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0: Aquí estamos de vuelta, son las 7 de la noche, 19 minutos. Espérate un pasito ahí.
1: ¿Te soy sincero?
0: No, pero primero un pasito.
1: No.
0: Por favor.
1: ¿Te soy sincero? Yo ya quiero que acá el Mundial, ¿lo veis?
0: Sí,
1: uy,
0: yo
1: uy,
0: no.
1: Uy, sí, papi, no, yo ya estoy cansado de eso, ¿eh? Por ejemplo, esa cancioncita, uy, ya.
0: Uy, no, ya. Esa cancioncita, con respeto con Shakira, uy, papi.
1: No, a cancioncita sí ya, te agradezco, pero no.
0: ¿No te trama mucho?
1: No, papi. Ve, hablando de todo un poco y hablando obviamente pues también del Mundial. Primero, por un lado, le hicieron una comparación a Ulises. ¿Se pronuncia así bien, Jeffrey?
0: Sí,
1: de Francia,
0: sí, sí.
2: Ulises.
1: Sí. Porque hoy estuvo desaparecido como lo hizo en el partido del Bayern contra el París. Uh-huh. Tuvo un puntaje de 6.8 en ese partido.
0: Poquito, ¿no?
1: Y en este partido que era fundamental, 6.4 apenas fue el puntaje del.
0: Sí, el día se desapareció un poquito, ¿no?
1: Eso por un lado. Por el otro, un comunicado que sacó el FBI indica que el partido entre Inglaterra y Argentina ha sido catalogado como el partido de mayor riesgo del Mundial del 2026.
2: ¿Riesgo mayor de que riesgo pierda Argentina?
1: Durante las evaluaciones de seguridad en las que participa el FBI junto con otras autoridades estadounidenses y la FIFA. Para el encuentro en Atlanta se va a implementar medidas especiales, entre ellas accesos separados para las aficiones.
2: ¿Sexo separado?
1: Accesos.
0: Papi, o sea, que la tribuna argentina a un lado.
2: Ah, ya.
1: No, zonas específicas para los seguidores de cada selección y un amplio despliegue de seguridad con el objetivo de prevenir incidentes y garantizar el desarrollo del partido.
0: ¿Esa canción sí te gusta?
1: Sigamos más bien.
0: ¿La quiso Julieta Venegas?
1: Que la funaron, la tuvo que bajar rápido.
2: No.
1: Y por otro
0: esa
1: lado.
0: Esa canción fue un mundial, qué pecado. Vení, escucho así con el.
2: No la había escuchado.
1: Yo no entiendo.
3: Y una tarde en que
0: paré una ronda infantil.
2: Paré una la película.
1: La funaron
2: de,
1: por eso, ¿no?
0: Salió la
2: película de Moana ahí.
1: Que por cierto, la película está siendo calificada como una de las peores de los live action, ¿no?
0: Moana.
2: Fui a verla
0: Moana
2: con mi hija el domingo.
1: ¿Y qué te pareció?
2: No sé por qué me quedé dormido, ¿viste?
0: Ah, mira. ¿Lo bien?
1: Parta desde ahí.
0: Pero así era de buena.
2: Por eso te digo.
1: Parta desde ahí. No, está que, siendo muy criticada.
2: Es que es como un recital y empiezan a cantar y a cantar.
1: Y a mí me estresa papi.
0: No. Bueno, en las películas de Disney cantan bastante, ¿no? Muchas
2: canciones. Pero hay unas que no tanto.
0: ¿Pero es igual a la de muñecos? ¿Cambia algo? ¿Es lo mismo?
2: No sé, ¿viste por qué me quedé dormido?
1: Usted le pregunta al que quedó dormido.
0: ¿Cuánto viste?
1: Cuando arrancó. Cuando arrancó.
0: Apenas salió el castillo de Disney.
1: Se durmió de una vez.
2: Oí hasta que apareció la roca por ahí. Y ahí ya empecé a parpadear.
1: Te tengo un dato sobre la roca en esa película.
0: ¿Qué? A ver.
1: Resulta que la esposa de él le puso unas reglas claras a la hora de grabar esa película.
0: ¿Ah, sí?
1: Una de las reglas,
2: que se dejara el cabello largo.
1: No, una de las reglas era que no podía tener mucho contacto con la protagonista.
0: Ah, ¿sí?
2: Pero si la protagonista es una peladita.
1: Ahí va el rollo.
0: ¿La esposa de la roca?
1: La esposa de la roca. Ahí va el rollo. En algunas escenas se nota de que él a la muchacha no la abraza así, sino que así como con la mano así como por encimita. Resulta que le preguntaron a ella que por qué, y que porque ella sabe que él anteriormente era muy, muy,
2: seguidor,
1: muy,
2: de,
1: muy seguidor de las mujeres jovencitas.
2: De las peladitas.
1: De las niñas.
0: Que tiene su cuentico.
1: Entonces ella le dijo a él que listo, grababa, pero esa era una condición. Y él, para mayor tranquilidad de ella, dijo que él grababa la película, pero que la esposa debía estar con la hija ahí. Y grabaron muchas escenas con la esposa ahí.
2: Debe ser que por eso estaba aburrido.
0: Pregunta. ¿El man perro o la esposa muy tóxica?
1: No, yo creo que...
0: O las dos.
1: Cada quien sabe lo que hay en su casa y yo me imagino que ella ya diría, no, es mejor aquí tacar burro antes de que de pronto me salga con otro cuento más adelante.
0: Ah, vení. Ya me escuchó un pedacito de la canción.
2: Primera vez que la escucho.
0: Qué pecado esta canción, sí. ¿Nunca la escuchas?
2: No.
0: Se llama La Niña Futbolista.
2: Érase una vez.
1: Pasó pena.
0: Una canción por mundial, papi.
1: O sea, yo nunca entendí.
0: Es preferible Shakirita, ¿no?
1: No, sí, ahí sí.
0: Hablando de eso, muchas películas, bueno, obviamente el cine sigue moviendo mucho, pero aquí en Colombia el cine, la gente le sigue yendo mucho. El parche de ir al cine gusta, pero muchas películas ya las sacan por plataformas, ¿no? Por ejemplo, muchas películas ya las hacen,
1: hay muchas,
0: o las
1: por
0: produce
1: Netflix,
0: o las produce Prime, las produce tal, ya ni siquiera están en cine, sino que las producen ya para la plataforma,
2: sí,
0: y
2: claro,
0: el, las ve el que paga, pues.
1: Es que hay muchas películas, papi, hay películas que yo me encuentro en Netflix que usted nunca las va a ver en una sala de cine. Sí. Pero es por qué, porque de cierta manera siento yo que el parche de cine es bueno, ¿no? Pero siento que las plataformas digitales lo que intentan es correr las salas de cine, eso, como quitarlo, como darle la tranquilidad a una persona que vaya, esté en su casa normal y se vea ya su película, relajado en la cama.
0: No, que el parche era cine chévere, bueno, excepto para Jeffer.
2: No, a mí me gusta, dependiendo de la película.
0: Oiga, permíteme, mando un abrazo y un saludo a esta hora. Nos escucha Caliche, esta hora está ahí en Miami y anda sector de FanFest, de FanZone allá en Miami. Un abrazo para toda la banda. Ahí está con el viejo. Está esta hora con el DJ Frank, que estaba en New York y ya está ahí en Miami, listos para ver la final del el Mundial. Un abrazo para él, que está esta hora ahí en Miami disfrutando lo que es el Mundial. Allá hay zonas especiales de Miami para ver los partidos, así como que tenemos aquí nuestro FanZone.
2: Claro.
0: Va a tener un abrazo grande para el viejo Caliche. Están ahí parchaditos en la playa. Esta hora está en la playa en Miami. ¡Qué delicia!
2: ¡Qué rico!
0: Y pidieron esa canción. Voy a complacerlos de una vez.
2: Vaya.
0: ¿Perdón? ¿Qué? ¿Ah, no puedo poner una canción? Va a preguntarle a don Rafael para ver si puedo poner esa canción.
1: Pregúntale.
4: Don Rafael, ¿puedo poner una canción ahorita de Escarche y Color? Oye, yo voy a poner lo que tú quieras.
0: Que sí, que sí. 7:25 minutos. Ya se acabó el Pico y Placa. Mañana, desde las 6 de la mañana, Pico y Placa para
1: Patrick. ¿Ya viene Jeffer Montes?
0: No. 3:04 mañana, Pico y Placa. De 6 de la mañana a 7 de la noche. 7:26.

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3: De momento casi ya estaba de arquero.
4: ¿Ya estamos al aire?
3: Ya estamos al aire.
4: 7:41 minutos en Olímpica. Pero luego de las 8 llega por acá Jeffer Montes.
3: Jeff Montes.
4: Una buena combinación. ¿Cómo?
5: ¿Ah? ¿Qué?
3: ¿Qué?
5: Sí, dácale.
3: A Noruega lo recibieron con, mejor dicho, todo el país afuera, ¿no?
4: Y como 90 mil personas en la capital. Y viste
5: el cómo príncipe todo, tocando el bombo. Y
4: todo el mundo haciendo el visaje y el remo. 90 mil personas al unísono. Bueno, todos un abrazo grande, muchachos. Feliz resto de noche.
3: Ya viene Jeffer Montes.
4: Dale pasito, dale pasito. Hacele vos, Jeffer, también hacele vos. Hacelo bien, porque vos tan chimbo. Ayer se dormió viendo Moana, yo no hace el paso. Dale bien el pasito, llamar, ¿cómo dices? Ya, mira. Toma. 7:43 minutos. Mañana.
3: Ya viene Jeffer Montes.
4: Desde las 4 de la mañana. Temprano, mamagano.
3: A las 10 de la mañana llega Musidramas. A las 12 del mediodía llega Jonathan con Almorzando con Don Ebrio. A las 2 de la tarde, Las Tardes Ganadoras. Y nos escuchamos nuevamente a las 5 en El Pico y Placa. Y a las 7, más o menos 7:45, voy a estar diciendo, ya viene Jeffer Montes.
4: Uy, pero entonces no le da ni una esquirlita de... Tengo un abrazo para toda la audiencia olímpica, solo que está conectada. Venga, escriban la palabra millonada para que participen con el arriendazo que tiene Olímpica Estéreo para entregar muchos arriendos. Me autorizaron mañana entregar ñapas en Pico y Placa. Bueno. Escribe la palabra millonada al WhatsApp Olímpica.
3: Ya viene Jeffer Montes.

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bienvenidos. ¿Qué estás haciendo, ve? Escuchando Olímpica porque me pone todo bien bueno. Háblame bonito. ¿Qué han pasado? ¿Qué han dicho? ¿Qué han hecho? Claro, las noches de Olímpica, como siempre, acompañándolos con buena melodía, con todo lo que conlleva estas noches sabrositas. Dirige y programa la mamá de los pollitos, Magali Nazarit. Soy Jeffer Montes. Y siempre nosotros le damos gracias a Dios por un día más de vida y de salud para acompañar a los mejores oyentes del mundo. Ya está el WhatsApp activo, 327-87-1045. A ver cuál es la actividad, contámelo todo. ¿De dónde andan olimpiqueando? ¿Quiénes quieren chancuco de el arriendazo? Y ahí nos vamos con los que participen con la pregunta. Pues con esos voy a tirarles chancuco de arriendazo, ¿listo? Ya les voy a traer la pregunta. Repórtense ahí, 327-87-1045. ¿Qué está haciendo, ve?

0: WhatsApp de Olímpica para Armando Méndez, reportando sintonía en el Cauca. Siempre el hombre diciendo yo escucho Olímpica. Y o Alex dice un abrazo DJ desde Candelaria. Está haciendo B.
1: Hola, buenas noches. Hola. Reportando sintonía del barrio Mayapán, Las Vegas.
0: Ay, aquí vecina.
1: Yo escucho Olímpica porque me pone de todo y bien bueno. Bendecido turno. Abrazos. Gracias. Y bendiciones.
0: Amén.
2: Jeffermonte, buenas noches. Reporto sintonía desde el Cerrito Valle del Cauca.
0: Epa.
2: Para retarte en esta noche con la canción Amame de Amílcar Boscán.
0: Opa.
2: ¿Con cuál venís? Yo escuchando Olímpica Estéreo porque me pone de todo y bien bueno.
0: Me ha retado con Amame de Amílcar. Choplay ese, ¿ah? Para arrancar semana, hoy martes. Bueno, ya lo dijo, 8:30.

0: En la voz de
1: Don Luisito Carrión, Aguas Negras.
2: Aguas Negras que pasen.
1: ¿Cómo?
2: Y que nunca digan.
1: Ya puedes empezar a votar a través del WhatsApp de Olímpica 320-787-1045. ¿Cuál quieres que suene completica? ¿Cuál quieres que suene sabrosito en esta noche, noche de martes? Las noches de Olímpica. Abrazo para mi amigo, mi hermanazo Willy Quijano, Terrón Colorado, que dice yo escucho Olímpica. Empiecen a votar 320-787-1045. Si quieren que suene la primera canción, Ámame, Amílcar Boscán, me dicen yo escucho Olímpica. O yo escucho Olímpica, mi voto es por Aguas Negras. Arrancamos, hágale. Mande su nota de voz, 327-87-1045. ¿Cuál quieres que suene? ¿Qué estás haciendo, ve?
3: 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Jeffer, yo Háblame. Me voy con Ámame, de Amílcar Boscán.
1: Hágale, 1-0, Ámame, de Amílcar Boscán. A ver, por acá, hello, ¿qué estás haciendo, ve?
4: Jeffer Montes, bien o que sos.
1: Vamos.
4: Escuchando Olímpica, por lo que pone todo en bueno, voto por Ámame, Ámame.
1: Ámame, 2-0. ¿Qué estás haciendo, ve? 327-87-1045. Esto está como atrofiando este internet. Ahora sí. ¿Qué estás haciendo, ve?
5: Hola, Jeffer. Yo escucho Olímpica de Palmira, ve.
1: ¿Bien o qué?
5: Para pedirte un disco, el diferente de Richie Ray, de Seba. Buen turno, mi hermano.
1: Gracias,
5: son
1: mi
5: los
1: pana.
5: Mejores.
1: Un abrazo.
5: Gracias.
1: Dale, mi parcero, ¿qué estás haciendo?
6: Olímpica porque me pone de todo y bien bueno. Oh, el dólar puede subir y bajar, pero Aguas Negras se sostiene, Aguas Negras.
1: Aguas Negras, vamos 3-1. ¿Qué estás haciendo, ve?
7: Buenas noches, negrito. Yo escucho Olímpica porque me pone todo. Ámame, por favor.
1: Pero por favor. 4-1. Hola, ¿qué estás haciendo, ve?
8: Yo escucho Olímpica porque me pone todo bien bueno. Me voy con Ámame, Ámame. Amílcar Boscán.
1: Creo que todo está dicho. Creo que todo está consumado.
9: 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Olcán Boscán, yo escuchando Olímpica, la que me pone de todo y bien bueno. Olcán Boscán.
1: Amílcar Boscán 836. Que suene entonces, completica la canción. Ámame. Y haz que olvide que vengo de hacer el amor con ella. ¡Ay, qué calor! Eso. Yo escuchando Olímpica porque me pone de todo.

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0: Saludito para Sandra Milena que encuentra en Santiago de Chile.
1: Epa.
0: Masita, está rica.
1: Ay, ay, ay. Está buena, ¿no? 9:15.

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1: 5 de la mañana, 17 minutos con todo lo que es noticia, lo que pasa en Cali, Valle del Cauca, Colombia y el mundo. Mucha atención, porque alias Silvia fue capturado en Palmira, donde presuntamente operaba un laboratorio doméstico para fabricar y procesar droga. En el operativo incautaron más de 2.000 gramos de cocaína, 21 libras de marihuana, ketamina, insumos para elaborar LSD y otros elementos. 5 de la mañana, 18 minutos, 5:18, todo lo que pasa en Cali, Valle del Cauca, Colombia y el mundo, te lo contamos. En Olímpica Estéreo 104.5, mucha atención, yo escucho Olímpica. Ya venimos con saludos, ya venimos con reporte, nota de voz al 320-787-1045. Tragedia en las vías del Valle, atención, porque dos hombres mueren tras brutal choque contra un camión. Dos hombres perdieron la vida en un trágico accidente de tránsito ocurrido en la vía Uribe Bugalagrande. Las víctimas, Juan David Piedraíta Segura, de 33 años, y Kevin Steven García Reina, de 31, murieron en el lugar luego de que el automóvil en el que viajaban chocara contra la parte trasera de un camión. Eran trabajadores de la galería satélite de Buga y su fallecimiento ha causado profunda conmoción. Las autoridades investigan las causas del siniestro. 5 de la mañana, 20 minutos, 5:20, yo escucho Olímpica. ¡Olímpica! Mucha atención, porque de Buga pasamos a Sevilla, atención. Atención, porque Daniel Pineda, de 25 años y de nacionalidad venezolana, fue identificado el hombre encontrado sin vida en la vereda La Cristalina, zona rural de Sevilla. Había sido reportado como desaparecido un día antes. Las autoridades investigan las causas de su muerte y buscan esclarecer lo ocurrido. 5 de la mañana, 20 minutos, 5:20, ya lo venimos a saludar. Nota de voz, 320-787-1045, 320-787-1045. ¿A quién saludamos? ¿Desde dónde nos reportan sintonía? Nota de voz, 320-787-1045.

0: Pico y placa para hoy. Vehículos particulares, placas terminadas en 3 y 4 tienen restricción desde las 6 de la mañana y hasta las 7 de la noche. 3 y 4, pico y placa para hoy miércoles. Carros particulares, 5 de la mañana, 21 minutos, 5:21. Buenos días, temprano, muy bacano.
1: ¿Qué estás

0: 5 de la mañana, 24 minutos, 5:24. Buenos días, buenos días.
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0: Los y las saludamos.
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0: ¿Desde dónde nos escuchan? ¿Desde dónde nos reportan sintonía? Nota de voz ya mismo, 320-787-1045. Si te va levantando con Olímpica, si estás trasnochando con Olímpica, a ver, ¿desde dónde nos reportan? ¿Desde dónde nos escuchan? Nota de voz claritas, precisas, contundentes, cortas, por favor, al 320-787-1045. Buenos días.
2: Buenos días, Olímpica Estéreo, gózatela.
0: Hola, papi.
2: Desde aquí el Valle del Cauca, territorio de Olímpica, saludos sí, a todo mi gremio de líneas del Valle de Transur.
0: ¡Epa!
2: En este momento que se encuentra hablando Cali Jamulí.
0: Sí, señor.
2: 30 Queremal Dacua. Al estrellar al viejo Luis. Al viejo Luis Ángel. A Alex, Sultana del Valle.
0: Sí.
2: Al viejo Caray Jamulí. ¡Epa! Bendiciones, yo escuchando la que es Olímpica Estéreo, gózatela.
0: La que es, papi, un abracito para vos. 5:26, buenos días.
3: Buenos días, yo escucho Olímpica.
0: ¿Cómo le va, mi señor?
3: Me pone de todo.
0: Y bien, bien bueno, papi.
3: El amarillito,
0: ¿sí?
3: Gato Valle Tetero 728.
0: Epa.
3: Desde la quinta con 62.
0: ¿Cómo está
3: todo
0: la vuelta?
3: Al 100.
0: Tranquilo.
3: Un feliz día y un buen turno para todos.
0: Lo mismo para vos, mi pana. Bendecido miércoles. Hola.
4: Yo escucho Olímpica, la que me alcahuetea, reportando, sintoniando de Puerto Tejada, Cauca. Gracias a Dios, 50 todo al 100. Bendiciones.
0: Tranquilo. Bueno, Carlos, reportanos algo vos, hermano. Buenos días, ¿qué estás haciendo, güey?
5: Buenos días, José Vallejo.
0: Hola,
5: buenos
0: papi.
5: Buenos días, Colombia.
0: ¿Cómo
5: buenos
0: vas?
5: Días, todos allá en ese trabajo.
0: Uh-huh.
5: Por acá escuchando Olímpica Estéreo porque me pone de todo y bien bueno, deseándote un maravilloso día. Muchas bendiciones a todos por allá.
0: Sí.
5: Que tengas un excelente día. Dios te bendiga, José.
0: Amén,
5: Vallejo.
0: Parcerito, lo mismo para vos, mi James. Abracito, ¿oíste? Hola.
6: Hola, buenos días, yo escuchando Olímpica. Y bueno, para darle un cordial saludo a todos los amarillitos aquí en Palmira y a toda sí. mi gente ya para despegar, para ir a vender mis arepitas.
0: ¡Opa!
6: Con mucho gusto desde Palmira. Feliz día, Dios me lo bendiga. Yo escuchando Olímpiquito.
0: Yolanda, que vendas muchas arepitas hoy, ¿oíste? Que vendas todo el producido, mi amor, hola.
7: Buenos días, buenos días. Yo escucho Olímpica porque me pone de todo y bien bueno. Los escucho desde la Patagonia chilena.
0: Opa.
7: Saludando a la señorita Tati que llegó con sueño. Full trabajo.
8: Hola, José, buenos días.
0: Hola, papi.
8: Desde aquí es de Valencia, España.
0: Valencia.
8: Un clima 39 grados con una sensación térmica de 45.
0: Jesús, la calor, ¿no?
8: Súper bien.
0: Calor.
8: Para la gente de Pradera Valle. Dios me lo bendiga. ¿Qué estás haciendo, güey? Yo escuchando Olímpica. Me pone de todo.
0: Y bien bueno, papi. Saludo para vos, para todo el combo por allí. Saludito para el viejo Tavo Parra y Amortiguadores El Puente. Buenos días.
9: Buenos días, buenos días, buenos días, buenos días. Yo escuchando Olímpica, la que me pone de todo y bien bueno. Siempre conectado con la mejor acá desde Chile. Saludos, bendiciones. Que tengan un excelente turno a todo el equipo de Olímpica. Y un saludo muy especial para mi sobrina Vanessa Yanguas en España, que la quiero, que Dios la bendiga y que pase un excelente día hoy.
0: Amén.
9: Cuídense, chao, chao.
0: Hablamos, mi niño, 5:28, buenos días.
10: Yo escuchando Olímpica, espero porque me pone todo bien bueno. ¿Qué dice, papi?
0: Bien, papi. Saludito
10: de la mesa de trabajo Olímpica, reportando sintonía de los pozos petroleros de Luisiana.
0: ¡Epa!
10: Y un saludito a mi Buenaventura, que estuve cumpleaños ayer.
0: Sí, señor.
10: Un abrazo y que los quiero mucho.
0: Ayer saludamos al puerto de Buenaventura en sus 486 años. Señor, 5:29, buenos días.

Recuerden, pico y placa para hoy miércoles. Carros particulares tienen restricción desde las 6 de la mañana hasta las 7 de la noche. Jornada continua. Pico y placa para hoy miércoles. Carros particulares, placas terminadas en 3 y 4. 5 de la mañana, 29 minutos. Buenos días. El miércoles temprano, muy bacano.

0: ese señor que estuvo de cumpleaños ese fin de semana pasado, 69 añitos, Tony Vega, aquí lo recordamos con uno de sus éxitos. Ella es a las 5 de la mañana, 34 minutos, 5:34, buenos días. Cinco de la mañana, 34 minutos, 5:34, lo que pasa aquí en nuestra ciudad, mucha atención. Lo que pasa en la capital vallecaucana, te lo contamos en esta mañana de miércoles, hoy 15 de julio del 2026, atención. La Policía Metropolitana de Cali se ha pronunciado en los hechos registrados en una casa del barrio El Lido, al sur de Cali, donde sujetos armados ingresaron a una vivienda, simulando un operativo y disfrazado de la SIJÍN, cometieron el hurto de 80 millones de pesos en efectivo. Las autoridades pues siguen adelantando las investigaciones frente al caso para poder dar con el grupo criminal. 5 de la mañana, 35 minutos, 5:35, yo escucho Olímpica. ¡Olímpica! Lo que es noticia, mucha atención. En un operativo adelantado en el barrio Villa del Prado, en la comuna 5 de Cali, exactamente en el norte, las autoridades capturaron a alias Huevo Rucio o Dylan, presunto cabecilla de las redes de apoyo urbano y explosivista de la estructura criminal Jaime Martínez. El hombre de 23 años era requerido por los delitos de concierto para delinquir agravado y terrorismo agravado. Y según las investigaciones, se encontraba en la ciudad realizando labores de inteligencia contra la fuerza pública, camuflado como trabajador de una empresa de manipulación de alimentos. 5:36, yo escucho Olímpica. ¡Olímpica! Ya venimos con más reporte de sintonía. Envíanos su nota de voz porque ya lo venimos a saludar. ¡Olímpica! Atención, porque como Julián Esteban Girón, de 26 años, fue identificado el hombre que fue asesinado a tiros en hechos registrados en el barrio Las Palmas, en la parte alta de la comuna 18. Atención, porque según información conocida sobre el crimen registrado en la calle Cuarta Oeste con carrera 91, la víctima estaba en la zona departiendo y consumiendo bebidas embriagantes cuando fue atacado a golpes por dos sujetos. El hombre de 26 años se retiró del sitio y regresó momentos después a buscar revancha, pero terminó siendo agredido con arma de fuego. 5 de la mañana, 36 minutos, 5:36, todo lo que es noticia. Todo lo que pasa en Cali, Valle del Cauca, Colombia y el mundo, te lo contamos en Olímpica Estéreo 104.5. Mucha atención. ¡Olímpica! Atención, porque la Personería Distrital de Santiago de Cali encendió las alarmas por la ola de violencia registrada en la ciudad durante los últimos días, tras reportar que 17 personas fueron asesinadas en apenas 4 días. Según el organismo de control, la cifra refleja un recrudecimiento de las dinámicas criminales que afectan a la capital vallecaucana y mantiene al oriente de la ciudad como el sector más impactado por los homicidios. El personero distrital Gerardo Mendoza Castrillón calificó como alarmante la situación y aseguró que los jóvenes continúan siendo las principales víctimas de las dinámicas criminales que operan en la ciudad. Es alarmante y condenable la cifra de homicidios que se está presentando en Cali. Una vez más, se comprueba que la juventud está siendo la población más vulnerable frente a estas violencias. Cali está viviendo los efectos colaterales de las economías ilegales y la criminalidad está instrumentalizando a nuestros jóvenes, quienes están pagando con homicidios y con sus vidas lo que estas estructuras criminales capitalizan, afirmó el funcionario. Mendoza Castrillón indicó que el oriente de Cali sigue concentrado buena parte de los hechos violentos debido a factores como la falta de oportunidades para la población joven, las disputas entre estructuras delincuenciales y la persistencia de fenómenos como la fragmentación territorial. 17 homicidios cometidos el fin de semana. La personería ya está en alerta, entonces dicen que las principales víctimas son menores. 5 de la mañana, 38 minutos, 5:38, todo lo que es noticia, lo que pasa en Cali. Te lo contamos en Olímpica Estéreo 104.5.
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0: Pico y placa, carros particulares, 3 y 4, pico y placa para hoy miércoles 5:39. Buenos días.

0: 5 de la mañana, 43 minutos, 5:43. Aquí están los resultados de lotería, de los chances, atención. Comenzamos con el resultado para Cundinamarca, Lotería de Cundinamarca, 19.80. Lotería del Huila, 58.72. Cruz Roca, 34.64. Astro Luna, 50.99. Caribeña Noche, 16.84. Sinuano Día, 19.10. Cafeterito Noche, 89.84. Motilo Noche, 32.23. Fantástica Noche, 0233. Chontico Noche, 2205.
1: Siempre tiene.
0: Paisita Noche, 2974. Antioqueñita Tarde, 0600. Astro Sol, 1450. Dorado Tarde, 0465. Resultado para Motilón Día, 9724. Caribeña Día, 3817. Sinuano Día, 8298. Pijao, 4616. Paisita Día, 8956. El Chontico, 4905. Fantástica Día, 9600. Samán, 3992. Cafeterito Día, 7272. Dorado Mañana, 2165. Y Antioqueñita Mañana, 4108. Resultados de loterías que se han jugado hasta el momento, te lo contamos hoy miércoles 15 de julio en temprano, más bacano de Olímpica Estéreo 104.5.
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0: J Balvin, eso se llama...

0: 5 de la mañana, 47 minutos, las escuchamos, nota de voz. ¿Desde dónde nos reportan sintonía? Buenos días, ¿qué estás haciendo, ve?
1: Buenos días, buenos días. Yo aquí escuchando Olímpica Estéreo porque me pone todo bien bueno, porque el tono más bacano. Eso. José.
0: Hola.
1: José.
0: Hola, aquí estoy
1: papi,
0: yo.
1: Papi, reportando sintonía desde Génova, Italia. El viejo Rafa, papi. Rafa. Las calles calientísimas. El ambiente calientísimo, 39, 40 grados, papi.
0: Jesús.
1: Se muere el calor, pero bueno, ahí vamos. Ahí y va. Siempre sintonizado con ustedes, con la mejor del mundo mundial, Olímpica. Buena melocha, buena el grupo de trabajo. Excelente. Un saludo para todos los olimpiquistas, para la familia González Rosero, para toda mi gente. Bendiciones, que mi Dios me los acompañe siempre, papi.
0: Amén,
1: de la mano de Dios, todo es posible. Sí, se les quiere. Siempre, chao, papi. José.
0: Siempre con Dios por delante, bebé. Tiene usted toda la razón. 548, buenos días.
2: Hola, buenos días, mi gente de Olímpico. Un abrazo desde Carolina del Norte, aquí en la carretera rumbo a mi trabajo, al aeropuerto Douglas. Opa. Que mi Dios me los bendiga. Un abrazo para mis compatriotas en el mundo entero. Yo escuchando Olímpica porque me pone todo bien bueno.
0: Un abracito, peluchito allá en Carolina del Norte. Buenos días.
3: José Vallejo, buenos días. Reportando sintonía de Candelaria. ¿Qué estoy haciendo escuchando Olímpica que me pone todo bien bueno?
0: En Candelaria, un abrazo, mi pana. 5:48. Hombre, gracias a Dios terminó la pesadilla para los 45 pasajeros de buses secuestrados en Chocó, donde dos militares tristemente pues fallecieron, murieron en el rescate. El crimen fue atribuido al bloque occidental del ELN, según el ejército. Atención, porque 8 horas y media de terror sufrieron 45 pasajeros de dos buses de servicio público que fueron secuestrados por terroristas del ELN y utilizados como escudos humanos para bloquear una vía en el departamento del Chocó. La séptima división del ejército reportó ayer martes que la emergencia que inició de madrugada en la vía que comunica a Quibdó con Carmen de Atrato terminó luego de una maniobra militar que costó la vida tristemente de dos uniformados. Noticia que enluta a todo un país, donde estos dos militares dieron la vida por estas personas que estaban secuestradas por este grupo al margen de la ley. 5:50, 5:50, yo escucho Olímpica.
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0: Por aquí lo seguimos escuchando, notas de voz al 327-8710-45, hola.
5: Hola, José, muy buenos días.
0: Hola, aquí, mi amor. Mira,
5: me está un momentito linda. Que estoy trabajando. Epa. Te saludo desde Tenerife, España. Un fuerte abrazo, se te quiere, te recuerdo muchísimo porque todos los días escucho Olímpica, pero estos días no he podido porque he tenido un fuerte trabajo.
0: Ay, Dios mío.
5: Muchísimo se puede decir, pero bueno, los recuerdo, los quiero. Un abrazo fuertísimo para ti, besitos, mi José precioso, José Vallejo, el mejor. Te amo. Saludos a toda mi gente del municipio de Viges, en especial a Kevin y Caterina, mis hijos que los amo y los adoro. ¿Qué estoy haciendo, ve? Yo escuchando Olímpica Estéreo porque me pone de todo y bien bueno.
0: Un abracito, mi Viviana hermosa, Dios te bendiga, ¿oíste?
6: Hola. Buenos días, ¿qué estoy haciendo? Yo escuchando Olímpica, porque me pone de todo y bien bueno. José Vallejo, buenos días, un saludo desde aquí, desde Valencia, España. Sí. Soy Javier Fori, saludos a mi gente por allá en Jamundí, China Mayor. Valle y los contornos, Villapaz, Robles, todo eso por esos lados. Fuerte abrazo.
0: Abrazo, mi pana, para vos. Buenos días, ¿qué estás haciendo, ve?
7: José Vallejo, ¿qué estás haciendo? Pues escuchando Olímpica. José Vallejo, para reforzar, para saludar y reforzar los semáforos de la 14 Tarima, que todos están malos. A veces de pronto, algunos personas no los pueden ir a encender. Si no, alguien los puede ir a prender, por favor, por favor.
0: Abrazo. 5:51, tan lindo. Qué buen sentido del humor tienes. 5:52, ¿a quién más saludamos? Notas de voz, 327-87-1045, buenos días.
8: Buenos días, ¿cómo amanecen? Yo escucho Olímpica. Oiga, José Vallejo.
0: ¿Cómo le va?
8: Se le aprendió bien el libreto de tu prima, ¿no? Para saludarlo. Es que mejor que yo no sé qué más.
9: Mira, mi Josecito, calvito lindo. Tienes un lindo,
0: envidioso.
8: Yo escucho Olímpica porque me pone todo y bien bueno.
0: Qué envidia, señor. Es mi tía. Hola.
10: Hola, yo, José.
0: ¡Háblame!
10: Bien, güey. Estoy haciendo ejercicio, hermano, tantito. Es que se muere la humanidad, ese cuerpito que ya está bastante trainado. Un saludo del Puli, desde Houston, mi hermano.
0: Hágale, papi. Abrazo inmenso para vos. 5 de la mañana, 52 minutos.

0: 3 y 4, buenos días, temprano, más bacano.
1: ¿Qué estás haciendo, ve?
2: Yo escuchando Olímpica, porque me pone de...

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Dice la palabra de Dios en Proverbios 14:30. La mente tranquila es vida para el cuerpo, pero la envidia corroe hasta los huesos. Mi amiga, mi amigo, la envidia es algo que todos conocemos. La envidia empieza con un simple pensamiento. Cuando vemos a alguien que tiene algo que a nosotros nos gustaría tener, pueden ser posesiones materiales, puede ser una cualidad, ministerios o talentos. Cuando eso sucede, se levanta una reacción natural humana que se llama envidia. Cuando la envidia surge y se le permite vivir y crecer en nuestros corazones, eso trae consigo terribles consecuencias. Detrás de un corazón envidioso, lo que se esconde es un problema de baja autoestima, de inferioridad. Hoy no envidies, mejor alégrate del éxito de los demás. Nunca aceptes la envidia, porque esta es la madre de la mediocridad. Una vez escuché a alguien decir: la envidia es una declaración de inferioridad. Que Dios te bendiga inmensamente y que tengas un hermoso día agarrado de la bendición de Dios. Recuerda que Dios es bueno. Dios es bueno.

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0: ahora sí. Buenos días. 666666666. Mañana del miércoles.
1: Hoy más felices que nunca, ¿eh?
2: Sí.
1: Hoy más contentillos que nunca, ¿eh?
2: Ya somos españoles, ¿eh?
3: Que os hemos ganado el día de ayer.
1: Ya estamos en la finalísima del Mundial 2026, y olé.
4: A punta de porro llegó a la finalísima.
3: A punta de mi colta. Perdón, porro.
1: Es el mentiroso que mi colta no jugó.
2: Porro colta.
3: Olé, bendita la madre patria.
1: Saludo especial para todos los españoles, para todos vuestros compañeros que a esta hora todavía siguen celebrando. Ayer la capital madrileña se lució y se vistió de rojo cuando se dio el paso a la final nuevamente después de
4: 16 años.
1: 2010 fue la última final.
4: 16 iba por la final. De cuatro mundiales regresa nuevamente España a una final.
5: Y un error pendejo fue el que golpeó a Francia nazi.
4: Sí, claro, la falta que le hacen el jugador, uno de los más veteranos y
5: a Yamina más.
3: Sí, pero esa fue
5: pero la falta.
1: Una falta innecesaria.
5: Pero mire que ni tarjeta le sacan al jugador porque es que no fue ni.
3: La gente dice que solamente aquí en Colombia es que no saben celebrar y en España también.

0: De preguntarle a Google hasta qué instancia llega a Inglaterra, y dice que Google le dice que Inglaterra es eliminado hoy.
1: ¿Ah, sí?
0: Dice Inglaterra fue eliminado por la selección de la
2: Argentina. Yo creo que la final va a ser esa, España-Argentina.
3: Y hay que tener en cuenta que para el día de hoy el árbitro es latinoamericano, ¿no?
0: De la MLS.
1: Ve tan raro.
0: De la MLS.
2: Dicen que es un man que admira a Messi.
4: Tres penalti a favor de Argentina. Hoy.
2: Jesús bendito. 6:10 a.m, los escuchamos. Notas de voz desde donde nos reportan sintonía, donde trasnochan con Olímpica, donde se levantan con Olímpica. Notas de voz, ¿cómo está el reporte semafórico en la mañana del miércoles, hoy 15 de julio? Notas de voz ya mismo. Al 327-87-10-45. ¿Desde dónde nos escuchan? Algo de movilidad, trancones, congestión vehicular, por favor, repórtelo ya mismo. Nota de voz al 327-87-10-45. ¿El América de México?
4: Uno bien acostumbrado América a esos partidos de las selecciones para volver a ver América de acá.
0: Uno viendo a Messi, papi. Uno viendo a Yamin Yamal.
2: Oye, en Houston.
0: Uno viendo a Bellingham.
4: ¿A Kane?
0: Papi, a Bellingham. Uno viendo a Kane. Papi, cuando uno era a Papula, no.
1: Papula
0: ya no está en la América.
1: Ya no está en la América. Sí, lo saques.
0: ¿Para el internacional, güey? Que se fue para el internacional.
1: Ahora él ve figura y goleador en ese equipo.
0: Cuando lo presentaron en un video, el man poniéndose la camiseta y una grabación de fondo. Me gusta hacer muchos goles, soy comprometido. Y yo les digo, ¿dónde se jala?
4: Oye, entrevistaron a la hermana de Jala, ¿no? De Jalam.
1: Sí. Es muy parecida.
4: Sí, se llama Mela. La jalan.
1: La temperatura por ahí va a estar potente, 20 grados, ya el cielo está empezando a iluminar, 32 grados, una temperatura máxima de 32 grados.
0: Juan,
1: y la mínima 19, pobrecitas a camisa.
4: Uy, por ahí no,
1: aquí lo tenemos neutralizado. Ya hay airecito, ya el viejo mantiene ahí con su barquito abajo.
4: Rexona te abandonó. No, lo único que sé es que en julio todos jalan para Olímpica Estéreo.
0: ¡Ah, eso es verdad! ¡Eso!
4: ¿Verdad? Muy bien. Bien allá al aire acondicionado.
2: ¿Qué pasa un día como hoy, señor Piroberta, por favor?
4: Pero me cansé. Estamos pasando. Le cuento que un día como hoy, un 15 de julio,
0: sí,
4: ya cuando faltan tan solo 169 días para que termine el año 2026, hoy es el Día Mundial de las Habilidades de la Juventud.
0: ¿Cómo así?
4: Las habilidades de la juventud.
0: Este día busca enfatizar la importancia de equipar a los jóvenes con habilidades para el empleo, el trabajo decente, el emprendimiento, atender las necesidades del creciente desempleo juvenil.
4: Y hablando de eso, Madrid me contaba que él hacía muchas habilidades en su juventud.
0: Sí, mucho trabajo de mano.
4: Y un día la mamá le dijo, vea, si usted sigue haciendo esas habilidades muy manuales, sí, va a quedar ciego. Y la mamá le dijo, y él le llegó y le dijo, mamá, venga, por lo menos puedo seguir intentando hasta que use gafas.
0: Va a quedar ciego. Mamá, ¿de dónde me estás hablando? Sí. Mamá.
4: ¿Dónde está, mami?
0: Mami, tóqueme. A ver, ¿dónde estás, mami?
1: 6:12.
0: ¿Qué si usted ya se tocó?
1: 6:12, yo escucho Olímpica. Buenos días, ¿qué estás haciendo, ve?

0: 6:16, escuchas Olímpica 104.5 en esta mañana del miércoles 15 de julio. Chocho y la.
1: ¡Vaya, Diego, hicieron!
2: ¡Very good, you, son!
1: Ay, no, mire que. Ay, yo tengo un amigo. Ay, qué pesar, mira, está sufriendo de cálculos.
2: ¿De cálculos en la vesícula?
1: La vesícula,
2: ay,
1: uy,
2: no, qué dolor, y eso, el parto del hombre.
1: Sí, sí, me dice que ya no sabe qué hacer.
3: Pobrecito.
1: ¿Cómo será que tiene tantos cálculos que cuando baila suena como una maraca?
0: Uy, uy. A esta hora el reportero Olímpica Estéreo informa. Reportes al WhatsApp Olímpica 320-787-245.
2: Hoy soy Inglaterra.
3: Inglaterrestre.
2: Inglaterrestre. Ingla colombiana.
3: Todos haciéndole juega a Yamila Mal.
2: ¿Qué?
3: No, pero el pelado juega, ¿cierto? Yamila Mal es muy
2: pero,
3: bueno.
2: Pero muy bueno, bueno, extraordinario.
4: Y con 18 años y ya, imagínese, está a punto de ser campeón del mundo.
0: Sí, cumpleaños sí, sí, de poquito, ¿no?
3: Y hubo un momento que ese España hizo un toque dentro del área de Francia que merecía haberle hecho otro gol.
2: ¿Sabes
3: también?
2: Que estaba escuchando de los expertos que él siempre juega como muy individual y que esta vez no. Que esta vez jugó de manera mucho más colectiva y eso hizo que obviamente en España pudiera sostener esos 2-0.
0: Cumplió años el 13 de julio, cumplió los 19 años.
2: Sí, papi, pero imagínate, creo, o sea, jugó como nunca, decían, está jugando como nunca. Escuché una narración de unos argentinos y decía, está jugando como nunca, esta vez está jugando de manera colectiva. Y esto está haciendo que sostengan el 2-0.
3: Pero es que solo es muy difícil. Oiga,
1: es tan maluco escuchar una narración argentina, Magali.
2: Sí, ven, es oso.
1: Uy, no, y más que todo cuando está jugando Argentina, cuando por ejemplo el partido contra
2: Boston, todo, Messi.
1: El que empezaron a perder, que pidieron el perdido 0.
3: Hijito.
1: Y era, no puede ser. Gol.
3: Gol. De Egipto.
1: De Egipto. Y así, o sea, ya, yo no.
3: Tiene más emoción una recogida de babas.
1: No. Ya,
2: pues hoy, señoras y señores, muchos le están apuntando a Inglaterra. Y otros, obviamente, quieren que Argentina salga, ya que nos sacó a nosotros, que también salgan ellos de ahí. Un mundial.
3: No crees.
2: Un mundial, señoras y señores, con grandes sorpresas. Ay, Dios mío. Sí. Mire, todos esperábamos que ayer Francia le fuera muy bien.
3: Sí.
2: Pero no, definitivamente, sí. Y todos decían, no, es que Francia la está sacando del estadio, Francia arrincona a todo el mundo, por el contrario, ayer España arrinconó a Francia.
3: Sí, aprovechó ese primer gol.
2: Claro, fue un partido de tan, no fue toma y dame, sino ta, lo volvió ropa de trabajo. Esperemos a ver qué pasa hoy, el partido, ¿qué horas es, José?
4: A las 2 de la tarde en Atlanta, exactamente.
2: Partidazo, ¿ah? Indiscutiblemente, a pesar de que queramos ser de Inglaterra, Argentina es un equipazo.
3: Argentina es un equipazo. Nada, y no que me decía mi hijo, que también le está viendo el Mundial, me decía que es que también Inglaterra tiene tres astros muy bravos, que son Kane, Bellingham, y hay otro man ahí que también es demasiado bueno.
4: Ese Bellingham es extremadamente bueno.
2: ¿Bellingham es el amigo de Haaland?
4: Sí, es el 10.
3: El que juega
4: en el Real Madrid.
2: El mejor amigo de Haaland.
3: Él casi,
2: ¿verdad?,
3: se hace un golazo de chalaca en este Mundial, pero
2: es un jugador,
3: a Paraguay.
4: Trigueño, ¿no, jefe? Negro,
3: es trigueño, pintoso.
2: Bueno, señoras y señores, con los buenos días para todos ustedes. Ya le venimos a contar de los irreveales que van a ver a partir de hoy hasta el jueves por el ensayo para el desfile del 20 de julio. Va a haber unos cierres en nuestra ciudad, cierres que obviamente van a afectar nuestra movilidad. Ya le venimos a contar de eso que está pasando aquí en Santiago de Cali. ¿Qué está pasando en la movilidad? Tú nos cuentas en el 320-787-1045. Nuestra línea telefónica habilitada para que hablemos, para que nos comuniquemos, es el WhatsApp Olímpica. ¡Buenos días! ¿Qué estás haciendo?
5: Buenos días a toda la gente de Olímpica. Que yo los bendiga. Desde por acá, desde Santiago de Chile. Saludos para mi esposa, mi hija, la Daniela y la Antonella, que las amo mucho. Ojalá el partido de hoy sea justo, pero que eliminen a Argentina.
3: Entonces,
5: por tanta arrogancia que tienen los argentinos, a veces le meten las que ya sabemos, pero son muy arrogantes, que yo lo bendiga.
4: A mí me parece que hoy es un partido muy equilibrado, porque tanto a Argentina como a Inglaterra les ha tocado remontar marcadores. Recordemos que ellos, cuando enfrentaban a Congo, empezaron perdiendo y lo remontaron 2-1.
2: Sí.
4: Y eso mismo pasó con Argentina con Egipto, iban perdiendo 2-0 y lo remontaron a 3-2. Entonces son equipos que están, yo creo que como en iguales condiciones para.
2: Pero mira, ya. Muchos piensan que Argentina es agrandado, pero yo pienso que son un equipo con confianza y seguridad.
3: Pero
2: son indiscutibles.
3: Pero
2: y son unos jugadorzazos. Miren los partidos que han dado.
3: Pero ya en
2: Uno dice, ay, no están jugando muy mal cuando tan, tenga lo suyo y chao.
6: Hace 8 días salió un video de Fabián Vargas, del comentarista que fue jugador en Boca, que estuvo en Argentina. Lo vieron, donde el man decía. En Argentina no se celebra el segundo lugar, ni se le dan medallas al segundo lugar.
2: Sí.
6: Allá nadie es segundón, allá van por todo. O son campeones o no celebran
2: desde chiquitico,
6: nada.
2: Desde chiquiticos les enseñan a que tienen que ser campeones, no tienen ninguna otra
4: opción.
2: Eso
4: mismo pasó en Boca cuando perdió la Copa Libertadores aquí con el Once Caldas, que ellos no salieron por las medallas. La medalla.
6: Para ellos no existe segundo lugar.
2: No existe un segundo lugar,
3: pero
2: tienen mentalidad de campeones,
3: primero.
2: Tienen calidad técnica, son apasionados. Éxito histórico, o sea, ¿qué más se le pide a Argentina?
3: Pero jefe, mucha crítica ha recibido también la selección de Argentina porque le han metido la mano en los partidos, en los últimos mundiales, ¿o no? Mucha crítica.
2: Pero siempre lo han dicho, ¿ah?
3: Sí, pero mucha, pero esta vez ya mucha, por lo menos en Egipto. Pregúntele a los egipcios qué dicen con respecto.
6: Pero se mete el árbitro también y le pone el balón en la pierna a Messi para que haga los golazos, ¿o qué también?
3: No, pero
2: bueno, señoras y señores, aquellos que en este momento tienen pereza de levantarse a trabajar, a levantarse, que el único que le regalan cosas es a Messi.
6: Bueno, 6:23 minutos. Él es el mejor jugador del mundo.
7: Yo escucho Olímpica. Mauricio Morales desde España. Madrid, Comerdad del Arroyo. Saludo para todos allá en Colombia.
2: Gracias, Mauro.
7: Bendiciones en este día.
4: Hay que recordar que Brasil ha sido 5 veces campeón del mundo.
2: Alemania, ¿Argentina 4, cuántos?
4: Alemania 4, Italia 4, Argentina 3, Uruguay 2, Francia 2, España 1 e Inglaterra 1.
2: ¿Será que este es el cuarto mundial de Argentina? Colombia ninguno, ¿verdad?
4: No, nos falta bastante. No, y si Argentina lo logra sería bicampeón. Es que 2 veces seguidas campeón.
2: Consecutivas. Wow.
8: Buenos días, ¿qué estás haciendo, ve?
7: Buenos días, yo escucho Olímpica de Palmira. Argentina gana hoy. Y Argentina.
2: Sí, así nos duela.
7: Repite título. Mucho equipo. Soy colombiano, pero tengo que aceptar que Argentina tiene mucho equipo.
3: No, Messi, hombre.
7: Muchachos, bendiciones.
6: Esa fuerza y esa garra de esos manes a otro nivel.
2: No, esa pasión,
7: papi.
2: Esa
7: guarde.
2: Pasión, esa. Así vayan ganando esos manes, juegan como si no los tuvieran.
6: Bebe.
2: Es increíble, ¿no? O sea, ellos van ganando y a diferencia de otros equipos que empiezan como a relajarse y demás, ¿no? Estos manes son, dele, como si lo estuvieran perdiendo.
3: Y lo indiscutiblemente diferencial que tienen es Messi. Messi es una figura indiscutiblemente.
2: Yo pienso que todos, yo no creo que Messi solo en la cancha pueda.
3: Lleva 8 goles, mire esa carrera, ese pelado es un fenómeno.
2: Pero papi, alguien tiene que ponerle la pelota.
3: Sí, pero él es un fenómeno.
2: O sea, solo no es el equipo.
3: Pero es el que más resalta, él es el que más resalta. Perdón,
2: ¿tú crees que José, que Messi es solo?
6: O sea, que Messi. Son un equipo.
2: Sí, claro. O sea, Messi sin quien le ponga la pelota en las piernas no sería Messi.
6: Cuando Messi ganó los 5 balones de oro, que no hacía nada con la Argentina y que lo ganaba todo con el Barcelona, a eso era que los comparaban. Que eran un equipo y estaba tan bien engranadito que a Messi le ponían los balones ahí.
2: Claro,
6: para que los
2: claro, hiciera. Se los ponen en las piernas. Necesita el equipo
3: como
2: para ser grande.
3: Cuando Pelé era figura.
6: Indiscutiblemente que es muy buen jugador.
2: Sí, indiscutible. Porque de lo contrario, le ponen el balón en los pies y no hace nada.
1: Magali, pero a Papuna se la ponen y no la mete.
2: Bella, a propósito, nuestros muy jugadores de la Selección Colombia, minutito, le venimos a contar qué pasó con los jugadores de acá del Valle del Cauca que fueron homenajeados el día de ayer. Ya les contamos cuándo y dónde fue. 6:25, hola, buenos días, ¿qué estás haciendo, ven?
9: Muy buenos días. Mi gente de Olímpica.
2: Hola, papi.
9: Estéreos, saludándolos desde aquí a Trentino, Italia. A todos ustedes, los locutores, los humoristas, a la mejor de la radio colombiana, Magali Nazarín.
2: Ay, don bonito,
9: muchas bendiciones
2: gracias.
9: En este día. ¿Qué estoy haciendo yo? Escuchando Olímpica, aquí en mi carrito de aseo, desde Trento, Italia. Muchas bendiciones, que Dios los bendiga.
6: Un abrazo, papi, amigo.
2: Gracias, mi amor, mi cacharrito.
3: Trentino.
2: Yo creo que una de las canciones más pasionales y que todos recordamos.
3: ¿De
2: y que
3: Roberto Caldo?
2: Sí, cierto.
3: Qué bonita.
2: Que nuestros padres escucharon y nosotros empezamos a amar esa mi cacharrito de Roberto Carlos. Ah,
3: y
2: entonces,
3: amigo.
2: Mi
6: Cadillac, buenos recuerdos.
2: De ese día.
3: Y amigo.
6: Por eso es que Juanda se coloca el pantalón y no se le ve el pipip.
2: Hola, buenos días. Sí, claro, esa canción nos marcó a todos. Esa, ay.
10: Olímpica, lo escuché de acá, de Terrón Colorado, de las
8: 4 de la mañana. Hola, que Dios los bendiga.
2: Amén.
8: María Isabel.
2: Ahora María Isabel. Gracias, María.
10: Buenos días, Olímpica. Desde Jamundí, escuchando Olímpica porque me pone de todo y bien bueno. Magali, qué hola, bueno papi. Escucharla. Qué bueno comenzar las mañanas escuchándote, mi corazón.
2: Ay, te adoro, mi vida.
10: Y bueno, a los que están diciendo que a Messi le regalan todo, pues no, Messi se ha ganado el corazón de una generación entera. Se merece todo lo que ha conseguido hasta ahora porque con su dedicación, su humildad y su vocación ha logrado a pulso todo lo que tiene. Se merece ser campeón del mundo y se merece el reconocimiento de todo. Buenos días. Saludos.
2: Buenos días, mi amor bello.
3: Pero la humildad yo ahí no la he visto.
1: La humildad sí no la compro.
3: Yo no le compro la humildad que él me
2: ¿será
3: vende.
2: Que no es humilde? Yo sí lo veo.
3: Se ve prepotente, arrogante.
2: No.
1: Él es autista.
3: Pero entonces se va a venir a afianzar por la enfermedad para ser mal educado.
2: Pero vení, ¿cuál enfermedad? Eso no es una enfermedad. Papi, pero ahorita te digo, sí. ¿Qué argentino es humilde?
6: Ah, bueno. Sí, ah, sí, bueno, los argentinos son dioses.
3: Prepotente.
6: Sí. Todos los argentinos se acuerdan de una sección de Ordóñez de la Risa. Que salían dos argentinos a hablar, donde los manes sí. Creían Dios y los más. Sí, los argentinos son así agrandaditos.
1: Son tan agrandados que en el cuarto, sí. Ellos colocan el cuadro de la última cena. Para que cuando hagan el amor, todos los discípulos le hagan la ola. ¿Sí, en serio?

0: mío, carajo. Levántese ya, carajo, ¿qué va a haber?
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2: 6:32 mañana de este miércoles con Olímpica Serio 104.5. Permítame, yo lo levanto aquí, que el viejo llegó ya.
3: ¡Despiértelo! No
2: sé, levántalo ahí, mi escolta.
4: ¡Pepe! ¡Pepe! ¡Pepe!
5: ¡Pero papi!
4: ¡Pepe!
5: ¡Qué pecado de los arandés!
3: ¿Por qué mejor no me agarraste aquí a Terry?
2: A ver.
5: ¡Que lo agarré a Terry! ¡Wow!
3: ¿Cómo? ¿Hasta ahora?
5: ¡Chito, Terry, chito!
3: ¿Qué horas son ya? Las 6:33 de la madrugada. Estamos aquí por la mañana machera en mi morning show.
5: Pepito, o sea que tiene a Terry dormido porque no ha aplaudido. Está despierto Terry.
3: Aquí estamos. Oiga, estoy contento.
5: ¿Y eso?
3: Sí, porque he aprendido a decir no.
5: Y ahora, Pepito,
3: me siento mucho mejor.
4: ¿Verdad? Venga, entonces ahorita nos vamos y nos tomamos un whiskycito, ¿o qué?
3: No.
4: No,
3: No veo por qué no. Ah. ¿Cómo?
5: ¡Ay, Pepito!
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6: A las 6:34 es noticia y es que las autoridades confirmaron el rescate de las personas que habían sido retenidas en la vía entre Quibdó y Medellín. En un operativo desarrollado por el Ejército Nacional, gracias a Dios. De acuerdo con la gobernadora del Chocó, Nubia Carolina Córdoba, los pasajeros fueron liberados y se encuentran en buen estado de salud. Posteriormente fueron trasladados y reciben acompañamiento por parte de las autoridades. El comandante de las Fuerzas Militares, general Hugo López, informó que las personas recuperaron su libertad y fueron llevadas en helicóptero hasta las instalaciones de la Brigada número 15 en Quibdó. Durante el desarrollo de la operación se registró un enfrentamiento con integrantes del ELN, en el que según el ejército murieron 2 soldados y 5 uniformados más resultaron heridos. Los lesionados fueron evacuados a un centro asistencial para recibir atención médica.
5: 39 personas fueron las que liberaron el día de ayer.
4: Y había una niña de 2 años.
6: 2 buses, ¿no?
5: Sí, Dios mío. Y había una más chiquitita, porque las imágenes que dieron vuelta a través de las redes sociales se ve como una de las soldados tiene cargado a un bebé de pocos meses, ¿verdad? El muchacho se ve circulando a través de las redes sociales. Pues las autoridades confirmaron, como lo dice José, la liberación de los civiles retenidos por el ELN en el departamento del Chocó. Los pasajeros fueron extraídos vía helicóptero por el Ejército Nacional durante la operación de rescate. Desafortunadamente murieron 2 militares, fueron asesinados por la activación de explosivos. 6:36, 6:36, escuchas Olímpica.
2: ¡Olímpica! A las 6:36, todo lo que es información y también información internacional. A esta hora, un lamentable hecho se registró ayer en México. Se hizo viral la noticia de, más exactamente, en León, Guanajuato, el policía municipal Orlando Maciel, elemento activo de la policía municipal, trasladaba a una unidad policial a reparar. Se detuvo el distribuidor, se le dice, es como un puente vial, distribuidor vía Juan Pablo II, subió
5: el
2: los
5: puente atirantado. ¿Ese es el mismo?
2: Dice el
5: porque mira que estaba investigando sobre ese asunto y desde ese puente las autoridades han podido evitar múltiples intentos mediante la persuasión, la negociación directa. El puente como que es utilizado a diario para eso.
2: Ese es de puente altísimo, hay unos 10 metros, el man se sube los cositos, los abarrotes, sí. Y de allá los compañeros llegan Dios abajo a decirle, mira, no te tires, estále hablándole el man. Nada, no copió de nada, se tiró. Antes del salto grabó un video de despedida en el que mencionó la depresión. Paramédicos confirmaron su fallecimiento por las graves lesiones de la calle. Las autoridades acordonaron la zona, realizaron la diligencia de investigación en el caso. Y esto fue lo que dijo el video.
7: Muchos ya me conocen. Tienen historias conmigo o alguna anécdota.
2: Ahí va manejando el carro.
7: Les quiero dar un consejo. Por favor, siempre tomen como primordial su salud mental y no dejen que nadie se las juegue con ustedes, que nadie, que sus emociones dependan de ellos. quiéranse, cuídense mucho.
5: ¿Te das cuenta que la depresión hace que la realidad se altere y que altere el juicio y la toma de decisiones? Porque él dice, les voy a dar un consejo, no dejen que nadie juegue con su con su ustedes, mental. Con su salud mental, pero se lanza.
6: Pero se lanza, exacto. O sea, da el consejo, pero para él no lo pone en práctica.
5: No lo aplica. No lo aplica, pero mire, que está pasando algo y no solamente es este caso en México, sino en el mundo entero, porque en el Niágara hay otro caso de un sujeto que aparentemente se lanza desde las cataratas del Niágara. ¿Cuánta altura puede llegar a tener la
2: 50 metros de
5: cielo. Imagínate, se lanza y esas aguas del Niágara son heladas, es un témpano de hielo, y esto utilizó este punto turístico. Desde allá se lanzó, afortunadamente. Afortunadamente, y Dios lo tiene para otras cosas.
6: Total, total.
5: Y él no lo ha entendido, porque no murió. No murió. Aquí les estamos mostrando las imágenes en este momento a través de nuestras redes sociales, donde se ve él ya posterior a haberse lanzado, se ve en las aguas del Niágara, y las autoridades pues llegaron hasta el lugar y lo salvaron. Lo salvaron, pero otras personas se han lanzado desde este mismo punto y no han corrido misma suerte.
4: Pero jefe, lo que dices de la salud mental, si no oíste la noticia de la psicóloga colombiana, esta nena Catalina Giraldo también, que pidió la eutanasia porque tenía problemas de salud mental.
5: Sí, fue la primera mujer.
4: Y se la concedieron hace que
5: fue la primera mujer que se le aplica la eutanasia en nuestro país, una mujer muy joven.
4: Y no era nada físico, era solo
5: por salud mental.
4: Dijo que no quería seguir viviendo.
8: Yo aquí tengo un video del río que...
5: ¿Del Niágara?
8: Sí. Usted llega a caer ahí.
5: Caudaloso, ¿no?
8: Se lo saca nadie. Y ahí llega...
6: Corriente brava, ¿no?
5: Pásase la Madrid, por favor, para que le compartamos a nuestros oyentes a través de las redes sociales.
8: A las cataratas.
5: Tú estuviste allá en la Vuelta al Mundo, ¿no?
8: Sí.
4: ¿Y no se tiró? No.
5: Sí. No. ¿Se tiró desde el Niágara?
4: No, al presentador.
5: ¡Ah, usted se tiró! ¡Oh! ¡Ese es otro tema! ¡Ese es otro asunto, Dios mío!
4: Pusieron a ver el Niágara.
5: Este tema de la salud mental.
4: Santo Dios, sí.
5: Dios mío, yo siento que está en el punto crítico y requiere atención urgente. Y esto deberían de eliminar. Creo que ya hay un proyecto de ley que ya fue aprobado. Busquen, por favor, que eliminen la cita médica. La autorización del médico general para la cita con el especialista.
6: Eso deberían de quitarlo, pero...
5: O sea, tienen que quitarlo de manera urgente. Revisen, por favor, si ya lo quitaron.
6: A veces no da tiempo, jefe. Un mes para que te den cita con médico general, y el médico general te manda para el especialista, y ahí son 2 meses más, son 3 meses.
4: Pero jefe, ¿qué tal que lo manden a uno de un psicólogo como esta niña que se acaba de pedir la eutanasia? Imagina, ella psicóloga, y que lo manden a usted de un psicólogo que quiera suicidar.
6: No, pero
4: suicidar.
6: Pues obviamente no estuviese trabajando.
5: Pues eso pasan por unos filtros,
6: exacto,
5: ¿no? O
6: sea, creo
5: no, jefe, no solo un psicólogo lo asume.
9: Creo, jefe, que se llama Circular Conjunta Externa 019 del 2020.
5: ¿Pero ya fue aprobada?
9: Que establece...
2: No me sale algo, pero de año pasado.
9: No ha despendido. No, hasta el momento
6: jefe,
9: todavía dice
6: no, porque yo sigo esperando mi cita con el... con el dermatólogo y primero tiene que pasar por médico general.
4: No, pero es que esa piel ya no tiene nada que hacer. Ya no. Está quedando grabado.
2: Tema complejo. 6:40, tema complejo, y bueno, ponle atención.
4: Muy delicado.
2: Hablar, háblelo ahí. Mujer. Hay líneas aquí también para que usted.
5: Mire lo que pasó con el futbolista. Tan joven.
2: También el de
5: tan joven.
6: El de Sudáfrica.
5: Sí. Incluso en los videos que están ellos celebrando en el camerino. Él se ve observándolos a todos. Sí, claro, se suicidó.
4: Yo pensé que él había muerto de otra cosa. Yo no sé la noticia.
5: Él se ve en los camerinos cómo los observa a todos, todos celebrando, y los mira a todos, cada uno como de una manera.
4: Johnson.
5: Que uno dice, bueno, algo está pasando en él. La pregunta es, nadie había para acercársele a consultar qué está sucediendo, cómo te sientes, si en verdad ya le habían dicho que su abuela había muerto, pues tenía que tener justo ahí un acompañamiento psicológico. Y lo tuvo o no, no lo sabemos. Pero el tema de la depresión es un problema muy, muy, muy crítico que hay que prestarle la atención. 6:42 minutos, pues ya voy a buscarles, que creo que ya se aprobó, no sé si es esta, para que no pase por el médico general, sino que usted pase directamente
6: sería lo mejor.
5: Hasta el especialista. Tiene que ser así, porque ya como estamos, a como está la sociedad, como está el país, a como está el mundo,
6: no,
5: se requiere una atención inmediata, no como, ay, no, sí, sí, yo me siento muy mal, doctor. No, sí, espere que en un mes le vamos a dar la cita con el especialista.
4: Es como en estos días yo fui al médico y me dijo, ¿y qué tiene? Le dije, ay, no, doctor, no sé, yo tengo una cosa que no, en realidad no sé. Y yo, entonces tómese esto. ¿Y esto qué es? Pues yo tampoco sé para qué sirve, entonces tómelo.
6: Ay, no, tampoco así soy. ¿No?
2: 6:42, mañana es miércoles 15 de julio, yo escucho Olímpica.

0: De la mañana, 47 minutos. Y hola, yo escucho Olímpica 104.5.
1: Oiga, ¿ustedes cómo han terminado con sus ex? ¿Cómo han quedado la relación?
0: Bien.
2: Ahora,
0: ahí
2: no opino.
1: ¿Ah? No. Pero usted, yo creo que usted quedó bien. Hasta la fue a visitar y toda hasta España.
3: No, mentira, Zoila, yo también he quedado muy bien con mis anteriores relaciones. Pues la idea es ser de amigos, sí. Por lo menos de uno poder hacer un diálogo. Ay, sin trapas, sí.
1: Es que tu este diga, quedamos como amigos, es como si el secuestrador te diga, bueno, listo, y seguimos en contacto.
4: Y qué fuerte, Padre amado Señor Jesucristo, líbranos.
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6: A las 6 de la mañana, 48 minutos, saludamos también a todos los que están conectados a través de nuestras redes sociales, que están ahí conectaditos desde temprano. Por acá dice Maná 2225, adoro ver a través de sus ventanas cuando pasa el mío, veo los autos, también ese bello amanecer de Santiago de Cali. Oh, saludo para bonito. Ella, para María C.
3: Cerrémosle la ventana para que nos siga, para que nos ponga cuidado a nosotros.
1: Me pone a mirar lo que no tiene que mi nombre.
6: Saludos para Norbey Manrique, también que dice, hola, buenos días, son los mejor todos los días, los bendigo. Desde acá, desde Chile, saludos a los taxistas. También para Jenny Trujillo, por acá alguien dijo Magali, envió corazoncito. Didier Moreno.
4: Didier, gracias.
6: Saludos para todos los que dicen esta hora, yo escucho Olímpica, buenos días, Olimpi Reportero. ¿Qué
4: está
6: haciendo,
4: Está en tendencia la ahora que usted dice que puro viejo arrecho, está en tendencia la triple hamburguesa.
0: Triple
4: hamburguesa. Juanda, cuéntalo.
0: ¿Qué es eso? Es un man que salió a contar un story time, pues, de algo que le pasó con una chica que salió la primera vez y el man, pues, se quedó aterrado porque la primera vez.
3: Hamburguesa triple.
0: Pero porque, no, porque primero que trae tres carnes y el man dijo, primera vez no te puedo gastar una triple hamburguesa. El man se indignó todo porque la pelada de primera vez le pidió una hamburguesa triple. Y entonces
1: pero eso es bueno, don Juanda. ¿Por qué? Porque el hombre ahí puede mirar qué tanto la mujer abre la boca.
4: A ver, Zoila.
1: Claro,
4: por favor, Zoila.
1: Cómete triple.
3: Pues por eso, si es alguien como Juanda, ve que es en
0: Entonces, las peladas de las mujeres se indignaron, que cómo así que un man no va a poder gastar una triple hamburguesa. Entonces han cogido memes de que si no tienes para una triple hamburguesa, entonces no me hablo, no me busques.
7: De pronto no tenía la plata, el suficiente.
6: No, pero el man en el carro.
4: El man dice que tiene, que ha trabajado y que tiene su dinero, que no es un sugar daddy, pero que tiene su dinerito.
1: Pero ustedes no han visto que por lo regular siempre cuando salen, ¿y tú qué vas a comer? Ay, no, yo no como nada. No.
7: Por pena.
1: Yo te robo del tuyo. Y cuando usted va a mirar, se le ha comido todo y con la arepa está untando así todo el plato, así.
4: Así. Quedó con hambre. No, Dios mío, es tendencia en nuestro país. Una de las conversaciones que más fluyen a través de las redes sociales es este señor que hizo un story time. Y pues mire, este es el resultado, hoy lo estamos escuchando.
8: Me conocí una chica, inmediatamente hicimos clic, parece que nos gustamos, intercambiamos teléfonos y a los pocos días la invité a salir. Vamos rodando.
4: Ese man tiene la vaina porque
8: por una calle del hambre, ella me dice, sí. ¿Estás loco si crees que yo voy a comer aquí?
4: ¿De dónde
8: a
4: es?
8: A lo cual yo, como caballerito complaciente, como hombre buenito que era,
4: venezolano.
8: Le dije, vale, vamos a ir.
4: Venezolano.
1: Es que estaba pagando hamburguesa con bolívares.
8: En mi manera de ver las mujeres. Porque no, hay que entender que a las mujeres hay que verlas como mujeres sanas y mujeres bandidas. Bueno, resulta que vamos al sitio, bien bonito, dos pisos, nos ponemos a ver la carta. Mientras yo miro, ella primeramente decide pedir una hamburguesa triple. Yo aún no había elegido. Pide su hamburguesa, no. Lo cual a mí me generó mucho ruido. A mí me pareció muy atrevido que para hacer la primera salida, ella tuviera
4: la que se salvó la chica.
8: Y
4: la
8: verdad, yo sé que muchos dirán, oye, no puedes decir que una mujer es interesada porque te pida una hamburguesa triple. Amiga, pero para hacer la primera cita, no está bien visto. Al menos así lo vemos los hombres. Hay que destacar que yo no era ni su esposo, ni su novio, ni amigo con derecho porque ni un beso nos habíamos dado. Estamos en el sitio y ella se pasa todo ese momento pendiente de su teléfono, pendiente de sus redes, lo cual a mí no me gustó para nada, porque se supone que la cita era para compartir conmigo y yo me sentí en ese momento que yo estaba solo. Ella parecía que andaba sola también.
1: Se me hace que el más tacaño que deja morir de abrir una mate sábila. Es como decirle, venga mami, le invito a comer salchipapa, pero sin tocineta.
6: Uy,
1: sin tocineta.
6: O sin salchicha.
4: La chica se salvó. Definitivamente la hamburguesa triple la salvó.
3: Sí, le huevo.
4: Porque no, es tipo, un tipo tacaño no vale la pena. No, papi. Un hombre tacaño. No, no,
3: ¿cómo es que dice el dicho, jefe? Si quieres comer sin pedir la cuenta, entonces trabajes y mira el reloj. O sea, ¿cómo va?
4: Uy,
3: ¿cómo?
4: Nicole, pongámosle práctica que los
6: 3:50
3: Con razón no
9: me pone
6: el reloj.
3: Y a las 9:40
9: ya no vamos.
3: Ya no vamos.
9: Hola, mis chicos, de esta mañana. Según tengo entendido, sí, ya no hay que pedir pasar por médico general para remisión a psicología. Y creo que José está equivocado, porque José está hablando de dermatología, sería especialista. No. Lo que tengo entendido que van a eliminar es que no hay que pasar primero por valoración con médico general para que este te remita a psicología. Solamente con el especialista en psicología, los demás especialistas, sí se tiene que hacer la ruta como es.
6: ¿Psicología no es especialista?
9: Tengan buen día.
3: No, no entendió usted, no, hermano. Es que, sí, que no van a necesitar médico general para que te remitan a psicólogo. Esa va a ser directa.
4: Lo encontré afianzando lo que estaba diciendo. En Colombia ya no necesitas cita con médico general para que él determine que necesitas al psicólogo o para que te remita a psicología. Gracias a la ley 2460 del 2025 en el sistema de salud, permite el acceso directo a este servicio para facilitar y agilizar la atención. Puedes solicitar la cita de psicología directamente a la entidad promotora de salud, tu EPS, o la institución prestadora de salud, la IPS. O sea, ya en nuestro país no hay que esperar a que el médico general te revise y te remita a psicología. Ya esa atención es directa.
3: De una para loquero.
7: ¿Sí? Y ya el psicólogo evalúa si el psicólogo lo puede seguir tratando o tratando.
4: O el psiquiatra.
7: O el psiquiatra, exacto.
4: Sí, pero psiquiatra es el loquero. Ahí ya no necesita la remisión ni demás, o sea, que la aprobación y que espere, que yo no sé qué, no. Ya ahí ya todo va...
7: Para, especialistas sí, ¿no?
6: Por acá dice entonces... Jenny Trujillo, no, a mí sí me tocó pasar por médico general y fuera eso, autorizar la orden.
4: Sí, pero ya no, mi corazón hermoso, ya me imagino que fue hace rato,
6: sí,
4: ¿verdad?
6: Sí, tiene que haber sido hace rato.
4: Sí,
6: Jenny,
4: antes nos tocaba, había que hacer eso para poder pasar al psicólogo. Entonces el médico general te mandaba psicología y psicología... Ya ahí decidía qué área de la psicología era que te tenía que tratar. 6:55 en minutito les vamos a contar cuáles son los cierres viales que arrancan hoy a partir de las 8 de la noche, porque van a ser los ensayos, ¿verdad?, para el desfile del 20 de julio.
9: Ay, bueno, escucho Olímpica porque me pone de todo y bien bueno. Frente a lo de que están hablando de la salud mental, es algo muy complicado. Yo soy diagnosticada con depresión y ansiedad. Sí. Y la verdad es algo que uno no puede manejar, es muy difícil de controlar, hay medicamentos, está el apoyo de la familia, que a Dios gracias he tenido el apoyo de mi familia, en mi trabajo tuve que hacerlo visible para poder que la gente entendiera que no es algo que uno quiera, es algo que pasa, y cuando usted tiene depresión, ansiedad, es el loco de, no, es que se está loco. No, son problemas mentales que tienen tanta validez como otra persona que tenga otra enfermedad. Yo siempre he dicho, cuando usted tiene cáncer, ay, pobrecito, tiene cáncer. Pero si usted dice que tiene depresión y ansiedad, dice, ay, se está loco. Entonces, es algo que no se puede controlar. Y a veces la gente le dice, ay, pero usted tiene esto, usted tiene trabajo, tiene lo otro, ¿por qué no es feliz? Pues no es tan fácil, es muy difícil. Y quien pasa por esto, créanme que es muy complicado. Un abrazo y gracias a Dios hoy en día hay leyes que protegen las personas que sufrimos de esta enfermedad.
3: Y mire que la señora me hizo acordar que cuando mi mamá tuvo la depresión, se hizo unos frijoles con pata tan bonitos.
4: Ay, mi coltica. Ay, mi coltica. No entendió ni aprendió nada de lo que nuestro oyente dijo. Es que a todos se nos olvida que la depresión es una enfermedad real y no es un estado pasajero. O sea, no es un estado de ánimo pasajero o una debilidad de carácter, ¿no? La depresión es una enfermedad real.
10: Y mucha gente
4: real.
10: De pronto no lo entiende y dice, ay, tambo, salga.
4: Sí.
10: Y no, y la persona...
7: No encuentra satisfacción.
4: Jefe, está ensimismado, está encerrado en sí.
3: ¿Puedo decir algo que creo con respecto a eso?
4: Dime.
3: Todos los seres humanos tenemos un vacío demasiado grande y muchas veces lo exponemos. Cuando ese vacío no se llena con Dios, es muy difícil poder superar esos vacíos y esa tristeza que siente uno adentro.
4: consuelo con Dios, con la oración. 6:58, 6:58, ya regresamos, temprano es... ¡Más!

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16: 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Vaya enviando su reporte. WhatsApp 320-787-1045.

0: 77.
1: ¿Usted no va a contar el chiste hoy?
0: Que no ha contado el primero, Marica.
2: Oiga, no he echado el primero, ¿no? Uy, oiga, mi corta. Está bueno ya, manito.
1: No, jefe, ¿quién lo manda? Bebesote. Oiga, estaba viendo, analizando el mundial.
2: Analizando, sí.
1: Y veo las diferentes figuras de los seleccionados. Veo que Argentina tiene a Messi.
2: Sí.
1: Francia tiene a Mbappé.
2: Sí.
1: Noruega tiene a Haaland.
2: Sí.
1: Inglaterra tiene a Kane.
2: Sí.
1: España tiene a ¿cómo se llama? A Yamil Yamal.
2: Sí.
1: Y Colombia tiene dos festivos este mes.
0: La cosa, papi.
2: El próximo lunes será festivo en Colombia.
3: ¿Este que
4: Magali,
3: viene?
4: Y hablando de eso, Magali, porque se viene la celebración del 20 de julio, del día de nuestra independencia. ¿Sí? Y
3: es, no.
4: Y,

0: 10 de la noche a 1 de la mañana. O sea, cerrarán hoy a partir de las 8, empiezan como los cierres y demás, y será el ensayo de 10 de la noche a 1 de la mañana del día siguiente. Así que, si usted en esas horas transita por ese sector, es mejor que tome vías alternas. Las vías afectadas y los puntos de cierre serán... los ensayos inician desde la plazoleta Cairo Varela sobre la avenida Cuarta Norte, centro. Avanzarán por la avenida Sexta Norte hasta la calle 18 Norte, tomarán la avenida Octava Norte hacia el sector de Centenario y retornarán al punto de partida. Los puntos específicos con restricciones y las intersecciones bloqueadas son avenida Sexta Norte con calle 12, avenida Cuarta con calle Octava Norte, avenida Cuarta con calle 15 Norte, avenida Sexta Norte con calle 30 Norte. Así que desde Movilidad nos están recomendando a todos a tomar vías alternas para evitar entrar en esas congestiones para los ensayos del 20 de julio. 20 de julio ya se acerca, señoras y señores, y por ende vamos a tener estas congestiones, estos cierres viales en nuestra ciudad para los ensayos.
1: Donde nuestro compañero José hubiera sido el señor del florero, el señor José Llorente. De tanto prestar ese florero ya tendría el cabildo abierto.
2: Es ahora Olimpi Reporteros. Por acá nos reportan el momento 901 en la vía Cali Candelaria.
3: Jesús bendito.
2: Frente a un motel. Aparentemente es una fémina.
3: Pero hay muchos moteles.
2: 901 en ese momento. Vía Cali Candelaria. Y aparentemente es una mujer. Es lo que nos envía nuestro Olimpi Reporteros a través del WhatsApp Olímpica 320-787-1045.
0: ¿En una moto?
2: Solamente se ve a la persona en el suelo, no hay ningún vehículo alrededor y ya la tienen tapada con una sábana blanca.
3: Hablando de 901, muchachos, anoche se registró un hecho de sangre. La violencia pues sigue cobrando vidas aquí, donde un conductor de un taxi fue atacado a bala en el barrio La Nueva Floresta. Hecho de violencia sacude otra vez de nuevo a Santiago de Cali. En las últimas horas un conductor de taxi perdió la vida tras ser atacado con arma de fuego en el barrio La Nueva Floresta. Las circunstancias del caso aún son materia de investigación y las autoridades pues trabajan para esclarecer los móviles y dar con los responsables. Cali siguen matando, que da miedo, Jesús bendito. 7-12, yo escucho Olímpica.
4: 18 sube la cifra o...
3: 18.
0: Ayer ahí la personería... ¿Ayer cuántos fueron?
3: 17 el fin de semana, más uno de hoy, más uno de ayer, 18. Ahí la personería jurídica, el personero pues de Cali, jefe, dijo que estaban en alerta por el aumento de los homicidios cometidos durante el fin de semana y reportan que lo que más les preocupa es que los... Los fallecidos son pelados de menos de 25 años de edad. Pues que eso es lo que tiene como en alerta a las autoridades aquí en Santiago de Cali.
0: Ay, Dios mío, lo que también tienen en alerta las autoridades en Santiago de Cali es el aberrante caso de crueldad animal que tiene conmocionados a los habitantes de Cali. En las últimas horas, uniformados de la Policía Metropolitana capturaron a un sujeto señalado de suministrar comida con vidrio molido a felinos indefensos en el barrio Santa Fe, provocando una dolorosa muerte a varios de ellos. La captura de este individuo se produjo gracias a las constantes denuncias de los vecinos del sector, quienes con asombro y profunda tristeza comenzaron a notar cómo varios gatitos sin hogar que eran alimentados por la misma comunidad fallecían repentinamente en condiciones extremas y con mucho dolor. Tras realizar unas inspecciones en la zona, los habitantes descubrieron que los animales estaban siendo alimentados con trozos de carne mezclados con vidrio pulverizado. ¿Qué tal este animal? No, es que ni animal se puede llamar porque los animales son un elogio. Llamarlo animal es un elogio. Dios mío, qué fuerte esto. Pues obviamente ya está tras las rejas este sujeto.
3: Barrio Santa Fe.
0: Van a judicializarlo. La policía ya lo capturó el día de ayer. Este monstruo. Para que se cae este sujeto acusado de envenenar y matar a gaticos con vidrio molido en Cali.
1: Deberían de llevarle un palito de eso para allá, para la cárcel, para que le den, para que se alimente.
4: ¿Qué le puede pasar a una persona por la cabeza haciendo eso?
0: O sea, no, papi, es capaz de acabar con la vida
4: de lo que sea.
0: Le está quitando la vida a un ser viviente.
3: El que mate un animalito va a ser capaz de matar a un ser
5: humano. Pero yo creo que, y en las películas y en todo eso se ve, casi todo el que se vuelve asesino empieza es con los animales.
3: Con los animales.
0: Sí. Ese es el primer paso.
5: Sí, empieza con los más indefensos y luego...

0: Ya y cuando ya no tiene satisfacción en ello, sí, empieza sí, sí, con sí, algo sí, más grande.
1: ¿La acuerda esa serie que sube en Netflix de Gemono? ¿Cómo es que se llama?
2: Sí, la recuerdo, sí. No me acuerdo el nombre.
1: El man empezó con animales, con animales, ¿no? Animales,
3: sí. A matarlos y todo el cuento, y a enterrarlos ahí en el patio de la casa cuando estaba pequeño.
2: Vean a gozarse del sufrimiento de los débiles.
0: Es la práctica de un asesino en serie.
2: ¿Qué horror?
0: No, Dios mío.
4: 7:15.
2: La salud mental, jefe, estamos jodidos de salud mental. La gente está jodida de la cabeza.
0: No, yo pienso que ese sí es pario para el mismísimo demonio. No. Eso no es de ahora. Ese sujeto tiene que tener esos pensamientos.
1: Problema de
0: raíz, ya mucho, que apenas lo descubrieron es otra cosa. Pero no, Dios mío. No. La crueldad, hombre.
4: Ahí le va la Ley Ángeles, se llama la
1: Ley Ángeles.
0: No, Dios mío, qué fuerte. ¿Vos te imaginas los animalitos? No.
4: Mejor dicho, 7:15. Mañana de este miércoles con Olímpica Estéreo Cali 104.5. 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

0: me despierto un momentico, mi viejo. Epa, viejo, levántese. Ya, ya, ahora sí, ya.
1: Aquí listo. No hay nadie más.
0: Eso, ya, ahora sí, ya.
1: Mami, corta, no he hecho ni un berraco.
0: No, ese mal lo tenemos, güey. Gracias, mi corta.
1: Oiga,
2: uy, no, pero
0: está malito, ¿no?
1: Ayer vi el partido de España.
0: ¿Qué tal,
1: verdad? Oiga, por un porro y clasificaron.
0: Por un porro.
1: Sí, Pedro Porro hizo el gol y ya están clasificando. Oiga, oiga, en redes sociales eso es peligroso.
0: ¿Qué cosa ven?
1: Están pasando muchos videos para adultos.
0: ¿Sí?
2: ¿Sí?
1: En Instagram, en Tito.
0: Como Tito. Cosas triple X.
1: En Care Libro también están pasando videos para adultos.
3: Care Libro, uy, sí, qué buena. Digo, ¿no?
1: Macali, ¿ha visto los videos que están pasando los para adultos?
4: ¿Cuáles?
1: En las redes sociales.
3: Sí. Sí, jefe, ya.
1: Hay que estudiar mucho porque no hay muchos videos para adultos. Ayer me vi cómo teñir canas. ¿Cómo quitar arrugas y cómo echarle marihuana al alcohol para que le quite los dolores?

0: Hoy es quincena, señores.
1: Que nos paguen, por favor.
2: Tenemos que cancelar.
0: 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Olimpi, reporteros en esta mañana del miércoles 15 de julio con Olímpica, Serio Cali, que me pone todo y bien. Bueno.
3: Yo acá escuchando Olímpica porque me pone todo bien bueno. Yo acá apoyo lo que dice el soldadito Micolta. Sí, hay mucha gente que está en estos tiempos enfermos de la cabeza. Por ejemplo, yo veo como en las calles los del bus del mío, a pesar de que no van por su ruta especial, le meten el bus a la gente como para llevárselo. Y también veo como los carros le tiran el carro al otro por no dar un pinche espacecito para que el otro pase. Y no más mire lo que pasó ayer con el profesor de... Bueno, lo que pasó en estos días con el profesor de la universidad. Salir a hacer un video todo imbécil a que todo el mundo lo vea y lo dé por baje por imbécil. O sea, ¿cómo va a tratar un señor de edad así? O sea, hasta grabarse creyendo que eso es satisfactorio para muchos y para... O sea, estamos mal de la cabeza, estamos mal.
4: Que después salió a disculparse, por cierto, ¿no?
5: Sí, salió a pedir disculpas del profesor.
4: Salió a disculparse y decir que era un video pedagógico.
5: ¿Que porque no estaba comprando panela ni cafecito?
6: No, él habla, yo vi que el señor salió a ratificar su postura.
7: Él no se disculpó.
5: ¿No?
7: No.
4: ¿No?
7: Es lo que dice Juanda.
5: No, pero
7: salió a ratificar
4: su postura. En ningún momento se disculpó.
7: Sí, él no está disculpando.
5: Le está diciendo que lo va a seguir haciendo.
7: Sí, sí.
6: Dijo lo siguiente.
7: Hola, buenos días. Ahí Juanda ya nos va a contar qué dijo el profesor, que es polémica hoy en nuestro país. ¿Qué dijo el profe?
6: Se cataloga como profe. Qué arrogancia. Y dice, lo que hizo fue un acto pedagógico, entre comillas. Sigue esta polémica por el video que un profesor le dice al vendedor. Por lo que ya sabemos, en diálogo con un medio en Caquetá, Gamboa defendió su decisión y aseguró que actuó por convicción. Abro comillas, yo creo que no podemos caer en esa hipocresía y yo ratifico mis convicciones en que no puedo moralmente apoyar emprendimientos donde estas personas avalaron destripamientos a quienes pensaron diferentes, afirmó. Explicó que don Luis Felipe llevaba cerca de 2 semanas visitando su vivienda para venderle panela y que, como no le había dado una explicación sobre por qué ya no le compraba, decidió hablar él, habló con él. También sostuvo que actuó con respeto y que nunca buscó agredir al vendedor. Además dijo que grabó el momento para evitar que la situación fuera mal interpretada. ¿Qué tal donde no? El señor sabe ratificar su postura y dice, no, yo lo hice por mis convicciones. Ya.
7: Pero esas convicciones no le permiten respetar la libertad del otro.
6: Del otro.
7: Hombre, qué vaina. 123 minutos. Hola, buenos días.
8: Oh, si la invita a comer, ella tiene el derecho a pedir lo que quiera.
5: Claro.
7: Claro, entonces, ¿para qué le invita?
5: Bueno, si no nos toca volvernos entonces como en Estados Unidos, como a lo europeo, a lo americano. Yo te invito a comer, pero usted paga la mitad y yo pago
4: los
5: la mitad.
4: Los cumpleaños también, ¿no es?
5: Sí, así es allá.
4: 50-50.
7: O sea, varias... ¿Los Estados Unidos?
5: Sí, jefe, tengo varias amigas que me...
9: O sea, es americano.
5: Así es.
7: ¿Por qué?
4: Uy. Sí, porque él te invita, pues solamente compra para él.
9: Exactamente.
7: Sí. Ah, okay, a propósito de los Estados Unidos, si no eres mujer biológica, tienes prohibido tu presencia en baños de mujeres.
5: O sea,
7: abro comillas,
5: no se puede meter.
7: La biología no es fanatismo, es lo que está diciendo Donald Trump. La administración de Donald Trump ha encendido nuevamente el debate nacional al imponer que el acceso a los baños, vestidores y espacios segregados se basa en el sexo biológico.
5: Claro.
7: La medida aplicada en agencias federales y respaldada por los EEOC es defendida como una protección de privacidad y seguridad, pero también es criticada por limitar los derechos e inclusión de las personas trans.
4: No, es que yo tengo aparato reproductor masculino y me siento como mujer, no, señor. Va en el baño de los hombres.
7: El resultado es un país dividido, mientras algunos estados refuerzan políticas restrictivas, otros mantienen protección inclusivas, creando escenarios de desigualdad. Desde cruzar una frontera puedes cambiar por completo las garantías de una persona.
5: Imagínese,
7: está diciéndole jefe Donald Trump allá, si usted no nació biológicamente
9: así,
7: mujer, usted no puede utilizar
9: el baño.
7: Así
9: le pasó a una amiga Magali, y llegó ante el médico y dijo,
10: por favor respéteme.
9: Así.
10: Por favor respéteme, que soy una dona, señorita.
9: Y bueno, entonces parece que ya le dan el examen de la próstata.
7: Pero por ejemplo, si ya estás, si ya eres trans, si ya estás físicamente, te ves como una mujer, o sea, no podría ingresar al baño
5: pero
7: de mujeres.
5: Es que, jefe, imagínese tanto que se preocupan las mujeres por mantener limpio ese bizcocho para que llegue un man a mi ajelo.
6: No, pero ellos sientan.
7: No, ellos se sientan.
6: Ellas se sientan.
5: ¿Ah, también?
7: Ellos, ellas, claro, se sientan.
5: Pero no hay necesidad.
7: Sí, pues se siente.
11: Papi,
7: se
11: la
7: siente.
11: Mentalidad.
1: Se siente.
11: ¡Respeto!
7: Porque ya psicológicamente es
9: un jefe. ¿Uy, Orina sentado?
4: Jefe, como jefe, la bonito de Camilo Pulgarino, no, ¿cómo está?
7: Increíblemente hermosa.
4: El que... Sí, el que participó en la casa de los famosos.
1: Tienen que respetarnos.
11: El viejo se reinicia
1: muy grande que los demás. Respeten.
7: Respeta. Pero venga, también. Esperanza Gómez también lo tiene igual.
1: Uy, sí.
9: Ay,
1: sí,
9: uy, sí. No, Esperanza Gómez lo tiene más grande que Juan David.
11: A mí me da risa que José me burla a mí, pero él no se acuerda del video en esa truza en patina.
9: También es cierto, ya hambre y muerto, chica.
4: Estaba hibernando.
7: Pelea, espadachines, pelea.
4: Estaba hibernando, jefe.
11: En un gallo.
9: Sí, señor, usted parece un elefante boquinche.
11: Hablemos los dos, venga, hágame mi monio.
4: Son tan ridículos a ratos.
11: Hola, buenos días.
12: Olímpica, muy buenos días para todos, mis bendiciones. La verdad, la sociedad estamos mal. Estamos mal porque hay mucha gente enferma, mentalmente muy enferma.
9: Sí, la verdad.
12: Si no, miren el caso de Soacha, donde el señor asesinó a la muchacha porque no quiso tener una relación sentimental con él. Empezó el acoso, el asedio, a tal punto de llegar a asesinarla y dejar un niño pequeño sin madre. Eso es estar enfermo. Una persona de esas no, la verdad, no merece sino estar encerrado y pudriéndose en una casa. Porque la verdad no sé qué nos está pasando como sociedad. Yo escucho Olímpica porque me pone de todo y bien bueno.
4: Abrazo, papi, para vos.
12: Felicidades y mi felicidad.
4: Amén, mi pana.
11: Que le vaya bien, Dios lo bendiga.
7: Y se dieron cuenta el caso de Santa Fe de Bogotá, la víctima Rosa Mayerly Olaya Coronado, de 29 años, fue asesinada el domingo 12 de julio del 2026 mientras trabajaba como promotora en un almacén de Home Center en el centro comercial Mercurio, en Soacha, Cundinamarca, zona metropolitana de Bogotá. Un sujeto, el agresor, un hombre que ingresa al establecimiento, la atacó brutalmente con un arma cortopunzante en plena jornada laboral. El tipo la perseguía, el tipo la acosaba. Ante la negativa de ella, yo no quiero tener nada con usted, no estoy interesada en tener nada con usted, el tipo la atacó.
4: Sí, ya loco.
7: Y el tema es que ahora el tipo que tiene problemas mentales.
4: No, entonces sí.
9: Y va para afuera, entonces.
4: Y chao, para afuera, entonces no.
13: Como decían ayer, crónica de una muerte anunciada, porque ella ya había solicitado hasta dos veces para que la policía la acompañara hasta la casa.
4: ¿Dónde está entonces el acompañamiento de la policía? ¿Dónde está el tatequieto para estas personas? Hombre, están denunciando que la señora, hombre, ya había dicho en dos oportunidades que el mal y que todo el cuento. ¿Y qué pasa entonces? ¿La reacción de la policía o de los entes que tienen que proteger la integridad de la mujer?
7: Y peor, la estaban acompañando, era del trabajo a la casa.
13: Del trabajo a la casa, la acompañaban.
7: Y el tipo se mete a la casa.
13: Al trabajo, jefe.
9: Al trabajo.
7: Pues se mete al trabajo.
13: Al trabajo, o sea, y ahí es donde increíble. Era
4: duro.
7: Pues al
4: duro.
7: Momento las autoridades y la Fiscalía General de la Nación no han reportado que Oscar, el sujeto este, tenga algún diagnóstico o problema de salud mental comprobado. Tampoco se ha alegado una condición de impunidad en las audiencias preliminares, pero desafortunadamente el agresor la hostigó a la víctima en el trabajo e incluso fue a buscarla con amenazas a la casa de la madre de la víctima y de su compañero sentimental. O sea, el tipo estaba obsesionado con la señora.
4: Sí, sí, sí, estaba ya...
7: Hasta quitarle la vida. O sea, son problemas de salud mental.
4: Si no es para mí, no es para nadie.
9: No, pero Dios entonces, Dios. Si la persona pone la queja y nadie le para bolas, ¿hay qué?
4: Sí, exacto.
9: Hay que.
7: Dicen, listo, te vamos a prestar la protección, pero del trabajo a la casa, exacto. Y se les olvidó que dentro del trabajo.
9: No pensaron que se les podía meter. Y eso se está viendo.
7: Se ha vuelto común.
9: De esa manera, de lado y lado. Sí, las mujeres, ay, no, si me dejas, me voy a morir, me voy a matar, que no sé qué, y esa vaina.
4: Ve, jefe. Saliéndonos un poquito de lo que estamos hablando, es que me acabó de aparecer una publicación. Uh-huh. Felicitaciones, ¿oíste?
7: ¿Qué ve?
4: Estás nominada a premios Ícono Periodismo.
9: Es que la gente está loca.
7: Loca por qué. ¡Dios mío!
4: Es que la gente está loca. ¡Ay, mi cochinita!
9: ¡Ah, eso era una! Pero es que ese cambio tan drástico de noticias, jefe, este sí no tiene timing, ¿no?
4: No, por eso les dije un ratico, ¿no? Pero por eso les estoy diciendo.
9: Eso era como
4: a la otra
9: como
4: banda.
9: Sí, eso era para un como así, otra.
4: Pero por eso les
9: pero estoy, no, me imagínate, jefe. La tiró a la hora de los locos.
4: Premios, uy, jefe, ahí nomina a Marcela Reyes, también está por aquí, la DJ, ¿no?
9: ¿Nominaron,
4: fe,
7: y estoy con Marcela Reyes?
4: Creo que, no, en la misma categoría.
7: Ya me vi perdida.
4: En la misma categoría, no, pero...
7: No sabía que Marcela Reyes es periodista también.
4: No, me imagino que viene por diferentes categorías. DJs, cantantes, periodistas. Felicitaciones, ¿no? Hasta...
6: Está bien.
9: Y el de que toca ser ahí, Magali.
7: Pues esto no es solamente mío, sino de todos y cada uno de ustedes. Gracias a quienes creen en mi trabajo, gracias a los que me postularon, gracias a los que me impulsan, gracias. La verdad no sé cómo funciona Zoila. Incluso les escribí, porque yo me doy cuenta cuando veo la nominación en redes sociales, les escribí dándole las gracias y demás. No sé cómo funciona, no sé si es por like. Si es por like, ya perdí.
9: No hay, ya tiene 5 aquí.
7: Ya tiene 7, sí, ya cuento con 7.
4: Y los oyentes,
7: pero el simple hecho, de que te vean, eso ya para mí es que más que ganancia.
9: Ya, el hecho de que,
7: hecho que te vean, que te nominen, claro, que estén en el radar, ya para el radar. Mí es un gran premio.
9: Las personas pueden entrar a Premios Icono Periodismo, así aparece.
4: Sí. Premios Icono Periodismo. Ahí ve la foto también, de la jefe grande, Magali Nazarí, la pueden buscar y de una.
13: O también puede ingresar ya mismo a la historia de @olimpicaestereocali. Ahí está poseada en ese momento. Usted solamente ingresa ahí y ahí lo dirige de una vez a la página y comenta.
9: Jefe, ¿la foto es de cuerpo completo o nada más de...?
7: Mírala ahí, te la estamos mostrando a través de redes sociales. Muchas gracias a quienes me nominaron y gracias a todos los que me apoyan. Su cariño es el mejor premio, el mejor regalo que uno puede tener en esta carrera. De verdad, muchas gracias a ustedes.
4: Vamos por ese
7: premio. Así como para el artista, es el aplauso para nosotros. Es que ustedes nos sigan y que nos escuchen. Muchas, muchas, muchas gracias. Infinita gracias a todos por la nominación. Gracias, José.
4: Icono Periodismo.
13: Ya le han dejado comentario. A Conciencia y Valores es lo que representa Magali.
4: ¿Qué dice? ¿Qué
13: escucharla
4: ¿qué dice?
13: En la radio. Estoy leyendo, papi. En la radio, su alegría es contagiosa y merece un reconocimiento por su trabajo. Se lo merece, muchas bendiciones, lo tiene bien merecido. Enhorabuena, simplemente es la mejor. Una excelente persona, muy servicial con los oyentes, que todos los días los escuchamos porque es la mejor emisora. Un merecido reconocimiento.
4: Ya, cállate, Madrid. Más del premio es como un reconocimiento, jefe, a la trayectoria.
9: Sí, más que el premio es como un reconocimiento, jefe.
4: Diría a la trayectoria.
9: Parece a mí que más que un premio es un reconocimiento a su trayectoria, Magali.
13: Y más que un premio viene siendo eso, el reconocimiento a su trayectoria.
6: Más que un premio, jefe, es un reconocimiento a la trayectoria.
9: ¿Usted qué dice, Jefferson?
14: Pues que hola, más, Jeffer. Hola. Que más que un premio es como reconocimiento a la trayectoria, bonito, según entiendo.
7: Muchas gracias, gracias.
14: De hecho,
7: gracias,
14: hablando gracias. De eso por acá.
7: Venga, muchachos, hay momentos que llenan el alma y este es uno de ellos. Muchas gracias, gracias, Joselito, por traerlo aquí.
14: De hecho, por acá Popocho dice, merecía nominación para ese reconocimiento. Miguel Ángel dice, grande, la mamá de los pollitos. Impa dice, buenos días desde New Jersey, felicitaciones por tu nominación, Magali. Blanca Victoria, muchas felicidades, Magali, eres un ser maravilloso.
4: Dígalo también, felicite a Magali de una vez, pero también regálele un like, entre
14: claro.
4: Entre ahí también, ¿cierto? ¿Cómo es que este muchacho?
7: ¿Pero ¿verdad? Funciona así?
9: Sí, claro.
13: Ahí
9: sí,
13: dice, deja tu comentario.
9: Magali, pero es que no sabemos si es... Hay un poco sabemos. De postulaciones, pero no sabemos
13: es en qué categoría es. Es que dice, ¿por qué debe ser nominada? Originalidad, talento, comunidad, impacto positivo.
9: También está mi llamada.
13: Dije, déjanos tu comentario y comparte tu opinión. Estaremos observando.
9: Pónganle comentarios donde está la jefecita.
7: Bueno, gracias a todos. Gracias, muchas gracias a todas las personas que de corazón van a ingresar en este precioso instante. A los que ya lo hicieron e hicieron su comentario. Gracias a los que me postularon y los que pensaron en mí para este reconocimiento. Cada uno de ustedes que me acompañan a diario, gracias, infinitas gracias. Se les quiere con el alma, gracias.
9: Cántele
7: una canción.
9: Pero Magali, que esto es por... ¿cómo es que yo?
4: Sí, los señores.
7: Saber que mi trabajo o mi camino resuena en sus vidas es el verdadero premio. Muchas gracias a todos. Se les quiere, gracias.
9: Gracias.
7: Dígale,
9: yo quiero
7: que me des un like.
9: Yo creo que es un reconocimiento a la trayectoria, Magali.
15: Casi. 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
7: cuando... Oyentes, gracias por creer en mí, gracias por caminar a mi lado.
9: Eso, ¡dámelo!
4: Las cosas buenas siempre hay que decir.
15: Yo quiero que me des un like.
9: ¡A la jefe!
15: Yo quiero
9: que me digas que me quieres, que me hagas,
15: que
9: cuando tiene pequeño el pipí.
15: ¡Para qué!
5: bote por Macalí. Nazari.
14: Eso. Por acá están diciendo dónde se hace eso, que le expliquen, es que por no favor, sabemos. Dónde dan like.
4: Por eso yo le estoy preguntando a este man de aquí al lado.
7: Periodismo. Ay, tan bonito el ex rector de Luis Medina.
5: Dice, premios, ícono, periodismo. Ahí está el perfil en Instagram. Y la gente
13: Anderson o Flores. En la historia de nuestras redes sociales, Instagram, arroba Olímpica Estéreo Cali. Ahí está la historia. Usted solamente ingresa y ahí lo dirige. O Magali, lo tengo pero, también fijado en ese momento en el perfil de Olímpica Estéreo Cali.
5: Pero yo creo, Magali, que eso es un reconocimiento a su trayectoria, Magali.
7: ¿A premios ícono?
13: Puede ingresar a cualquiera de los dos, jefes, porque como ya aparece como colaborador, la persona que ingresa en ese momento a Olímpica Estéreo Cali, si comenta ahí,
7: ellos aparece.
5: Pero yo sí quiero decir algo que nadie ha dicho. Jefecita, eso más que un premio, es un reconocimiento a su trayectoria.
13: Bueno. Entonces ingresa ahí y listo, ahí deja su comentario, ¿listo?
4: Ay, hasta mi nechecita escribió.
7: ¿Qué? Ay, qué linda, no, Estefanía, te adoro, linda, mi amor bello. Entonces, los busca en Instagram, ¿en dónde los busco, José Madrid?
13: Jefe, ahí mismo en el Instagram de Olímpica Estéreo Cali.
7: Hombre, pero la publicación. Yo quiero ir directamente.
13: Ah, bueno, entonces.
4: Hombre, este man es como a huevo.
5: Ave María.
13: ¿Qué mamadrecito? De tanto sentarme al lado suyo. Premios, ícono periodismo, jefe.
7: Premios,
13: ícono periodismo.
7: ¿Sabe qué? Mejor dejámoslo como usted dice.
13: Ah, yo le dije.
7: ¿Cómo es, María? No, okay. ¿Cómo es?
13: Premios ícono periodismo.
7: No,
5: o que el otro.
13: Ingrese al arroba Olímpica Estéreo Cali. Arroba Olímpica Estéreo Cali. Ahí lo tengo fijado, vea. Está de primerito. Vea.
4: Está primerito.
7: Ok,
4: está
7: gracias, Madrid.
13: Solamente deja su comentario y listo.
5: Madrid, no ¿ya? se junte con José.
4: Está primerito, sí, primerito. Dejen su comentario y su like.
7: Pero deja el comentario en nuestra red o en la red de ellos.
13: No, lo que pasa es que como está en colaboración, si lo deja igual les va a aparecer.
7: Ah, ok. Entendí.
4: Y hay buenos comentarios y hartos comentarios.
5: Pero lo bonito es que esto es un premio más que por tu talento, es por tu trayectoria.
13: Uy, hay muchos, ¿eh?
5: Ahí lo hay.
4: Sí, está bueno. Está buena la vaina,
7: el 15
4: hombre.
7: De agosto cumplo 33 años en radio.
13: Vea, dice, excelente mujer.
5: Los de Cristo, jefe.
13: Muestra la resiliencia 33. Y la empatía, impresionante calidad humana.
4: Bonito, aparte que en los amo. Tiempos que comenzó.
7: Los amos.
4: En los tiempos que comenzó Doña Magali, no era tan fácil entrar a la radio como no. Ahorita una pelada hoy en día, papi, es muy
5: pues eso le abre de aquí.
7: Eran poquitas, ¿sabes?
4: con talento verdadero. Ahorita las peladitas o las peladas que están en radio, las peladas de 30
6: conozco
4: años.
6: Conozco de muchas que quieren
5: pues mira, ayudar, pelota que usted
6: hablar
5: tiene.
6: Como Magali.
4: Sí, claro.
7: Y la
4: remedan y la todo el cuento, todo. Impostan la sí. voz. No, y a veces uno sin saber le dicen, ve esa muchacha de tal emisora, quiere hablar como la...
5: No, pero es que
4: era hablar como tu jefe y uno dice, ay.
5: Pero no. Es que no es por Lambert ni nada, pero
7: a mí honor que me hace.
4: No, pero calor, jefe, parece una candela
5: no,
4: esto. ¿Cómo?
5: Es que no es por chica ni por venir a ni por venir a Lambert ni nada, pero la voz tuya, jefe, es espectacular, siempre
13: tiene
5: lo hemos
13: toda
5: dicho.
13: La razón.
5: Cuando total. Tú no estás aquí,
13: en
4: no,
13: diferencia.
4: No, no, que decirlo,
5: cuando
4: papi,
5: tú no estás aquí hacemos el comentario de la falta que hace tu voz en el programa,
7: a todos los amo, gracias, mi cortica, gracias a todos, gracias, oye.
5: Le falta es equipo, pero jefe.
7: Señores,
5: no.
7: A votar.
5: Le falta equipo. Ay, chico, no.

0: Hace 7:44, yo escucho Olímpica, soldado mi suelta, trabajo.
1: ¡Ay, no!
0: Medio tiempo, dale.
1: ¿Y ese pirueta no dejó chistes?
2: No, mentira, te mola. Bueno, a ver.
3: Más atrevido. Como todo ha tenido ahí
2: ya,
3: al otro.
2: Ya, no moleste.
3: Está bien, bueno, pues, que está bien que el otro le echa cabeza a todo, pero usted también, hermano.
2: Dale no cabeza. No le diga cabezón a nuestro amiguito que va en el carro.
4: Ponga de su parte.
2: Bueno. ¿Cómo? Ven, póngale un chiste de viejitos.
5: Hágale mi cortica. Sácame el gas que tengo aquí encajado.
2: Se levantaron los viejitos, se despertó la viejita, ¿cierto? Y coge y le dice al viejito, le dice, Paquito.
0: ¿Cómo le decían?
2: Paquito, mi amor. Esta mañana amanecí muy orgullosa de ti.
0: Ay, qué bien.
2: ¿Sabes por qué? Porque no roncaste en toda la noche. Paquito. Paquito. Paquito.
6: Bacano. Repito, solo una. El que piensa, pierde.
5: Bueno, señoras y señores, señoras y señores, en este preciso instante en pantallas vas a ver una imagen. En ella te vas a encontrar tres imágenes, valga la redundancia.
3: Sí.
5: En la primera, en el primer círculo, tenemos un trompo.
0: Voy a mirar mi colta. Sí.
5: Segundo círculo, tenemos.
2: ¡Ay, ya sé cuál es!
5: Dos féminas y un camino.
2: Ya sé, los caminos de la vida
7: no son como yo pensaba. No son lo que imaginas.
5: En la otra imagen tenemos una estación de servicio de gasolina.
3: ¡Opa!
2: ¡Ya sé cómo hice!
5: ¿Cómo?
2: ¡Se me acabó la gasolina!
1: ¡Te vas a tanzar
2: la gasolina! ¿Cómo es las estaciones?
5: ¿Cómo se llama cada una de las canciones?
2: Usted me está mirando feo.
5: 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Está recontra fácil, regaladas. La primera es un trompo. La segunda, dos féminas y un camino. La tercera, una estación de servicio de gasolina.
3: No, eso.
5: ¿Cómo se llaman las canciones? Escríbelo en el 320-787-1045 con la palabra Olímpica. Olímpica es importante. Ayer me preguntaba alguien, ay, pero ¿por qué es que escribir la palabra? Es que estas palabras claves son las que nosotros buscamos para poder identificar y ubicar a las personas que se llevan los pasos. ¿Me hago entender?
3: Sí.
5: ¿Me entendió, mi colta? Explíquemelo.
2: Bueno, primero que todo, póngale cuidado. ¿Cómo así?
5: Usted escribe la palabra Olímpica y el nombre de las canciones. Así de fácil, así de sencillo.
2: Olímpica y el nombre
5: de las... 320-787-1045 para de esa manera nosotros poderte ubicar. Y si las aciertas, te llevamos invitado o invitada al homenaje a Luis Alberto Posada a sus 50 años. ¿Qué va a hacer en el Estadio Olímpico? 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
2: Llámese la primera. Y si la digo, la embarro.
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2: ¡Con el son pasará gente!
3: Te
5: odio, mi colta.
3: Le van a ir cobrando esa boleta a usted por
2: móvil. ¿Sí era?
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0: Mi colta.
2: Ustedes me hacen creer que sí, pero no, no, señor.
0: Mi colta, escuche.
2: ¿Qué me va a decir? Estamos ya tan sapo, tan lambón.
0: ¿Quién está por aquí? Buenos días, ¿qué estás haciendo?
2: ¿Y el marica qué?
9: Porque me pone el toto. Y bien, bueno, saludos a la mesa Magali. Imagínese a ese profesor que le caiga mal un alumno o que no sea de la misma corriente política. Le hace perder la materia.
5: Sí,
9: en la universidad.
10: Tiene toda la razón el oyente.
5: Sí, le hace perder
10: entonces
5: el semestre.
10: Este profesor con el alumno que no tiene.
3: Se los dije ayer.
10: Total,
3: terrestre. ¿Cómo tratar a los alumnos entonces que no son de la ideología política?
10: Pero fíjate que a vos no te pusimos
0: José.
10: Cuidado. Ayer lo dijo José.
0: ¿A qué hora dijo eso, parce? Hola, buenos días, ¿qué estás haciendo, ve?
11: Buenos días, Olímpica, felicidades, Magali, por esa nominación.
5: Gracias, mi amor.
11: Pero
5: bello.
11: Quiero hacer una pregunta, Magali, aquí entre nosotros. ¿Usted va a pagar también los mismos 7,000 que paga que pagó yo, anoté por el live.
0: Uy, para saber. Uy, ¿cómo
3: uy, pasó. Se pasó.
5: Yo no sé si los pagó, no sean no, así no, de malos.
0: Sí, varios oyentes.
5: ¿Sabes qué?
0: Igual no es tan caro, ¿no?
5: Cuando la nominación Madrid fue el primero que me dijo, jefe, felicitaciones y demás, y yo que le contesté, Madricito.
2: Me dijo, ay, yo no me voy a hacer un pajazo mental.
10: En cambio, usted sí.
5: Yo ni... Eso de pagar un paquete para tener esos bots para que voten por ti, eso es un pajazo mental.
3: Eso de echarle mentiras a una alcancía y moverla a ver si suena.
5: No, sí, eso es pura paja, eso es pura mentira. Yo en eso no, no caigo.
10: Ah, pero vos si quieres
5: ya, vuelvo y repito, por el simple hecho de ya estar allí, para mí eso ya es un premio. Sí. Ya lo es.
3: Ahí está
5: lo... Si de mí depende pagar un paquete, no lo voy a hacer.
10: Eso es puro Madrid mental, jefe. Sí.
5: Eso es puro pajazo mental.
3: Ahí le hacemos el llamado a nuestros olimpiquistas, a las personas que se han visto.
5: Yo prefiero que por convicción los oyentes lo hagan, que los que me siguen, si creen que de verdad lo merezco, sean los que vayan hasta allá.
3: Ya mismo. Sea,
5: humanos reales,
10: claro,
5: ¿no?
10: Claro, reales no, que se quieran ganar una boleta para entrar humanoides. A ver a...
5: No humanoides, no. Total, no humanoides. Bots, no.
10: O sea, y no estamos chantajando a nadie, humanos que quieran ver a de pronto a Luis Alberto Poza.
5: Mi gratitud eterna para todos y cada uno de ustedes. Gracias, gracias, gracias, gracias. Tengo el corazón lleno de gratitud porque acabamos de ver la red social y están subiendo los comentarios. Sí,
3: y ahí están.
5: Se movieron en segunditos, se movió a 100, tenía 70. Por lo menos yo me pongo en competencia.
10: Y ahora se va a mover más, jefe.
3: Ahí está la historia de arroba olímpica serio Cali. Usted va, ingresa o al primer post que aparece en nuestra red social de Instagram. Ahí está.
5: Ya pasamos los 100 comentarios. Mi gratitud hacia ustedes no tiene límites, no tiene fronteras. Muchas gracias. 7:51 minutos. Hola, buenos días.
2: Hola.
5: ¿Qué estás haciendo, men?
2: Magali.
5: Papi.
2: Magali. Magali.
10: Cayó.
4: Va a felicitar. Magali. Papi. Buenos días para
5: buenos
4: ti.
5: Buenos días,
4: para
5: mi amor.
4: Todos los de la mesa. Dale, confiando en Dios, que ese premio ya va a ser para usted.
5: Ay, tan
4: confíe,
5: lindo.
4: Tenga mucha fe en Dios.
5: Amén.
4: Ese premio ya es suyo.
3: No, sí, verdad.
5: Gracias, mi amor, por tu apoyo incondicional. Esto que haces me llena el alma de alegría, mi vida. Gracias.
12: Por acá, Gladys Mina dice, felicidades, Magali, sos única.
5: Gracias.
12: Bendiciones para toda la mesa, los amo. Andrés Díaz, felicidades, eres la mejor.
5: Gracias, mi vida
12: ya
5: bella.
12: Que dice, saluditos a todos mis amores bellos locos. Por acá también, José dice, buenos días, felicidades, Magali.
3: Ese soy yo, Jennifer.
12: ¿Ah, sí? Ah, bueno. Alexander, Magali, hermosa.
5: Gracias, Alexander.
12: Ramiro, Andica, muchas felicidades, te mereces lo mejor. Mira, de lo mejor, éxitos, bendiciones.
3: A todos los que se han sentido agradecidos, a todos los que...
5: No, lo pongas ahí.
3: ¿Por qué?
5: No,
3: tiene que ser agradecido.
5: No, pero ahí no.
3: No sé por qué es como llevar a la persona. Tiene que ser por convicción.
5: No, Joselito, no.
3: Que no, hombre.
5: Te lo agradezco, como dice...
3: Alejandro Sanz, te lo agradezco, pero no.
5: Te lo agradezco, José, pero no. Ahí no llegues, mi
13: José. Qué gran noticia, Margarita. Porque es que tú eres la mamá de los pollitos. Ya un pollito fue premiado, ahora tú vas a ser premiada y luego todos los demás van a seguir premiados. Es cierto lo que tú dices, no solamente es tuyo y de tu equipo, pero tú eres la líder, tú eres la que das el ejemplo, tú eres la que organiza las creaciones y todo el cuento. Todos, absolutamente todos los de Olímpica, Estéreo, Cali, son ganadores, son líderes, son campeones. Y me da una alegría tan grande de que,
10: llore.
13: De que reconozcan todo lo que ustedes hacen. Porque la verdad es que ustedes dan tanta alegría con sus risas, ni cuenta con tanto chiste, bueno o malo, pero lo da. Y toda la ayuda que dan, toda la ayuda que le dan a la gente que realmente necesita. Eso es lo que necesitamos, así que tú ya eres campeona. Y
5: gracias,
13: por favor, por aquí dame dónde el link para yo entrar, porque tienes mi voto.
2: ¿Quiere llorar?
5: Linda, ella tiene un noble corazón.
10: Llorando para decirle regalan a boletas para
5: así.
3: Mi amor, muy facilísimo. Entra al Instagram de Olímpica, @Olímpica Cali. Y ahí está de primerito. @Olímpica Cali está anclado. @Olímpica Cali. Y ahí le das.
5: Mi bella, gracias por tus palabras, mi vida. Gracias por ese cariño. Se te nota que es con el corazón, mi vida. Gracias. El mejor regalo que puede tener un locutor, un comunicador, son ustedes.
3: Sí,
5: ese
3: total
5: cariño que ustedes nos expresan, eso que hacen, que nos visitan a través de nuestras redes sociales. Mire, de manera orgánica, ustedes saben que Meta eliminó todas esas redes sociales, todos
3: mentira,
5: los seguidores
3: los
5: falsos, los bots, los comprados de Instagram, de Facebook, de las plataformas digitales. los eliminaron. Gracias a Dios, los seguidores de Magali Nazarit, los magalistas, como dice una amiga, los magalistas de corazón, son tan orgánicos, son hechos a pulso, sí, que al contrario, van creciendo. No me los eliminaron, ya tengo 40 mil seguidores, sí, y eso es mucha gente. Mucha gente, se los agradezco de cariño, de verdad, con el alma, con el corazón. Gracias por estar allí, gracias por su apoyo, jefe, gracias por seguirnos, no, gracias, por escribir. No sé, sí, quiero llorar, sí, quiero llorar. Sí,
3: yo sí he comprado paquetes porque Dios dice, ayúdate, que yo te ayudaré.
14: ¿Cuándo? ¿Dónde?
10: No, pero sabes, sí. ¿Sabes para uno?
5: La Biblia no dice eso.
14: La Biblia no dice eso.
10: ¿Sabes para uno que es muy grato, jefe, de verdad, cuando uno va caminando por cualquier parte, en mi caso, de Colombia o del mundo, que está
5: que te abrazan o te ponen, sí, una foto,
10: que me llega gente, que me llega gente y me dice, ve, mi Colta, es parte de mi casa, vos y todos los de Olímpica.
14: Muy bonito.
10: Ay,
14: mire, a mí antes
5: ejemplo claro que fuimos a los exámenes médicos.
3: Sí. Allá, wow, en Versalles.
5: El cariño de verdad de las personas que trabajan ahí en Versalles, sí, en ese punto de trabajo fue impactante para mí. Y lo es a diario. Cuando la gente te dice, ¿le puedo dar un abrazo? Sí, ¡uy, sí, papá! Sí, eso te pone el corazón chiquitititico. A José le dice, ¿puedes levantar las manos? Te voy a echar desodorante.
3: A mí ese día llegaron, oye, usted es de Olímpica, ¿cierto? Sí, ¿a qué horas que está? Y yo, de 5 a 10. Para no escucharlo ahora.
5: No, Joselito, pero a mí allá me preguntaron por usted.
14: Sí. ¿Qué le preguntaron? ¿Sí? Sí, sí,
3: la,
14: sí,
3: fama, sí, jefe, la fama.
5: Sí.
14: ¿Qué le preguntaron?
5: No, que si ya había ido al médico con la recomendación que le hicieron para los vacíos.

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15: Ocho de la mañana, dos minutos. 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
2: 8-7, yo escucho Olímpica, ok, bueno, estoy bien, bueno, y...
3: Aquí llega el humor con la mejor, ¿qué? Es mi colta.
4: Bueno, póngale que a este chiste, si no. Es que me... Póngale cuidado que llega el señor, ¿cierto?
2: Sí.
4: Y toca la puerta, y le abren la puerta. Entonces el señor dice, disculpe... ¿Este es el club de los indecisos?
5: ¿Cómo?
4: Le dicen, sí señor, tenemos reunión por la mañana y por la noche, ¿a cuál va a venir? Y él empieza, no, pues no, es que
6: ¿cómo estoy indeciso? Él empieza,
4: No me hagan esto, que es que soy muy indeciso. El chiste es bueno.
6: Sí, mira, sí, claro.
4: Reunión de la noche de la mañana, no sé.
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6: Atención, porque lo que es noticia e información también te lo contamos aquí en Olímpica Estéreo. Falsos agentes de la SIJÍN,
7: ¿sí?,
6: engañaron y robaron a una pareja de adultos mayores aquí en Santiago de Cali.
7: No,
4: ¡ratero!
6: La pareja de adultos, ¿no?, fue víctima de un hurto dentro de su propia vivienda en Cali. No. Luego de que varios delincuentes se hicieran pasar por funcionarios de la SIJÍN para ganarse su confianza e ingresar al inmueble.
7: No.
6: Según la información conocida, los sujetos se presentaron como supuestos integrantes de la policía judicial y mediante engaño lograron convencer a las víctimas de permitirles el acceso a la casa. Una vez dentro, habrían aprovechado la vulnerabilidad de la pareja para apoderarse de dinero y otros elementos de valor.
8: Se llevaron 80 palos.
6: 80 generó millones. Preocupación entre la comunidad por la modalidad utilizada en la que los responsables suplantan a miembros de la fuerza
7: barrio pública. El Lido, aquí nomásito por como
9: la muchacha también
8: todos, está. Pues, está viendo que la muchacha es la que requisa ahí. Y tienen uniformes. Sí.
6: Todo, la intendencia y todo, jefe.
8: ¿La intendencia qué?
6: O sea, la ropa.
10: La indumentaria.
6: La indumentaria.
8: La indumentaria fuera de
6: intendencia.
8: Estaban vestidos con la intendencia.
6: No,
7: Jefferson tiene la palabra ahí correcta.
8: Ah, María, sí.

0: familiar. Presuntamente puede
1: pero
0: ser,
1: ahí ¿no? Quedaron en primera cámara, en primera, primerísima cara, plana, se les ve plano. Se les ve claramente el rostro a los sujetos.
2: Y la peladita está bonita, está buena, ¿no?
3: Policía Nacional dice el boy. Como rabia.
4: No lo repita.
0: No, mano. 80 vacíos.
1: De Fabi, pero es que uno puede decirle a la persona que me fue y me muestra la orden, como en las películas.
0: La orden de ingreso.
2: Sí, muéstrame la orden.
0: Muéstrame la orden. Es que de pronto dijeron, no, pues son de la policía.
1: Muéstremela. No, y uno se la muestra y uno, sí, siga.
0: Ah, bueno, le gustan cualquier papel ahí.
1: ¿Cuántas veces ha visto uno el papel para saber si es legal o no?
0: Exacto, exacto. Y ahora que es tan fácil.
1: Falsificar
0: esas cosas.
2: No, pero pues la
1: mire, falsificaban visas.
0: Imagínese, sí. Ahorita no va a falsificar un papel.
2: Muy difícil ahí. No, ve uno el uniforme y ya se siente seguro de que total, es la policía.
1: No, muy complejo. Y se ve todo el operativo que manejaron para este robo, ¿no? Sí. Las cámaras internas
0: de todo,
1: y las externas, porque las que habían a las afueras de la vivienda, se ve claramente cómo fue la modalidad de este robo.
2: No, pero a los ladrones les va a pasar lo mismo que a Esperanza Gómez. Se les va a ir hondo.
1: ¿Será que si los agarran?
2: Yo creo.
3: No, porque estamos recuperando.
2: Claro, jefe, mire, y están quedando. Es imposible verdad. Que con los videos de las caras no los hagan.
0: Ay, papi, amanecerá y veremos.
1: Dios mío, qué fuerte.
0: De esa noticia pasamos a una noticia como más positiva, muchachos, como más agradable para nuestra ciudad para nuestro departamento vallecaucano. La gobernación del Valle rindió un merecido homenaje a los futbolistas de la región que representaron al país en el Mundial del 2026. Durante el evento formal, la gobernadora Dilian Francisca Toro entregó la orden al mérito vallecaucano en el grado de Gran Cruz a Johan Mojica, Gustavo Puerta y Juan Camilo Portilla. La jornada estuvo marcada por momentos muy emotivos, incluyendo el otorgamiento de la distinción de hijo adoptivo del Valle del Cauca al defensor Davinson Sánchez. La cuota alegre del acto la puso el lateral Johan Mojica, quien contagió de entusiasmo a los asistentes al evento. Invitó a bailar a la gobernadora y todo el cuento. Se cogieron de brazo, pasaron un rato.
1: Hicieron un baile de los que tradicionalmente hacen dentro del terreno de juego, en la cancha, y lo hicieron con la gobernadora. Pero la gobernadora como que nadie le había explicado porque ella se alcanza a asustar. Hacen el baile así como de que está pasando electricidad de un cuerpo al otro. Buscar y verás. Y ella queda mirando así como, ¡ay, qué pasó! Y al final se da cuenta. Cuesta breves segundos para ya darse cuenta que hace parte como del baile.
2: A mí me parece bacano bacano que lo celebren, pero con lo que pasó con Campas me parece que todo queda como, o sea, me parece chimbo unos festejando y el otro para escondido.
1: Lo de Campas, lo de Quintero en redes sociales lo estaban funando, que porque había tenido una celebración, una fiesta con su familia. Oigan a estos.
0: Invitó a Nelson Velázquez a su casa y todo.
1: Pero ¿y cuál es el problema? Es que no puede tener Maluma vida, también, ¿o qué?
2: ¿Cuánto tiempo llevan sin ver a su familia?
0: Lo criticaron.
1: Él tiene la plata y uno con la plata hace lo que se le da.
0: Juanfer le respondió a su usuario que le preguntó, vea que yo no sé qué. Y entonces el
1: que le preguntó, no, que lo estaba funando.
0: Que lo estaba ahogando. Le dijo, ¿y qué? ¿Le tengo que pedir permiso a usted o qué para compartir con mi familia?
1: Imagínate. O sea, bravos, que porque él estaba haciendo una fiesta, que es que ¿qué celebran?
2: ¿Qué pasa?
1: Pero creo que están celebrando, ¿cómo así?
2: Sí, total. Quedamos de noveno en el Mundial.
1: De verdad, estamos rayados.
2: Quedamos de noveno en el Mundial.
1: Estamos rayados. 8:14 minutos de la mañana, 8:14. ¿Encontraste el video del baile?
3: Ahí estaba pasándolo.
1: A ver, ahí no lo alcancé a ver, mi amor. Mocho, muerte a ver, Mocho. Muerte a ver, Pechocho. A ver, lo escucho, a ver, lo veo. 8 de la mañana, 14 minutos. A ver, el baile que hicieron.
0: A ver, ahí
1: está justo el momento cuando la gobernadora está con los jugadores, hacen el pasito y la gobernadora como, ¡ay,
0: como qué que le pasó! Asusta.
1: ¡Ay! Después reacciona y lo abraza. En pleno homenaje que le hizo Dilian Francisca Toro a los jugadores de la Selección Davison, Colombia. Estaba Johan Mojica.
0: Puerta.
1: Ajá.
3: Los que son del Valle.
1: Los que son de acá del Valle.
0: Portilla, el que jugó en América.
1: ¿Veis que les dieron el homenaje que incluía?
0: Una cruz. Desayunito. Cruz al mérito y todo el cuento.
1: Ay, no, en serio.
0: Sanduchito.
3: Gaseo. Ah, no, ellos no toman gaseo.
1: Sí, un lotecito.
0: No, ya no necesita. Venga, a las 8 de la mañana, 14 minutos, nos reportan a esta hora bloqueos en ambos sentidos de la vía Cali-Candelaria.
4: Se presentan estos bloqueos a la altura del sector La Nubia, afectando la movilidad de quienes transitan por este importante corredor vial.
0: No, mira,
4: por el momento no sé. Espérate, papi, que estoy leyendo. Por el momento no se han informado oficialmente las causas de la protesta ni el tiempo que permanecerá cerrada la vía. Información importante. Ya puedes seguir, papi.
0: No es por eso, Juan David.
1: Pero sabes, Joselito, ¿qué pasa en esta mesa?

0: uno empieza a correr, incluso hasta se enreda por la idea de que alguien se va a meter y uno no va a poder concluir.
1: Por eso toca frenarlo ahí en una
2: respuesta.
0: Mire, por ejemplo,
3: ¡no me dejas hablar!
0: Maneja el timing.
2: Por acá y no hablo porque es difícil.
0: ¡Ah, sí!
1: ¡Ah, no! ¡Ah, no!
0: Justificando.
3: No, pero es que José tiene un vicio. José es el pisador del FM número uno.
1: Ahorita sí. Paré un gallo pisando.
4: Te respondo a ti, mi Juan Diz. No es por el 901, porque en los videos que manda el oyente.
1: Fue en Poblado Campestre.
4: Se ve humo. O sea, como si estuvieran quemando llantas y todo.
3: Yo no fui.
0: Una protesta.
1: Sí, una protesta.
0: Un incendio. Ah, sí, hay muchas
1: personas.
0: Uy, papi, en el video se ve claramente que es una protesta.
1: Sí.
0: José,
1: sí,
0: ¿cómo así que se ve humo?
4: Le estoy diciendo, Juan,
0: acá. Por eso, pero describe que el video se ve muchas personas ahí que están justo en la vía.
1: Sí,
0: interrumpiendo el paso.
4: En la Nubia, entrando a la vía Candelaria antes de Changó.
1: Sí, es lo que yo
0: creo. ¿Y por qué protestan?
4: ¿Por qué protestan?
1: No, solamente porque dicen están que están inconformes. Haciendo...
4: No, solamente pues...
3: Porque están inconformes.
4: Porque están inconformes.
1: No se han informado actualmente las causas de la protesta ni el tiempo que va a permanecer.
0: Entonces que se informen.
1: Que se informen, por favor, y que publiquen bien las noticias porque así quedamos muy
4: bien. El que me escribe...
5: Buenos días, yo escucho Olímpica Magalí, soy la mejor.
0: Hola, bebé. Gracias, mi
5: gracias
0: vida.
5: Gracias por ser tan excelente persona.
0: Ay, tan bonito.
5: Y por todas las obras que haces, sigas siendo la misma. Te humildas todo. Siempre grande. Gracias por comunicarnos. Yo escucho Olímpica de Palmira. 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
5: 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Bendecido día.
0: Gracias, mi vida. Se te quiere, papi. Gracias a ti. Gracias a ti. Gracias, gracias, gracias. ¡Gracias! Hola, buenos días. ¿Qué estás haciendo, me?
6: Por acá Néstor dice, buenos y bendecidos días a los mejores del mundo. Y Magali, estás hermosa y eres la ganadora.
0: Ay, gracias, mi amor bello.
6: Iván Cañas dice, a esos jugadores les falta amor por la camiseta como lo hacen en Argentina.
0: ¡Ay, no!
6: Es que no falta. Magali, eres la mejor, dice Isabel Valderrama.
0: Gracias, Isabel.
6: Adriana, buenos días, bendiciones para todos. Por acá, usuario Magali, eres una señorita muy bella. Dios te bendiga.
0: ¿Una qué?
6: Señorita muy bella.
0: Sí, yo soy señorita.
2: Cuidado con lo que va a decir.
0: Mi corta, por favor.
3: Yo no iba a decir nada. Sí, yo no dije nada. Yo dije no más.
0: ¿Iba a decir que rimiendo?
3: No. No pongas palabras
0: pero,
3: en mi boca.
0: Pero tranquilo que el cirujano ya lo hizo, con permiso.
6: Por acá Jenny Trujillo.
0: ¿Total?
6: Jenny Trujillo dice, Magali, mi hijo Miguel te adora.
0: Gracias, Miguelito. Te amo, mi vida.
6: Y usted,
3: ay, le puede mandar una foto, jefe.
0: A Miguelito. Yo creo que sé quién es Miguelito, el niño que aprendió a bailar salsa con Olímpica. Que es de otro país.
3: El de España, niño, el de España.
0: Que nació.
3: Ah, sí, el vino.
0: El español. El claro. Vino. ¿Ese es Miguelito?
2: No, Jenny, de aquí.
0: ¿O es otro Miguelito?
6: Puede ser otro.
0: O Miguelito, el niño del ojito. ¿Cómo va Miguelito?
1: Ay, verdad, ¿no?
2: Es que te la vida de Miguelito.
0: Lo último que sé es que su mamá andaba desesperada buscando otras opciones, otras opiniones con otros médicos, pero todos desafortunadamente coincidían con lo mismo. Eso es lo único que sé de Miguelito. Hola, buenos días, ¿quién anda por aquí?
7: Magali, buenos días.
0: Hola, papi, buenos días.
7: Es un reconocimiento a la trayectoria. O sea, no sé, se me ocurrió esa palabra. Un abrazo, te quiero mucho.
0: Tus palabras son claves, mi amor, gracias. 8:19 minutos. Hola, hola, hola, hola, hola.
8: Hola, hola, yo escucho Olímpica. Buenos días, la que me pone todo bien bueno. Saluditos para Magali.
0: Gracias,
8: para la mesa de trabajo. En especial a Nicolta. Nicolta, que siga así. Bendición, hermano. Y me gusta tu chiste. En serio, lo bien, me gusta tu chiste. Haces con vos, pero me hacen reír de la media boba. Y yo escuchando Olímpica desde acá, reportando desde el barrio Panamericano.
9: ¿Tú estás tomando algún medicamento?
3: Los únicos que no me valoran son ustedes.
0: ¡Ay, ya!
3: Porque la gente sí me valora.
0: ¡Ah, ya! Ya. ¡Ocho minutos!
6: ¡Quiere llorar! Por acá, de hecho, Luz Collazos dice, te mereces ese premio mucho más. Ay, el no. Solo hecho de aguantarse a esos pollos locos te hace grande.
1: Ve, muchachos.
0: Gracias, oyentes. Gracias. Su respaldo marca la diferencia. Muchas gracias, porque veo que están subiendo aquí los mensajes y los comentarios a través de las plataformas digitales. Sí, Madricito, nuestro community manager, que es Madrid y Montes, subieron una publicación en nuestras redes sociales y allí van a encontrar el link que los lleva directamente a la plataforma donde pueden hacer sus comentarios.
1: Así es.
0: O los hacen ahí mismo, que eso queda, ahí. Según lo que me dice Madrid, queda en ambas plataformas. Muchas gracias a
4: muchachos,
0: todos.
4: Las manifestaciones es por los constantes accidentes de tránsito en ese sector que se han presentado ahí en la zona y a la solicitud de una mayor intervención por parte de las autoridades.
1: Es que dice la gente, dice por acá que las personas de las veredas están cansadas y discuten porque el puente peatonal les quedó muy lejos.
0: ¿Está justo a qué altura?
2: ¿A como a 480? Porque los camiones...
1: No.
10: Ay, 821, yo escucho la indicación 104.5, buenos días.

0: 8:24. Hoy es miércoles, escuchando Olímpica Cero. 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
0: Hace 8:26, cambia el reloj. Yo escucho Olímpica. Soldado Micol.
3: Ahora sí voy yo con otro chistecito esta mañana.
0: Esto viene potente.
3: Hoy es 15 de julio del año 2026.
0: Sí, sí.
4: Yes, very well.
3: A las 8:26, mire, sí. El 2026 a las 8:26.
0: Listo.
4: Ay, sí. Ah, no, solo lo dejan jugar.
3: Fíjate que estaba un man y una muchacha hablando.
4: Sí, lo dejan jugar. Sí.
3: Y la muchacha se queda mirando al man y le dice: oye, cada vez que me sonríes, me dan ganas de que me pidas una cita. ¿Y el cómo? Y el sí, cada vez que me sonríes así de frente, me dan ganas así como que me pidieras una cita.
4: Chuchu.
3: Y le dice, el man: es que te parezco muy lindo. Y le dice: no, es que soy odontólogo.
5: ¡Es que era hueco!
4: Ah, 8:27, le contamos que a esta hora se presenta la manifestación con bloqueos en la vía en ambos sentidos entre Cali y Candelaria a la altura del sector La Nubia, situación que genera una fuerte congestión vehicular y afecta la movilidad de cientos de ciudadanos que se desplazan por este importante corredor vial. Las imágenes son impactantes. Parece esas imágenes que muestran de Gaza, de China, de por allá de Gaza. De la India, que usted ve esa cantidad de motocicletas, de los cascos de las motocicletas. Las imágenes son una congestión vehicular impresionante. Se recomienda a los conductores tomar vías alternas si es posible, ya que el paso por este sector es prácticamente imposible debido a los bloqueos. Al parecer, las manifestaciones obedecerían a las constantes siniestros viales que hay en el sector, como nos decía Madrid, y están pidiendo la intervención por parte de las autoridades competentes.
3: ¿Y por qué la candela y el juego en la protesta?
4: Pues me imagino que es una llanta para que a lo lejos usted vea el humo y sepa que algo está pasando más adelante.
3: ¿Y eso no es contaminación? ¿No les cae su demanda?
4: No, ¿por qué?
3: Porque están contaminando, o sea, una protesta no es pacífico, eso es en contra de la naturaleza.
0: Ay, tan están cuidado, quemando usted llantas. Se mantiene quemando y nadie le dice nada.
6: Con jabón de ultratumba por allá y le sale con su aporte.
4: ¿Te parece? Es un hindú.
6: 8:29, señores.
4: ¿Cómo llaman los que se ponen el putico aquí en la frente?
6: Hindú, ¿no?
7: Sí, los...
4: No.
3: Hindú, y a los que vuelven de Estados Unidos son los indocumentados.
4: Hombre, ¿cómo se llaman los que se ponen el puntico en la frente y son calvos?
3: Ah, los Hare Krishna.
6: Hare Krishna.
4: Esos.
3: Yo estuve con los Hare Krishna en Europa.
6: Se le llama bindi o tilak.
3: Yo estuve con los Hare Krishna.
6: No, el puntico se le llama bindi. Que representa opuestamente el tercer ojo.
0: Baile, Micolta, baile.
4: Así. Hágale, Micolta.
3: Yo estuve bailando con ellos. Hare, Hare, Hare.
4: Ra,
3: Hare, Hare, Hare.
4: Pero con esta música. Uy, Dios mío, porque no. Siempre lleva la contraria. ¡Ay, ay, ay, ay, ay, ay, ay, ay, ay, ay! Papi, baile, que es lo único que le queda ya que no le pagó.
3: No le pagó quién.
6: Uy, no, no, no. Ve, hablando del tigre, Petro dijo que no le iba a dar la mano a De la Estrella, ¿no?
4: Sí,
6: sí, que iba a estar en su posesión y nada del cuento.
5: Yo me imagino que no ha podido dormir Abelardo pensando que este man no le va a dar la mano.
6: Ni que le iba a dar la mano, ni que iba a estar ahí en la posesión como presidente. Fue lo que dijo ayer el presidente.
5: Claro, es que le toca aprovechar el avión presidencial para irse para donde quiera, porque si no se le acaba la presidencia, ¿y para dónde va a ir?
4: ¿En serio?
5: Acuérdese que él tiene que estar en la lista OFA, que él no puede salir del país, él no puede comprar un tiquete aéreo, él no puede hacer nada. Entonces, si él se quiere ir para otro país, tiene que aprovechar el avión presidencial hasta antes del 7 de agosto.
6: Es verdad. Lo mismo que le pasaba a la América.
4: ¿Cómo lo baila el tigre? Lo baila así, así, así, así, así, así, así, así, así, así, así, así, así, así, así, así, así,
7: así, así, así, así, así, el tigre mueco. Ahí va, un pasito de mi corta.
6: Dale, dale. ¡Eso!
4: ¡Eso, muequito! Él no está fingiendo, él baila así.
6: Se ve todo tiernito, sí, él es así.
0: ¿Cómo se llama el de los locos, Dan? El que es así.
5: Largo, largo, largo.
6: Hablando de animales, muchachos, el próximo 22 de julio del próximo año, o sea, del 2027,
4: ¿sí?,
6: quedan prohibidas las corridas de toros en todo el territorio colombiano, poniendo fin a una práctica que durante décadas dividió opiniones entre tradición y bienestar animal.
5: Podrán acabar los toros, pero los cachos nunca.
6: ¡Eso, hijo! ¡Yolé! ¡Yolé! ¡Yolé! ¡Yolé! Y así se llama la apuesta, ¿no? La propuesta. Se llama No Más Olé.
5: No Más Olé.
6: A partir del próximo 22 de julio del 2027, no más corridas de toros en todo el territorio colombiano. Que se van los toros.
4: A mí me da pesar, ¿oíste?
6: ¿Por qué, jefe? ¿Que se acaben?
4: A mí me da pesar que maten a un torito.
5: Sí. Eso es lo que da pesar, el sacrificio del animal.
4: Sí, a mí me da dolor.
6: Y por la diversión del ser humano.
5: Pero por la diversión. Pero por lo menos los enanitos toreros. Había una vaina que era los enanitos toreros donde no había sacrificio de animales, que era muy divertido.
4: Que era muy gracioso.
5: Esa
4: me gustaba. Mi mami me llevó cuando estaba niña.
5: Pero la tauromaquia sí siempre me ha parecido muy peligrosa para los dos.
4: Ven, ¿sabes qué está pasando en Inglaterra a propósito de animales? Inglaterra,
6: que la gente está feliz porque hoy juega en la semifinal.
4: Va a prohibir hervir langostas vivas tras reconocer que sienten dolor durante varios minutos de agonía. Así que ese país dice que durante generaciones meter una langosta viva en el agua hirviendo se consideró algo normal, casi doméstico. Pero el gobierno de Inglaterra acaba de decirlo sin rodeos. Ese animal está consciente mientras muere y agoniza durante varios minutos antes de que el calor lo mate. Así que acaban de prohibir hervir langostas vivas tras reconocer que este animal siente el dolor.
5: ¿Sabes por qué la hierven, jefe? La hierven viva porque es que la carne de la langosta es como líquida. O sea, si vos la cortas, ella se le chorrea la carne. ¿Sí me entendés? Entonces, para que es como el huevo. La carne de la langosta haga de cuenta el huevo. Si no se cuece, no se vuelve a poner dura.
4: Pero ellos están diciendo que el animalito sufre un dolor insoportable. Esto es tortura y completamente evitable. No, existen alternativas como las aturdirlas con descargas eléctricas. Pucha,
5: pues a la final, ¿no?, hay que matarlas.
4: O enfriarlas en hielo antes de cocinarlas.
5: Pero sí pilla
4: que esto lo aplican en otros países. Dicen ellos que en Suiza, Noruega o en Nueva Zelanda lo hacen de esta manera. Hay
0: gusanos que comen a Bucaramanga que están vivos.
6: ¡Ay, lo mojojoy! Que le quitan que uno muerde la cabeza y se come lo de adentro.
0: Pero ahorita hay que comer eso, ¿no?
6: Eso también es una tortura.
0: ¿Cierto que sí?
6: Claro,
0: sí,
6: vamos a ver.
4: No, hay que ser aquí.
6: Y la piangua, jefe. A mí me dijeron que la pianga,
4: pianguita,
6: eso como viene como en un cascarón. No, eso es como una concha. Que cuando vos la abrís y la raspás, ella está viva ahí adentro.
5: Pero es que a la final, para comerse cualquier animal, hay que matarlo.
4: Sí, pero sin dolor.
6: Sí, pero no con tortura. Por ejemplo, en algunos mataderos, antes de cortarle la cabeza al cerdo, le dan un choque eléctrico.
5: Choque eléctrico con
4: no, pero eso es dolor también, muy claro. No, qué fuerte.
5: Pensar, todos tienen que morirse en la final.
4: Ay, no, deja así. 8:34 no minutos.
6: Volvámonos a herbívoros.
5: ¿Pero a José le gusta la langosta? ¿O la, o
6: volvámonos
5: la
6: qué?
4: Herbívoros. Aquí le tengo este tallo.
5: La chota.
4: Hola, Olimpi reporteros, ¿qué está pasando? Buenos días, ¿qué estás haciendo? Ven.
8: Yo sacrificio. 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Magali, Magali, eres una triunfadora, eres un ángel de Dios, por eso te mereces todo lo bueno de este mundo.
4: Gracias, mi amor.
8: Porque eres un ser inigualable. Mil bendiciones para todos ustedes. Felicidades.
4: Gracias, mi corazón hermoso, muchas gracias. 8:35, hola, ¿qué estás haciendo, Vega?
9: 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Los jugadores se pueden dar sus fiestas, todo. Ellos lo merecen.
6: Claro.
9: Porque ahí la culpa no la tienen casi ellos. La gran culpa la tuvo fue el técnico. El técnico malo.
5: Que no lo metió así.
9: Dejando jugadores en el banco. Buenos jugadores y los malos adentro. Sí. Siempre con James y James sin hacer nada.
5: Señor, yo lo dije.
10: Por acá Chiqui dice...
4: Ay, no, pero si es el fútbol, unos ganan, otros pierden.
5: No, pero él debió haber metido a Quintero.
10: Hay que cambiar el técnico, hay que cambiarlo, Chiqui dice, el único animal que me como vivo es un hombre.
4: Es que dejen hablar al Moreno.
10: Dejen hablar al Moreno.
5: Oiga lo que dice, ¿quién dijo eso?
4: Dice Juan Despasado.
10: Chiqui dice, el único animal que me como vivo es un hombre, dice Chiqui.
7: Señora, por favor.
10: Y Luis Collado dice, sí.
4: Chiqui, usted lo repite, Chiqui. Chiqui golosa.
7: La voy a calmar porque está muy...
4: Chiqui, por favor, Chiqui.
10: Agüita.
4: Chiqui.
6: Por favor.
4: ¿Qué más dicen?
10: Eso es lo peor que han sacado las taurinas, ver esos pobres toros sufrir manos de otros.
4: Sí, qué fuerte.
10: Uy, por un lado, qué pesar, era un sitio de encuentro. Y por otro, qué pecado con los animalitos.
5: Sí.
10: Yamilet dice, esto es tierra de jaguares, súper, que quiten eso. Así dice por acá. A través de las plataformas de LetacTac, compartan nuestra transmisión en las plataformas digitales.
4: Muchas gracias, 8:36 minutos. Hola, Colón, buenos días.
11: 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Y bien bueno. Bueno, muchachos, Puerto Rellena, la 56, llegando a la Plaza de Toros.
6: Sí.
11: Por todas las 56, todo está al cero.
4: Sí.
11: Como por un tubo. Bendiciones. Sí. Dios los bendiga. Magali.
4: Papi.
11: Magali.
4: Ay, papi.
11: Magali.
4: Papi.
11: Felicitaciones, Magali. Por
4: gracias, mi amor.
11: Excelente periodismo que tú haces. Tan eres bonito. Original.
6: Y sin fotocopia.
11: Has dicho. Y tienes una vocesísima, una vocesota.
5: Apoteósica.
11: Oiga, y ojalá todos los que están ahí en cabina los premien también. Ya premiaron a Porky, ahora ya la mamá de la
6: Porky.
11: Y ahí sigue todos los pollitos. Bendiciones para todos.
4: Gracias, mi amor hermoso. Era otro certamen, ¿cierto?
5: Pero ¿quién es Porky?
4: Sí, ese certamen era otro tipo de.
5: ¿Quién es Porky?
4: El Giovanotti.
5: Ay, no.
6: O sea, no quiere eso. Está explicando.
5: Dios, doña Magalina Sali.
6: ¡Hijo
5: del diablo! Él tiene cuerpito
4: es
5: de...
4: Es que, Nicoltica, yo estaba diciendo en ese justo instante...
5: Que porque el señor tiene cuerpo de lechona.
4: Que lo que ganó Giovanotti era algo totalmente distinto, sí, a esta nominación mía. Así. Instafes es otra cosa totalmente distinta.
6: Sí, sí, sí, sí.
5: ¿Es una cosa de marranos o qué? No.
4: Y usted justo me pregunta, entonces yo pensé que me estaba preguntando. ¡Ay, no! Yo le estaba diciendo eso, hombre.
5: ¿Qué dirá de uno cuando uno
6: no... A mí cuando me nominen, yo sí hago, yo ya la tengo clara.
5: No, tranquilo, que si no lo van
6: lo
5: a nominar.
6: Lo primero que hago es plata.
5: Tranquilo, que nominaciones a la mejor voz de Alf no hay.
4: Papi, ¿cómo así? ¿Usted ofrecería dinero?
6: No, lo primero que hago apenas salga yo en una nominación es ofrecer plata.
4: ¿Pero de qué sirve ganarse un premio si tú pagas por el premio?
6: No sé.
4: No tiene sentido.
6: Eso me hace sentir bien.
4: Es un paso mental, no, eso hace ese jarakiri uno mismo.
6: No, pero yo quiero tener un premio sea como sea. Apenas me nominen lo compro.
7: Aquí le tengo ese regalito. 8:38, yo escucho Olímpica 104.1.

0: horas son, Roberto?
1: A ver.
0: Roberto.
1: Tenemos.
0: No, Roberto.
1: Ay, Roberto.
0: Llámalo, Roberto.
2: Tenemos las 8:44 de la mañana.
1: No, yo no sé hablar así.
3: Vean, antes de ir con el humor, saludamos aquí a Califlow Latino que están ahí conectaditos.
1: Oh. Yo, la patineta.
4: Mandémosle el link ya.
1: La patineta.
4: ¿Quién está conectado? Mandémosle el link ya.
3: Dice Califlow Latino.
4: No, ya. Pero si son los Califlow o es alguien que se hace llamar así.
3: Ahí está todo con la foto.
4: Califlow, como está delgado, ¿no? Se puso bizcocho.
3: Sí, esos son los reyes de la salsa choque, dice.
4: No, pero ya, mandémosle el link de manera insofacta. A ver, Califlow. ¿Quién está conectado? ¿Cuál de los dos, papi?
3: Dice Califlow, dice saludos y está desde la cuenta los reyes de la salsa choque.
1: ¿Los dos o el gordito o el mechuito?
4: Por eso, pero ¿quién, el que bajó de peso fue Andrés, ¿no?
1: Sí, el gordito ya no está.
3: Andrés.
4: Ay, ya no está. Andresito, te estoy escribiendo. Te voy a mandar el link de manera inmediata, insofacta. Quiero verlos. ¿En qué fachas está vestido? ¿Están por en los Europas o están en Cali?
5: Estaban en Barcelona el sábado.
4: Sí, ay, que van para Suiza, según lo que me están diciendo aquí. Pero ahí le estoy llamando. Madricito, estoy marcando en este momento a Andrés. Para que me ayudes ahí. Mientras tanto, ¿quién está en la línea? Hola, buenos días. ¿Qué estás haciendo? Ve.
6: Ay, ya. Estoy en la línea porque me está poniendo bien bueno.
4: Mamacita hermosa, ya sabes cómo se llaman las canciones, ¿verdad?
6: Sí, yo creo que sí.
4: Bueno, mi reina, bella, emocha, pechocha, mi vida. La primera canción donde se ve el trompo, ¿cómo se llama?
6: El trompo.
0: ¡Oh,
5: pensó bastante, ¿no, mi amor?
0: Se quemó unas cuantas neuronas.
5: Se quemó la cabeza pensando cómo llamar.
3: Ni
5: la canción.
3: Ni lo hubiera identificado.
4: ¡No! ¡Padre amado, Señor Jesucristo!
5: Pensemos, demos un poquito más también, por favor.
4: ¡Increíble, mi amor!
5: Dale, le pregunté a la otra, jefe.
1: ¿No era?
4: No. Por curiosidad, ¿cómo se llama la canción donde se ve la estación de servicio?
3: Estación de servicio.
5: Estación de servicio.
0: ¿Cómo se llama?
4: ¿Cómo se llama?
6: Gasolina.
5: Piensa mucho.
0: ¿Cómo llama la otra canción?
4: ¿La otra canción cómo se llama?
5: La carretera con las dos mujeres.
4: Wow, mi muñeca.
1: Ay, ya.
6: No sea así.
4: Mi muñeca, no, pero ¿y qué hago? Usted no se ayuda tampoco, bebé. Ay, no. Mami, última palabra.
6: Creo que sí.
1: Sí, entonces sí.
0: Creemos que.
7: ¡Has perdido!
4: No, Padre amado, Señor Jesucristo.
0: ¿Cómo llama la canción?
4: Ya le mandamos el link.
5: Una milla extra, hombre.
4: Andresito, papi, ¿te dijo que era Andrés? Papi, Andresito, dale click, por favor. No se vaya a cambiar, Andrés. Eso te hizo facto, como esté vestido. En calzoncillos, como esté. Dale, ¿ya está ahí, Andrés?
5: ¿Será que están haciendo
3: esperando que se conecte?
5: Están haciendo la siesta por allá en Europa.
4: Papi, conéctate, bebé. Está conectado. Está a través de nuestras plataformas digitales. Califlow Latino. Andrés, creemos que es el que está allí. Le acaba de mandar el link a Andrés.
3: Que era Andrés.
4: Ah, ok. Andresito, está guapo Andrés, ¿eh? Sí, ya sí, lo van sí, a ver, sí. Oyentes. O sea, ha perdido cuántos kilos. Ahora le preguntamos. Pero está supremamente guapo. ¿Y sabes qué me impacta? Me impresiona que uno dice, bueno, la persona pierde peso y la piel de los brazos para donde va, no, el man se ve tonificado, sí, marcado. Tonificado. ¿Cómo logran eso?
5: ¿Dónde meten el sobrante de piel?
4: Claro.
1: ¿Y cuántos kilos llevó?
3: Ahí está conectado.
4: Andresito, ahí está. ¿Qué? No te vemos. Papi, actualizalo, Bobby. Hola, Bobby. Buenos días, mi amor.
8: Saludos.
4: ¿Cómo nos encanta verte, mi vida?
8: Un saludo especial.
5: Andrés, ¿cómo le fue bajando 2 kilos por el día en Europa? ¿Cómo le están pagando?
8: No, ya he bajado lo suficiente.
4: ¡Opa!
1: Uy, qué cambio, papi.
4: Pero impresionante, Andrés. ¿Te puedes parar un momentico para verte cómo has quedado, cómo estás quedando de guapo?
5: Eso es salud y todo, ¿no?
4: ¿Están en Cali o dónde andan?
8: Estamos en España.
4: Uy, papi, mira. Impresionante cómo ha bajado. Dios mío. Y estás súper tallado. O sea, la piel sobrante que la hacen. ¿Qué bolso hiciste? No, mentiras.
8: No. Gracias a Dios. Una de las preocupaciones que teníamos conjunto a la familia, pues, era el tema de la piel. Pero el doctor dijo, por la calidad, que somos negros.
4: Sí.
8: Entonces nuestra piel se recoge con facilidad.
4: Wow, qué nivel. Una de las ventajas del color de nuestra piel.
5: Qué nivel, papi.
4: Increíble. ¿Y Harrison qué piensa?
9: Hey, saludos, ¿cómo estamos?
4: Bien, usted siempre ha estado bizcochazo.
9: Pues mira, pues
8: la verdad lo sentimos como una persona nueva, en todo sentido. Andrés llegó a un punto de dormir hasta sentado, a veces los viajes le pegaba muy fuerte, pero ahorita es una persona totalmente nueva, renovada. El grupo de trabajo siempre nos aterramos del cambio, porque cada vez baja de peso, pero yo ya le estoy diciendo que ya hay que dejarlo ahí, ya toca el tema del gimnasio, el tema del trote, pero el cambio ha sido rotundo. Muy felices por lo que ha pasado por Andrés.
4: Nos encanta, muchachos, también nos encanta lo que les está pasando a ustedes a través de las plataformas digitales. Sí. Tienen muy pegada la nueva canción. Respetadísima.
8: Sí, de verdad estamos muy contentos. Este es un experimento que hizo mi hermano.
4: Sí.
8: Y de verdad no hemos lanzado la canción todavía, pero se filtró, la filtramos en como en un trend de TikTok.
4: Sí.
8: Y pues la gente se encargó de viralizarla, gracias a Dios.
4: Bueno, vamos a hacer nuestras pausas activas con esta canción nueva. Por favor, Juandita, aquí me está preguntando que cómo la consiguen las plataformas digitales.
8: Bueno, todavía no la tenemos lanzada, todavía no la hemos lanzado oficialmente.
4: Sí.
8: Pero a eso de unos 15 días ya vamos a tener
4: el tren,
8: listo
4: el tren
8: en todas las plataformas digitales.
4: El tren.
8: Ah, el tren está en TikTok. Recuerde, en TikTok como Challenge el Basiquito.
4: Challenge el Basiquito, papi. Pon el Basiquito para que pongamos. Vamos enseñándole, por favor, a nuestros oyentes que están conectados en este momento, que los están viendo a través de las plataformas digitales, cuáles son los pasos del Basiquito. Para que hagamos juntos en este momento las pausas activas con Cali Flow Latino.
5: ¡Eso!
4: ¿El primer paso cuál es, muchachones? A ver, por favor, corran esa mesa que tienen ahí para verlos de cuerpo completo y poder verlos todos de pies a cabeza. Y vamos a hacer el Basiquito con Cali Flow Latino. Vamos, ¿el primer paso cuál es, muchachos?
8: El Basiquito, vamos con el Basiquito.
4: Sí, hágale, el Basiquito, ¿cuál es?
7: Basiquito,
4: a ver, el primero es
8: Basiquito.
4: No, Basiquito, es el Basiquito.
8: El Basiquito.
4: Aquí para allá, como una canoa. Eso, va. Ese es el Basiquito, va.
8: Medio lado.
4: Ese es el Basiquito.
8: Ya, va este.
4: A ver, ni cuenta, se fue dentro mío. El otro es como una vueltica. Adelante.
5: Huele.
8: Pasarela, todo el mundo pasarela, caminando como pasarela.

0: lo mejor del mundo mundial. ¡Cali Flow Latino! Orgullo caleño para el mundo, muchachos. ¡Felicidades! Yo me aprendí los dos primeros.
1: Yo necesito.
2: No, muchas gracias a ustedes por la oportunidad. De verdad, nos sentimos muy contentos. Actualizar a nuestro público. Estamos en gira Europa. Ahora, ya hace poco estuvimos en Bélgica, estuvimos aquí en presentaciones en España, pero el próximo fin de semana nos vamos para Suiza y Roma.
1: Quiero una belga.
2: Andamos de tour con Cali Flow Latino.
1: Me encanta.
0: Qué bonito, hombre, qué bonito. Muchachos, felicitaciones. Nos hacen sentir cada vez más orgullosos de que sean nuestros, que hayan nacido en estas tierras. Sí. Gracias, Cali Flow, por tanto, por todo lo que nos dan, esa alegría y ese orgullo que nos hace sentir. Sí, por llevarnos hasta el último rincón del mundo. Miren esa gira a los países que están visitando, llevando en alto el nombre de nuestra ciudad. Muchachos, felicidades de nuevo y espero tenerlos acá apenas regresen de su gira por los Europas.
2: Claro que sí, allá estaremos lanzando nuestra canción y obviamente compartiendo con ustedes y ya preparándonos para cerrar el año allá en Cali.
3: Ve, y si Andrés, y a ver si Andrés nos puede regalar ropa vieja para que nos hagamos unos pantalones
0: para todos. ¡Nos amamos!
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0: 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Te perdoné, buena melocha hasta ahora de Olímpica Estéreo. 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
19: A las 9 de la mañana, 1 minuto, 9:01, aquí estamos en Temprano y Más Bacano de Olímpica Estéreo 104.5, en la dirección y programación Magali Nazarí, la mamá de los pollitos. Ya venimos con reporte, buenos días.

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0: 8. Soldado Biculta.
1: Vamos, mi coltudo.
2: Bueno, que está hablando un man con una muchacha. ¿Cierto?
0: Sí.
1: Cierto.
2: Y la muchacha le dice, oye, gordo. No,
0: le decía así.
2: Te quiero preguntar una pregunta.
3: ¿Cómo?
2: Y él le dice, claro, pregúntame la flaca. Y ella le dice, oye, gordo, ¿a qué te dedicas? Y él le dice, yo filtro cervezas.
4: Oh, filtra cerveza.
2: Ay, qué chévere. ¿Y cómo lo haces con los riñones?
5: Claro, porque con los riñones los que la filtran y le sacan.
4: Wow.
6: Mientras tanto, en el Salón de la Justicia.
2: Ay,
1: tampoco. Pues seguridad y justicia lo que le hace falta a Santiago de Cali, muchachos, porque los recientes hechos de violencia vuelven a encender las alarmas aquí en Lica. Mejor dicho, aquí en Cali. Entre sábado y lunes festivo se registraron 17 homicidios según el reporte de las autoridades, una cifra que ha generado nuevos cuestionamientos sobre la efectividad de la estrategia de seguridad de la administración distrital. Recordemos que hace pocos días tenemos nuevo secretario de Seguridad y Justicia, el señor Javier Garcés Mosquera. Aunque ese señor Javier Garcés asumió recientemente la Secretaría de Seguridad y Justicia, el incremento de los hechos violentos ha puesto su gestión bajo el escrutinio público. O sea, lo están mirando como detalladamente.
4: Con lupa.
1: Exacto, como esto que el man vino a implementar, como que no está funcionando, pero para nada, porque antes la criminalidad ha aumentado. Mientras las autoridades atribuyen la mayoría de los casos a disputas entre estructuras criminales, distintos sectores insisten en que se requieren resultados concretos para frenar la escalada de violencia que vive la ciudad que atraviesa Santiago de Cali. Con corte al 14 de julio, Cali acumula 561 homicidios en lo corrido del 2026.
7: Podríamos decir que en Cali la justicia cojea y no llega.
1: Sí, por decirlo así. O sea, con corte al 14 de julio, eso quiere decir que no se ha sumado lo de este fin de semana que estuvo bastante sangriento.
0: Vamos a 600 y no hemos... Uy, hijo de pucha.
1: Imagínate.
4: ¿Cuántos vamos, llevamos hasta
1: junio? Hasta el 14 de julio, jefe, van 561 homicidios.
4: O sea, con este fin de semana, la semana anterior, ya
1: 580, vamos
4: a los 600.
1: Exacto, vamos
4: Señor
1: tocando
4: Jesucristo
1: ya los 600.
4: Bendito.
1: Vamos a romper récord, Dios.
7: Y estamos hablando de muertes violentas, ¿cierto?
1: Sí, sí, solo solo sicariato, papi, solo sicariato, solo sicariato. O sea, las cifras no respaldan al nuevo secretario de Seguridad y Justicia, Javier Garcés Mosquera. 9-11, yo escucho limpio.
4: Estaba viendo aquí de un informe de la revista Semana.
1: Sí, señora.
4: Ah, pero este fue el 15 de

0: Hace varios meses.
1: No, pero es que al presidente no le ha servido el Valle y no para la línea esa y toda esa, para la pelea, para el problema, para es lo único para que lo que le ha servido el Valle al presidente.
0: Ay, ¿sabe qué? Sí, buenas noticias tenemos por en favor, nuestro Cali, nuestro favor, Santiago de Cali. Mi Coltica, te voy a sacar de ahí. Ahí va tu salvavidas.
2: No, pero es que es lo que yo pienso, es lo único.
0: Te voy a tirar. Ahí te tiro el salvavidas. Móntate en el salvavidas, mi Coltica. Mira, aquí te estoy rescatando, mi Coltica. Cali tiene tres nuevos flamencos.
3: ¿Cómo?
0: Tres nuevos flamencos.
3: Flamencos,
0: tenemos tres nuevos flamencos en Santiago de Cali. Nacen en el zoológico de Cali. Tres nuevos flamencos.
1: ¡Vamos!
0: Tres pequeños flamencos comenzaron a dar sus primeros pasos en el zoológico de Cali durante las primeras semanas de julio. Una noticia que no solo enternece a los visitantes, sino que también representa un avance en la conservación de una de las aves más llamativas del mundo. Con estos nacimientos, la colonia de flamencos del zoológico alcanzó los 86 individuos, consolidándose como una de las poblaciones más importantes bajo el cuidado profesional de nuestro país. Así que ya tenemos nuevos flamencos.
4: Ahora vivo en tu mirada.
0: Si sí, se ha puesto una de Lolita, aunque solo.
2: ¿Se repisal?
0: No, pero este flamenco no es puro, no es como autóctono.
1: Eso es de las castañuelas.
0: Flamenco. Sí, o sea, este tiene como mucho.
3: No, eso ya es otra cosa.
0: Vecinos paralelos. Tiene muchos instrumentos actuales.
3: Vecinos paralelos, ahí suenan las castañuelas.
0: Las castañuelas.
3: Vecinos paralelos. Pam, pam, pam, pam, pararam, pararam.
1: Ya ha llegado un nuevo flamenco.
0: Destinos paralelos, papi.
3: Ahí suenan las castañuelas.
0: Hágale, meta ese, meta ese.
3: Las castañuelas, ahí suenan las castañuelas.
0: Sí, papi.
5: ¿Las qué?
3: ¿Qué? Las castañuelas.
5: Es un gallo.
3: Es que las castañuelas.
1: ¡Hola!
0: Esto me recuerda a mi mami Zoraida, que le encanta el flamenco y el tango.
3: La canción con la que se casó papá y mamá.
1: A tu mami le gusta el flamenco, jefe.
0: Le encanta el flamenco.
1: El sacocho o asado.
0: Y le encanta el paso doble. Ay. Tres flamencos en el zoológico de Cali, señoras y señores. Qué salvada, mi Colta.
1: Cero y van dos.
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0: Qué bonito, hay que

0: haciendo, ve, con los buenos días.
1: Saludo para Claribel Lenis, que nos manda su corazoncito. Buenísimo, mi corta. Dice una Fay Guevara, aquí el único que nos cuida es Dios, dice Fay Guevara.
2: Amén.
1: Y también pedía la imagen que quiere adivinar las canciones. Envía la palabra olímpica a través del WhatsApp 320-787-1045. Ahí está la imagen para que adivinen las canciones. Estefanía Duque, los amo. José, baje la mano.
3: Sí, yo dije lo mismo, porque es que...
1: Esa, ¿no? Saludos desde Nueva Orleans, Luciana, USA, Alexander Arciniegas. Adriana, buenos días, bendiciones para todos los mejores del mundo mundial, olímpica, la number one.
0: Eso. Gracias, my baby. A propósito, Dolores, si se han dado cuenta, muchos cibernautas a través de redes sociales reportan que las noches en Santiago de Cali está oliendo horrible.
2: Jefe, ¿te acordás que yo te dije, no sé si fue esta semana o la semana pasada, que me había levantado y que yo emboleaba maluco? ¿Se acuerda que les conté? Como galpón de pollo, les dije.
0: Que yo no olía maluco, pero ¿cómo lo olió si él no viene a trabajar? No,
4: en Jumbo. Mira, tú vives en Jumbo, yo vivo aquí en Valle del Lili nomás.
0: Sí, sí.
4: Y jefe, las últimas dos noches, no sé qué pasa, tipo 7:30, 8 de la noche, empieza un olor putrefacto. Horrible.
2: Y
4: nos tocó mañana cerrar las puertas, cerrar ventana y todo para que dejara
2: de Mueco, y esta, y ¿Mueco? Esta mañana llegaron notas de voz diciendo eso, que era lo que estaba pasando en Cali, que estaba oliendo a mortecina.
4: Asqueroso, no sé, será la cañería, no sé
2: y,
4: qué será.
2: Y en Jumbo pasa es al amanecer, no, a la madrugada huele, huele como al galpón de pollo.
4: Tenés toda la razón, Calvo.
0: Tú lo dijiste la semana pasada, ¿no?
2: Sí, jefe, yo les dije, ¿se acuerda que compartimos aquí con mis compañeros que yo les trato de poner al día? Son tan perfectos todos.
0: Pues ese hedor, ¿de dónde sale? ¿Qué es lo que está pasando? Ya estamos investigando con las autoridades competentes. Ya le preguntamos a la gente de la CBC, ya le preguntamos a la gente del DASMA. Estamos esperando las respuestas de ellos.
4: Todo
0: de
4: lado. Qué es lo

0: ¿Qué sucede?
1: Jefe, yo revisaba, yo dije, ¿será que me traje un buzo de José?
2: Ahí le preguntamos a los oyentes qué es lo que pasa también, porque esta mañana varias notas de voz decían lo mismo, que Cali estaba oliendo como a podrido.
1: Como a botón de body, jefe, horrible.
2: No, ojalá oliera a botón de body.
1: Depende del body, depende del que se ponga el body. El body se lo pone José, no creo.
3: Aló.
2: Buenas, ¿qué estás haciendo, Ben?
4: Escuchando Olímpica, que me pone todo y bien bueno.
0: Hola, papi, ¿cómo estás, bizcocho hermoso?
4: Muy bien, gracias a Dios.
0: Bueno, papito lindo, el nombre de nuestro Camilo. Es Camilo, Camilo, mi muñeco. ¿Cómo se llama la canción donde aparece el trompo?
4: El trompo zarandengue.
0: ¿Cómo se llama la canción donde aparece la estación de gasolina?
4: Gasolina.
0: Le falta un artículo.
4: La gasolina.
1: ¡Eso!
0: ¿Cómo se llama la canción donde están las dos féminas y el camino?
4: Dos mujeres en camino.
0: ¿Última palabra?
2: ¿Última palabra?
4: Sí, sí.
0: Mi corazón hermoso, déjame decirte, bizcocho Camilo, que perdiste.
1: Ay, no, era. Siento muy bien. Pero si yo lo llamé y le dije que dijera dos títulos.
0: Es Camilo tu hijo.
2: Dicen que en Palmira también olor horrible y en Jamundí también dicen que olor horrible.
0: En Jamundí también está llegando el olor.
1: ¿A qué se debe?
0: O sea, es una contaminación industrial, pero extraño que nos llegue a todos.
1: Pero extensa, o sea, dice, porque sí, desde Yumbo hasta dice, Valle.
2: Señores, es un olor a podrido, un olor horrible, sí, sí, por aquí.
0: ¿Sabes que uno lo confunde como cuando abonan los cañaduzales?
2: Exacto.
0: Uno empieza a confundirse, pero no al final lo dices, demasiado fuerte.
1: ¿Sabes a mí a quién me olió, jefe? A cuando pasan esos camiones de cuero. Que ese cuero también huele podrido, asqueroso.
0: ¿Sabes a mí qué me huele? Como cuando estamos en esos eventos así masivos con mucho calor y José empieza a abrazarlo a uno.
1: Ay, no,
0: a eso me
1: huele. Jefe empezó a oler ya.

0: poniéndome la mano a mí.
1: 921, apuntes esta hora y 921. ¿Listo?
2: ¡Lo logré! Señor, llévatelo, escóndelo donde no lo encontremos.
0: Llévatelo, te lo mandamos. Ay, la rienda me lo paga a mí en la rienda.
2: No se hace un caldo con mi cortica, ¿eh? Anota la hora, anota la grandotota donde no se te pierda para que tengan la oportunidad de llevarte ese millón de bendiciones con Olímpica Estéreo 104.5. 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
3: conductor,
2: 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Mañana es un gran día.
0: Mañana es el día
2: lleno de muchos regalos. Mañana es el Día de la Virgen del Carmen. La Virgen del Carmen también debería tener un día festivo.
0: Es que es más, yo mañana no vengo a trabajar.
2: También debería tener la Virgen del Carmen un día festivo.
0: Si no trabajé el Día de la Virgen de Chiquinquirá, tampoco el de la Virgen del Carmen lo va a trabajar.
2: No, mañana viene, ¿no?
0: ¿Cómo?
2: Mañana viene.
3: Sí, mi corta.
0: Bueno, pero ya nos vamos.
2: No, todavía no, no, 23. Bueno, sí. Así que Olímpica, conductores, les esperamos. Conductores de buses, busetas, colectivos, taxis, carros particulares. Con la palabra conductor, 327-87-1045. Ahí los esperamos mañana.
0: ¡Yupi!
2: Será el gran día, celebración de la Virgen del Carmen, patrón de los conductores.
3: Uno de esos regalazazos que vamos a tener aquí en Olímpica. ¿Qué conductor no quisiera estrenar llantas?
0: Venga, les puedo preguntar.
2: Va a poder decidir si se queda con las llantas o el cash.
3: Imagínate, hombre.
2: Porque muchos de ellos pueden decir, no, es que el carro no es mío. El carro no es mío, yo le voy a ayudar al patrón.
3: Me sirve más.
2: No me reconoce.
3: Me sirve más la money.
0: ¿Puedo preguntar una pregunta?
2: Porque es que si el carro es de él, pues le sirve
0: sí,
2: más.
0: Sí, porque como no me saben contestar, no me dejan preguntar.
2: A ver qué va a preguntar, bebé.
0: ¿Por qué le dicen la Virgencita del Carmen? No sé la historia.
2: Porque la encontraron allá en el Carmen.
3: En el Carmen de Bolívar.
0: ¿En el Carmen de Bolívar, en serio?
2: No, no sé, mi corta, pues me imagino que por eso se llama la Virgen del Carmen.
1: La puso a patear ahí.
2: La Virgen del Carmen, la historia, ¿dónde nació? ¿Dónde la encontramos?
0: El otro día nos contaste la de la Virgen de Chiquinquirá.
2: No, sí, pero no me sé lo de la Virgen del Carmen, a pesar.
0: Y
2: de
0: sé que esa es la patrona de los vean, motoristas.
3: Su nombre, ¿no?, proviene de Monte Carmelo, ubicado en Israel. Ah, no, esta no es.
0: Oye, no.
2: Ya le busco. La Virgen del Carmen. Dame la historia, dónde nació y dónde encontramos la Virgen del Carmen.
0: Porque hay mucha gente que es devota, pero ni siquiera conoce
2: la historia. No, te estoy diciendo yo. Nació espiritualmente en el Monte Carmelo, en Israel. Un lugar sagrado cuyo nombre significa jardín. La encontramos en todas partes a través de su imagen con el niño Jesús y el escapulario. Y su fiesta principal se celebra el 16 de julio, Día de la Virgen del Carmen. La historia comenzó en el Monte Carmelo con la profeta, con el profeta Elías. Siglos después, unos ermitaños vivían allí y formaron un orden carmelita en el 16 de julio del 1251. Vaya, en Inglaterra. La Virgen María se apareció a San Simón. Ok, esa es la historia de la Virgen.
0: No, ahí me volvió. Dejémoslo así mejor.
3: Ya también pregunta como bobadita, papi.
0: Elías metió un poco en
1: ya, déjelo ahí.
2: Que la historia comenzó en el Monte Carmelo con el profeta Elías. Según siglos después, unos ermitaños vivían allí y formaron orden carmelita.
0: ¿De qué Elías?
2: El 16 de julio de mi.
0: ¡Oh, qué pecado! Y si la averiguamos y la traemos para mañana, que es el día.
3: Como tarea.
0: Papi, mañana que es el día.
3: Lo que le está
2: papi,
3: diciendo la
2: el
3: jefe.
2: Profeta Elías en el Monte Carmelo. Allá.
0: En el Carmelo. Pero el profeta Elías, estamos hablando de hace muchos años.
2: Pero por eso, y siglos después, unos ermitaños vivían allí y formaron el orden carmelita.
3: En el Monte Carmelo.
2: Y el 16 de julio de 1251, en Inglaterra, la Virgen María se apareció a San Simón.
0: Los ermitaños no son los de Furia de Dragón.
3: Papi,
0: más pronto pongalicero.
3: En el Monte Carmelo, no, jefe, el Monte Carmelo, donde todavía no estaba habitado, donde
1: ¿el jugador?
3: No se había pasado la familia Rodallega.
1: Carmelo Valencia, no.
3: El jugador.
1: No,
3: Carmelo Valencia. Carmelo, ¿no? La jefe está diciendo de él, Carmelo Candelaria.
0: Debe estar la Virgencita tapando en las orejas por
2: ella. Ella sabe cómo somos y así nos habla. Ay, Dios mío, 9:26 minutos con los buenos días. ¿Qué estás haciendo, ven?
1: Por acá dice.
2: ¿Dónde está la canción?
1: Ah, ya más que la Virgen del Carmen de
2: Suárez. No. Ojalá conocían a Diomedes
0: el 16 de julio en la fiesta de la Virgen del Carmen.
3: Siempre muchacho, por el lado B. Siempre yéndose por el lado B.
2: Mi muchacho, justo el pedacito ahí donde dice él.
4: Por acá dice: buenos días, Olímpica, bendiciones para todos. El barrio Floralia y sus alrededores huelen muy mal. Dice por acá Alejandra Lozano Magali, la mejor, y ustedes ni se digan, son los mejores. Mi colta me hace reír mucho.
2: Gracias, mi corazón. Mire, ya investigué un poquito sobre este asunto de qué puede llegar a estar pasando, esperando a que la gente del Dagma nos dé una respuesta a qué es lo que está sucediendo en Cali con esta, con este hedor que a diario estamos teniendo en esta ciudad. Cali, Jamundí, lo han sentido también en Jumbo. ¿Lo han sentido en dónde más fue que nos dijeron?
3: En Jamundí, jefe, en Palmira, en
2: Cauca. Es que Valle Lili hace parte de Cali.
3: Cauca Seco, jefe, todo corregimiento de Palmira. Hay un oyente diciendo Palmira, que en Cauca Seco.
0: Palmira.
2: No, mucho atembao. Es que Cali.
0: En el Caney.
2: Ese Valle Lili hace parte de Cali. Ay,
0: qué bruto. También es
2: la es una especulación, ¿no? Es una especulación.
0: ¿Quién está especulando?
2: Es una especulación sobre el hedor en Santiago de Cali. El agua lleva muchos días sin llover en Santiago de Cali, en Jamundí, en las zonas que acabamos de mencionar. El agua estancada, sin corriente, durante 2 semanas más o menos que no llueve en los canales de Cali, acumula residuos orgánicos.
3: Esa puede ser, claro.
2: Y al no haber flujo, estos desechos se pudren.
1: Pase por el de Santa Elena.
2: Este proceso de descomposición libera gases fétidos que causan los malos olores que se perciben en las noches, porque en las noches es cuando más viento hay.
3: Y aparte de eso, en esos caños hay, meten animales muertos, hasta seres humanos hay muertos.
2: Puede pasar. Lo que sucede en los caños, que se está descomponiendo ese poquito de agua que queda allí, que con el sol empieza a descomponerse, o en los parques, además, porque el agua también ayuda a limpiar estos parques, ¿no? Animales que estén muertos, sí, que se estén descomponiendo, y ese es el hedor fétido que está apareciendo. Es una especulación.
1: Cali está peor.
2: Absoluta.
3: Por aquí, ¿qué dice Sara Luna? Buenos días, ¿qué está haciendo, ve?
5: Buenos días, Olímpica, la mejor. Uy, Magali, sí, ese olor es horrible. Imagínese que ahí en el corrimiento de Caucaseco, Palmira, llega ese olor también. Esta mañana olía horrible. Pero entonces ese olor viene de una empresa que queda a la altura más o menos de Águila Roja. Esa empresa es de Cárnicos.
2: ¿La Cuerera?
6: Se falta un artículo.
5: Y allí en esa empresa...
6: ¿La gasolina?
5: Alrededor de la empresa hay muchos gallinazos por el tema de...
2: De
5: que joven, pues, con los residuos de las carnes, de los huesos.
1: Lo que pasa es que no magnificamos el tamaño de la empresa, ¿no? La empresa es inmensa y queda ya por
2: Cabaza. Por aquí, no, papi, pero es que ha estado toda la vida.
0: O sea, porque apenas ahora viene a
2: levantarse. Ha estado toda la vida, bebé. Y el calor que hemos tenido en Cali, fenómeno de niños, siempre le hemos tenido.
0: Hay algo más. Me parece también extraña la de los caños, jefe. No sé, me parece.
2: Lo que pasa es que en los caños se está quedando mucho residuo. Y esos residuos, al no llover, es que venga, le digo, el fenómeno del niño en esta oportunidad nos ha golpeado muy fuerte.
3: Mucho.
2: En los años inmediatamente anterior no pasaban tantas semanas sin que lloviera. Incluso el río Cali está en este momento en una situación muy grave.
7: Justamente eso era lo que iba. En ese momento nos reportan que a la altura del río Pance, están tirando, se puede decir, vertiendo residuos a la altura de la tercera entrada, donde un establecimiento privado estaría arrojando desechos hacia esta importante fuente hídrica.
0: No.
7: Habitantes del sector pidieron la intervención de las autoridades ambientales para verificar la situación y determinar si existe una afectación al ecosistema. Hasta el momento no hay un pronunciamiento oficial de las entidades competentes, por lo que la información corresponde a una denuncia que debe ser inspeccionada. Pero el video que nos envían se puede observar como una espuma, jefe, en el río.
2: Sí, yo me refería a esta temporada seca, que el río Cali en este momento ha reducido su caudal principalmente por esta temporada. Actualmente hay una fuerte ola de calor, sin embargo la mayor parte del agua en Cali dice que esto no nos va a afectar porque los embalses, ¿cómo se llama? El de la Salvagina y el otro están en el 90%.
1: ¿Y el de Cali Cauca?
2: Está el 90%, pero ya se empieza a sentir que los ríos empiezan a sufrir, y además si le revisamos la contaminación esa que usted me acaba de decir, la minería ilegal y demás, pues obviamente todo eso empieza a secarse y empieza el hedor.
7: ¿Se acuerda que yo le dije la otra vez que estaban planeando si volvió otra vez lo del tema de la hora Gaviria? Justamente por ese tema de la revolución.
3: Por aquí dice: buen día, en Villa Gorgona, Candelaria también huele demasiado horrible, dicen por aquí.
2: Pero los caños de Cali llegar hasta allá.
0: Es que a ver, por eso es que a mí
2: pero también hay caños allá.
1: No, pero venga, le digo, también hay caños en la petarda se emboca el Cauca. Y eso sale otro día. También hay una denuncia de un señor que mostrando un video de agua negra cayendo al Cauca.
2: Y si esto se seca, pues el hedor empieza, peor. Los vientos empiezan a levantarlo.
0: Otra pregunta, si no fueran los caños, jefe, ¿qué otra cosa podría ser? ¿Qué otra vaina podrían decirnos? O qué, alguien.
2: La descomposición, chicos, bebé. La descomposición, sí. Por ejemplo, estas de animales muertos en los cañaduzales. Animales
7: los
2: muertos
7: contaminantes de los negocios.
2: Empiezan a secarlos y ese hedor empieza obviamente a...
1: Es agua de los cañaduzales que le riegan, que queda alrededor, que es como un rito, también huele horrible.
2: No, ¿quién dijo? Si sí. Ahí me bañaba yo de niña.
0: ¡Ay, no!
2: No, papi, no. Esa agua no huele feo, papi. Con decirle que detrás de la casa de mi mamá todavía hay un cañaduzal y ellos tienen unas sequías que, o las chambas, como los llaman ustedes popularmente, y esa agua es limpia.
1: ¿Quién sabe por
0: qué? Es una chamba.
1: Que estaba negro.
2: ¿La chamba?
0: Una chamba es una herida para mí.
2: La que tiene usted
0: detrás. Le abrieron una chamba.
7: Mucha gente. Uy, por aquí reportando que huele feo en distintos barrios,
0: sí,
7: de Cali.
0: Todo Cali.
7: Mucha
0: todo
7: gente, Cali. Mucha gente.
2: Los escuchamos, 327-87-1045. Los que nos hemos bañado en la sequía sabemos que esa agua es limpia. Incluso se ha utilizado para lavar la ropa también.
7: Total, total.
2: En estas comunidades se utiliza el agua para uno echar en nuestra piscina, en nuestra playa.
0: ¿Axilecaño ha bañado en algún río de esos, Josecito? No.
1: Axilecaño.
2: Es que no te está escuchando, se ha concentrado en otra cosa.
7: Buenos días, ¿qué estás haciendo, ve?
2: Es que Axilecaño te...
1: ¿Aló?
7: Hola.
8: Hola, buenos días. Buenos días. Olímpica porque me conozco, ¿no?
7: ¿Con quién hablamos, bien, mi amor? Bueno.
8: Con Evelyn Diva.
7: Evelyn, ¿en hola, qué barrio?
8: ¿Señor?
7: ¿En qué barrio, Evelyn?
8: En el momento estoy en la clínica occidente trabajando.
7: Listo, peluche. ¿Ya tiene el nombre de las tres canciones?
8: Señor.
2: ¿Cuáles son, mi amor, Evelyn? Felicidades por el Día de la Enfermera, un día después de... Dos mujeres, un camino, sí. Ajá. ¿Dónde está la estación de servicio? La gasolina de Daddy Yankee, ok. ¿Dónde está el trompo?
8: Y el otro es trompo de juguete.
2: ¿Me repites, por favor, dónde está el trompo es?
8: Trompo de juguete.
2: Juanita, usted vaya buscando ahí, bebé.
1: Ya, ya.
2: ¿Ya? Trompo. Ok. Verifícame, Juanita, ¿es la canción?
1: Sí, a ver, yo aquí.
2: ¡Ah! Sí, señora, trompo de juguete, muy bien.
7: Yo no me la sabía. Ese es mucho tema.
2: Pero no se emocione todavía, mi amor. La siguiente canción es... ¿Dónde está la estación de gasolina? ¿Dijiste que se llamaba?
8: Gasolina de Daddy Yankee.
2: ¡Eso es correcto!
7: Que se va el señor, que
1: el
7: señor le da un infarto.
1: Señor de una vez, señor, me has mirado a los ojos.
7: Señor, que ahí tiene ese bulto de arroz.
0: Ahora, ¿quién lo saca aquí?
1: Ahora vuelve y trae otra nación.
0: Ahora, mañana llega a traer otro arroz. Día libre a todos los días.
1: Señor, ya no pesa, ya.
2: Nuestro oyente que nos disculpe un momento, por favor. Mi vida, es que hay un señor aquí en la cabina que trajo una donación. ¿Cuál es su nombre, bebé?
7: Gabriel Rivera.
2: Le sacamos una
7: pásame
2: lágrima.
7: Ver, Gabriel.
2: Sonriendo al señor ver, Gabriel.
0: Una lágrima. Gracias, señora.
7: Se fue todo lagrimón el señor.
2: Qué dañados, mi amor, retornamos contigo, mi vida. Si le acertaste a la última imagen y tienes el nombre correcto de la canción, los boletos son tuyos. ¿Cómo se llama la canción donde están las dos féminas y un camino?
8: Dos mujeres y un camino.
2: Juanda, ¿confirmas? Sí, señora, felicitaciones. ¡Bravo! Ya estás dentro con tu acompañante en el homenaje a Luis Alberto Posada, mi amor.
8: Gracias, gracias.
2: Uy, a ti, mi vida, por existir. Ya está emocionada.
7: No, está muy feliz.
3: No es que está operando hasta ahora un paso.
2: No, hay que, a ver, celebre. Tire las jeringas arriba. Jeringas hacia arriba.
0: Jeringas hacia abajo. ¿Y cómo las jeringas? Así hacen, yo no sé.
2: Felicitaciones, mi amor hermoso.
3: No se dejen comer cuento de mi colta también.
2: ¿Por qué? Así se llamaban las canciones. Dos mujeres, un camino. Trompo de juguete. Y la gasolina de Dafne.

0: Ay, Dios mío. 9:42, 9:42.
1: Sí, ya, prácticamente se acabó esto, mire.
2: Tengo saluditos por aquí a Génesis y Luis que arrimaron ahorita una pareja como de pareja.
0: ¿Génesis sin Luis?
2: No, Génesis y Luis.
1: Génesis,
2: ah, okay. Trajeron mercadito Génesis y medicamentos. Gabriel también arrimó, don Gabriel, que fue lagrimeadito un poquito. Trajo una paca de arroz.
0: Una paca de arroz. Mire, y se acaba de hacer presente de nuevo, por segunda vez,
2: ¿sí?,
0: el señor John Wilson Rengifo de Candelaria.
1: Ah, el del señor de Candelaria.
0: El que ha puesto la mesa, la canasta para que toda su comunidad done alimentos no perecederos para nuestros hermanos de La Guaira.
1: Qué bonito.
0: Y en ese instante nos vamos a conectar a las afueras de la Organización Radial Olímpica,
2: ¿sí?,
0: donde John Wilson Rengifo, desde Candelaria, nuevamente trae una camioneta llena con alimentos no perecederos.
1: ¡John Wilson! ¡John Wilson!
0: Gracias, don Wilson. Por favor, nos conectamos en este instante. Estamos viendo ahí en las imágenes lo que trae el señor John Wilson.
2: Opa,
0: desde bien. Candelaria. John Wilson, tienen ahí el micrófono para escuchar a John Wilson, que salude a su comunidad y que sea él también dándole las gracias a toda esta comunidad de Candelaria Valle que se han unido. El mapa de Dios tiene la ubicación Candelaria, es
2: total,
0: el punto exacto de donde vienen estas ayudas, desde donde salieron por segunda vez,
2: ¿sí?,
0: camioneta llena con alimentos no perecederos para nuestros hermanos venezolanos. John Wilson, te escuchamos con los buenos días y nuevamente muchas gracias, mi corazón hermoso.
3: Habilita el micrófono, Madrid.
0: Madricito, habilita el micrófono, por favor. Dios nos está usando a todos los olimpiquistas de corazón. Nos usa para que ayudemos a nuestros hermanos venezolanos que tanto lo necesitan. Sincroniza tu corazón con el cielo. Dona. Hoy es el día en que vamos a estar recibiendo de manera masiva aquí, carrera 86A 509, barrio Las Vegas. Acá los esperamos a todos para que traigan su donación hasta este lugar. Nosotros posterior la llevaremos hasta la iglesia o hasta el banco de alimentos donde nos indique el padre Oscar de la Vega. Ya van a empezar a organizar para posterior llevar hasta el punto
2: destino,
0: final,
2: sí,
0: que va a ser La Guaira, Venezuela. Así que es el momento que ustedes traigan carrera 86A 509, barrio Las Vegas, o nos escriben la palabra olimpiquista. Si usted aún no ha recibido un mensaje de nuestra parte, si aún no le hemos dado una respuesta, si aún no le hemos contestado ese mensaje, por favor, vuelva a escribir 320-787-1045, palabra olimpiquista, o pónganos la manito arriba. Pero ¿sabes qué me pasa, José? Que cuando ingreso a buscar la manito arriba, como uno utiliza la manito arriba en todos los colores de piel que hay,
2: sí,
0: la plataforma no entiende.
2: Es verdad.
0: Y no lo encuentra. Entonces es importante que me escriban olimpiquista.
2: Olimpiquista, por favor.
0: Olimpiquista, olimpiquista. Ahora sí, escuchamos a Wilson. Wilson, muchas gracias, mi corazón hermoso. Gracias por hacer parte y arte de todo esto que está pasando con nuestros hermanos venezolanos en La Guaira. Que gracias a que tú traes hasta acá estos alimentos no perecederos, toda tu comunidad se ha convertido olimpiquista de corazón, al igual que tú, mi vida. Gracias.
4: Candelaria, por este gesto tan bonito que hemos hecho hoy. Estas dos venían aquí con un carro lleno, de verdad, por alimentos no perecederos, ropa nueva, agua, medicinas, hay alimentos para perros. Es con mucho cariño, Magali, agradecerte a ti y a tu equipo de trabajo por el noble y lindo corazón que tienen, de verdad. Que Dios los bendiga a ustedes.
1: Amén.
0: Amén. Gracias, mi vida. Muchas gracias a toda la comunidad de Candelaria. Gracias.
2: Hermosos
0: a
2: todos.
0: Ti, mi corazón hermoso. Gracias. Tu donación, tu ayuda está cambiando vidas, va a cambiar vidas, las vidas de muchas familias, muchas, que en esta oportunidad necesitan de tu apoyo. Es ahora, carrera 86A 509, barrio Las Vegas. ¡Ay! ¿Eso es lo que ya pasamos a la camioneta de Olímpica o son dos carros los que trajeron?
4: No, esto es lo que ya se pasó, Efe.
0: Eso es lo que ya se pasó. ¡Wow!
2: Es que don Pedro es muy rápido.
0: ¡Ay, don Pedro! No va a caber todo ahí. O sea, va a tocar hacer, ¿qué? ¿Cuánto quedó la otra camioneta? Muéstrame, por favor, Madrid. A ver, muestra.
4: Otra ya.
2: Ah, ya está vacía.
0: No, pero yo la acabo de ver llena. ¿De dónde era que estaban parados?
2: Ya terminaron.
0: Ah,
2: ya.
0: Sí, ya terminaron.
5: Son muy rápidos.
0: Ay, son muy rápidos.
2: Don Pedro, jefe.
0: Don Pedro, hombre.
2: Don Pedro, y usted que le iba a echar, jefe, vea. Y vea cómo le mete presión y vea.
0: Bueno, esto irá, ya me acaban de informar aquí que irá hasta el banco de alimentos donde nos lo pesan, o sea, nos lo reciben, lo sacan de las cajas, porque ustedes saben que las cajas siempre hacen como un espacio, ¿no?
1: Sí, sí, sí.
0: Lo sacan, lo pesan y ya mañana sabremos cuánto es la donación de nuestros olimpiquistas de corazón y a cuántas personas va a llegar a La Guaira. Gracias a todos, de verdad. Gracias, olimpiquistas de corazón. Digo que soy y hay que correr porque con lo que hoy recojamos, se estará haciendo todo lo efectivo para que se haga activo el día de mañana, se entrega y ya desde el Banco de Alimentos se encargan en esa organización. Yo les decía, traer dentro de la bolsita todo organizado, pues eso tienen que romperlo, sí, para organizarlo, claro, y apilarlo.
2: Lo van a volver a romper.
0: Montar en las mulas. Y esas mulas, ¿cuánto le puede caer? Con unas 70 toneladas,
5: ahí,
0: más o menos las mulas.
5: Le cae bastante, muchas toneladas. Muchas 50, toneladas. 60, 70, depende del tamaño.
1: Son uno o dos containers.
5: Sí, exacto. Por ahí.
0: Aunque hay mulas ¿una mula que puede caberle 100? No.
5: No, no creo, no.
2: Se muere, jefe. Hay mulas que les caben por ahí 7 kilos, 8 kilos. Depende de las pepas. No, y depende para dónde vaya. Si es para Europa, pues está mal.
5: No.
0: José sale con unas cosas. Si yo te les cuento que ahorita casi me hace escocer porque iba saliendo yo de cabina a ayudarle al señor. El señor era, venga, pero ¿qué hago con la camioneta y demás? Le dice, José, pues toca afuera porque la camioneta no cabe acá.
2: Esta
0: camioneta no se puede meter acá. No sé, José sale con esas cosas.
1: Pensamiento amorfo.
0: Ay, Dios mío. Gracias, olimpiquistas de corazón. Tu aporte es una gran luz de esperanza,
2: amén,
0: para todos los que hoy lo necesitan.
1: Amén, amén, amén.
0: Y para ti que estás esperando allí, que estás desesperado diciendo, Dios mío, pero ¿cuándo va a llegar mi momento? No te preocupes, sonríele a la vida que pronto llegará tu momento.
2: Epa.
0: Pronto, pronto Dios va a hacer hasta lo imposible para que llegue eso que tú estás pidiendo.
6: Sonríele a la vida.
0: Sonríele la vida, que todo lo bueno va a llegar. Te lo mereces. Te mereces solo cosas buenas.

0: Que la victoria sea para Dios. Sonríele la vida.
1: Ya el 7 de agosto.
0: Gracias, mi vida. Gracias, gente de Candelaria. Gracias a los venezolanos que se han acercado hasta acá, hasta la carrera 86A509, Barrio Las Vegas. Gracias a todos los que han donado, que desde otro país han hecho todo lo que está a su alcance para que aquí lleguen esas donaciones. ¡Muchas gracias a todos!
1: Bendiciones enormes. Que Dios les multiplique a cada uno de ustedes, a cada una de sus familias, con salud, abundancia, prosperidad, con mucho amor familiar, con mucha unión.
2: ¡Soy Miguel de la vida!
0: ¿Qué pasó, José?
2: Para que Petro se vaya.
0: ¡A ver! Dios bendiga tu vida, tu familia, tu generosidad. Gracias por esta donación, mi vida. Tu apoyo es una respuesta a la oración de todos y cada uno de los que hoy están sufriendo. Muchas bendiciones para ti, mi corazón hermoso. Que el Señor les multiplique con mucha salud, abundancia para todos y cada uno de los que hicieron su donación y para los que lo están haciendo en este preciso momento. Gracias por ser las manos de Dios en La Guaira. Gracias.
2: Y recuerden que hay que donar con alegría, porque es que el que está donando está siendo más bendecido.
1: Total.
0: Sus donaciones alegran nuestros corazones. Muchas gracias a todos. Gracias. Lo bueno llegue. Para todos, ¿cómo dice?
2: Sonríele a la vida.
3: ¿Para qué?
2: Para que lo malo se vaya.
4: Yo no soy el malo.
3: Chao, mi corta.
4: Yo no soy el malo.
5: Faltan 20 días para que Petro se vaya.

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1: 9.55, el ultimito, el de Pirno, señoras y señores. A través de Olímpica Cero Cali, que me pone.
2: ¡Ya nos vamos!
1: Pérese,
2: ¡ya nos vamos!
1: ¡Cálmese!
2: ¡Ya me voy! ¡Ya me voy! Bueno, voy con el último chistecito.
3: Échele un chistecito, ¿sabe a quién?
2: ¿A quién?
3: A Paola y a Pacho, Francisco, de las pizzas de Pacho.
2: ¡Ay, de las pizzas de Pacho!
3: Vinieron a traer donación.
4: ¿Dónde quedan las pizzas de Pacho?
1: Allá las pizzas de Pacho.
4: ¡En
2: Jamundí!
4: ¡Jamundí!
3: ¡En Terranova, Jamundí!
4: ¡Las pizzas de Pacho! O sea que vienen desde Jamundí a traer las donaciones.
2: ¡Sí, qué bonito!
4: ¡Qué bonito, hombre! ¡Qué bonito!
3: Las pizzas de Pacho, Paola y Francisco.
4: ¡Las pizzas de Pacho!
2: Me voy a echar el chistecito, ¿sí? Que una vez estaba Pacho diciéndole a la esposa, ¡ay, mi amor! Mi Dios le da pan al que no tiene dientes. Y le dice la esposa, ¡Pacho, deje de tirarle migaja a mi mamá! ¡Ja,
4: ¿qué?
1: ¿Vamos?
4: ¡Mi corta!
2: ¡Ya nos vamos! ¡Ya nos vamos!
4: ¡Ya nos vamos!
2: ¡Fue un placer!
4: ¡Nos amamos a todos! ¡Ya nos vamos! Pero continúe haciendo sus donaciones, por favor, amén. No los olvidemos. Hoy más que nunca nos necesitan.
2: Amén, amén.
4: Llama la cifra, por favor, José, búscame la cifra. Hasta ayer iban 4.100
2: ¿víctimas?
4: Sí, víctimas, personas fallecidas en este doble terremoto en La Guaira, Venezuela. No los olvidemos, por el amor de Dios.
1: 4.734.
4: Aún nos imagínate,
5: aparte, 700. Aparte, jefe, que después de la catástrofe es que vienen los días muy difíciles, ¿no? Toda la
4: ahora
5: gente recuperando, la gente acomodando. Dios mío, tiene que ser muy
3: ya el gobierno venezolano informó que a partir de ayer van a donar las primeras 200 casas.
5: Sí, qué bendición, qué bendición, qué bendición.
4: ¡Ay, Dios mío! Así que el sufrimiento actual es real. Pero el poder de tu donación para cambiar su historia también lo es. Gracias a los que están aquí a mis espaldas, que acaban de traer donaciones. Gracias a ustedes que nos están viendo y que en este preciso momento se están colocando los patines y empiezan a escribir la palabra olimpiquista. 327-87-1045. Ya nos vamos. Nos amamos a todos.
2: La
4: muchas gracias
2: rico.
4: Por escucharnos.
2: Quedémonos otro ratito.
4: Para nosotros ¿así? Es un placer muy, muy, muy especial estar con ustedes todos los días. Aquí se nos quitan los dolores, se nos quitan las angustias. Nos encanta compartir con ustedes este espacio. Gracias por elegirnos. Gracias por preferirnos. Gracias por decir yo escucho
2: Olímpica. ¿Ya nos vamos?
4: Cuando ya nos vamos.
3: Cuando Roberta no está, eso es una cosa apoteósica.
1: La lumbrera, oiga.
4: No sea así, José.

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2: 9.59, ya vemos y dramas en Olímpica Estéreo. 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

0: Señoras y señores, ¿cómo están? Bienvenidos. Son las 10 de la mañana, 12 minutos. Ya se va toda la banda, el programa bacano. Chao, Piro, que le vaya bien. Chao, mi colta. Piro, que le vaya bien, oye, mi amor. José Vallejo, papi, que le vaya bien. José. José. Uy. Papi, que le vaya bien. No, es que me siga. Oh. ¡Chao, Madrid!
1: ¡Chao,
0: Fabi! Escucho. ¡Chao, Jeffer!
2: ¡Chao, Fabi!
0: ¡Chao, Juanita!
3: ¡Chao,
0: Fabi! ¡Uy! Habló un varón. Él fuera de la era habla como un varón. Magali, buenos días. ¿Cómo estás? ¿Bien o qué? Chao. No. Diez de la mañana, 13 minutos. Arrancamos con Musidramas, el programa de las historias. Chao, Big John. No. ¿Billoncito, mi amigo? Chao, Billoncito, mi pana. ¡No! A ver. Billoncito, mi pana, mi amigo. Billoncito, un abrazo, yo, papi.
4: Ya las tumbas.
0: ¡No! ¡No! Por favor, vea, acabó hasta la cortina. Vamos a entrar en la. ¡No! A ver, mi pana. ¡No! ¡No, no, no! Mi pana, mi amigo secreto. Señores y señores, bienvenidos.
5: ¡Se murió!
0: ¡No! Por favor, bienvenidos a Musidramas de Olympic Está. Oh, ya lo vi muy bien, por ahí lo vi en una historia de John. Es un buen síntoma, mi pana, mi amigo. Mi hermano. Saludos para Don Freddy, para Doña Milena, que no vuelve a mandar más citas. Es más, de pronto mañana, arrimo un de Big John y le digo a Doña Milena para que haga almuercito y que haga más citas. Y les traigo a todos ustedes, muchachos.
5: A las 2 y llegan de Big John a las 4:30.
0: Uy, y entro a las 5. No, el tiempo no da. Bueno, señores, señores, bienvenidos. Esta emisión atrasa el programa. Los que digan, culpa de ustedes. ¿Qué vas a decir ahora, Juanita?
6: Chao, papito bello.
0: A ver. Papi, ¿ya puedo arrancar mi programa, por favor? Gracias. Bracito, bebé.
7: Chao, chao, Yoba.
0: ¡Qué ojo!
6: Chao, Yoba Noti.
0: Chao, Barney, que le vaya muy bien. Chao, viejo Mem.
8: Chao, Yoba Noti.
0: Chao, Alf, que te vaya bien. Vamos ahora con Chabelo, muchas gracias, por favor. A ver.
9: Ay, chao, Giovanotti.
0: ¿Qué quién es? ¿Guriguri o qué?
10: Ya nos vamos, Giovanotti.
0: Yo creo que ya puedo empezar ya. Claro, jefe, vea, Madrid. Digo, es que Madrid. Con ese tubo, jefe. Jefe, con ese tubo suyo, ¿cómo no va a escuchar? Por favor, cuando salgan, cierran, es tan amable. El último en salir, cierra la puerta, gracias. Ahora sí nos concentramos, señores y señoras. Bienvenidos a Musidramas de Olympic Estéreo 104.5.
11: ¡Ay, no, de usted! ¿Qué, hermano? ¿Qué pasó? ¿Se va a despedir de todo Colombia? ¿Usted quiere que yo vaya y le encienda esa cosa de piedra?
0: ¡No!
11: A ver, hermano,
0: no,
11: que ese no, programa no. Es de una. Bien,
0: ya voy a empezar. Vamos a colocar la historia del día de hoy. Bienvenidos a Musidramas de Olympic Estéreo. Envíen sus audios con la historia que quieran contarnos aquí al WhatsApp Olímpica. 320-787-1045. Arrancamos cuando manden el

0: 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Es la historia de hoy.
1: Buenos días, Giovanotti.
0: Buenos días.
1: Hoy te quería comentar este caso que tengo.
0: Sí.
1: Pues que me preocupa un poco porque no tengo una buena decisión para mi conciencia como persona. Yo tengo una pareja, no somos casados, pero convivimos hace más de 3 años. Pero resulta que mi pareja está sufriendo de Alzheimer.
0: Ok.
1: Entonces, ahora tiene ciclos de que se le olvida quién soy yo y esas cosas.
0: ¡Upa! Fuerte.
1: Ese es un punto. Pero resulta que conocí una persona, ya llevamos más o menos 6 meses, en la cual pues nos entendemos bien y todo va muy bien.
0: ¿Conociste a alguien?
1: Pero ella ahora me está proponiendo que por qué no nos vamos a convivir juntos. Pero entonces, no sé qué decidir en realidad, si dejar a esta persona con la cual ya he convivido antes, sino que está con este ciclo de la vida o no sé cómo decir.
0: Sí, sí, sí.
1: Y irme a vivir con esta nueva persona que conocí.
0: Okay,
1: gracias. por sus opiniones.
0: Dale, muchas gracias. Siento el man como, o sea, yo sentí en la voz como un poco de, no desespero, sino como resignación, ¿no? Está pasando esto, está como que un poco cansado de la situación que está viviendo. O sea, la esposa de él, el punto es que la esposa de él, por su Alzheimer, a veces ni se acuerda quién es él. Fuerte, ¿no? Muy duro eso. Y hay una nueva persona por ahí que está andando y obviamente le está... ¿Usted qué haría? ¿Opiniones? ¿WhatsApp? Ahora me da su opinión, Elisa, yo. Elisa pregunta, ¿hay café recién colado, fresco y delicioso arriba? ¿Voy por él o usted de pronto podría? Si le, porque es que también es su tiempo, ¿no? Sí, podría, sí. Gracias, Elisa. Mi amiga Elisa. Ahí está. ¿Opiniones? Hágale. WhatsApp Olímpica 320-787-1045. Bienvenidos a Musidramas por Olímpica Estéreo.
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0: es ahora, 10 de la mañana, 24 minutos. Tenemos contacto con nuestro amigo Rodolfo Lara desde el Centro de Terapias Alternativas. 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
0: Te resumo la historia así nomás. Nuestro amigo oyente nos dice que su esposa, bueno, que ya tendrá pues bastantes años, no dice cuántos, pero no supone. De pronto más de 50 años, puede ser, ¿no? Está perdiendo la memoria, está teniendo ciclos de Alzheimer y... Y... A veces es tan fuerte ya que la esposa a veces ni lo reconoce. No sabe quién es él. Y hay otra persona que por ahí está andando y pues el mal está interesado en esa persona, en esa otra mujer. El mal no sabe qué hacer. ¿Opiniones? Hágale. WhatsApp Olímpica Estéreo, 320-787-1045. Buenos días, ¿qué estás haciendo,
3: Yo escuchando Olímpica, porque me pone todo y bien bueno. Giovanotti, respecto al caso de hoy, el señor, ¿qué consejo quiere? Lleva 6 meses saliendo con otra señora, aún sabiendo que la esposa está enferma. ¿Qué consejo quiere? Ya metió las patas con otra vieja, entonces que se abra.
0: Okay.
3: Si ve que la mujer está enferma, después de que la mujer estuvo con él, ahora que la había siento, ahí sí la va a echar a un lado. Ya lo hizo, no sé qué consejo quiere.
0: Dale, muchas gracias.
3: Pues yo le daría uno. Que se abra y no vea. Yo sí lo busco y le mando el de la moto.
0: ¡Uy, no! Señora. Venía muy, muy, muy calmadita, señora.
4: Buenos días.
0: ¿Qué más ves?
4: Saludos de Houston. Mira, así sea, primer vez en este año. Pásame pues mi opinión, que el año, desde el año pasado no me pones nada. Mira, decirle a ese man, pues, que si quiere hacerle con la otra, que le haga, ¿sí me entendés? Pero que a la señora que tiene... actualmente no la deje porque es el momento que ella más necesita ayuda. Apoyo. Sí, que le haga con la otra, eso sí, que le mátelo, pero que a la señora que tiene no la deje.
0: Tiene toda la razón.
4: Buen día.
0: Gracias. Gracias, Eli. La cara trae un cafecito a probarlo. Ay, sí, es en la nevera, por favor. Y Elisa es tan bella. Ay, está simple, Elisa. Hay que revolverlo, ok. Buenos días, Olímpica, ¿qué estás haciendo? Bueno,
5: para poder comentar esta historia uno tendría que saber cómo fue ella cuando era esposa de él, qué tan comprensiva, qué tanto lo acompañó, qué tanto le colaboró, si fue una excelente mujer, si vivían bien, para uno decir, no, ya déjela, no. Porque es que muy triste pues que tenga una enfermedad en ese momento y ya el otro está pensando, bueno, tenga sus vidas porque él necesita también tener su pareja, pero porque la va a abandonar, yo no estoy de acuerdo en ello. Y pues que se deje de estar melancoleando que no hace tampoco.
0: Ok, dale, muchas gracias. Opiniones a esta hora, buenos días. ¿Qué estás haciendo hoy? Hola.
6: Yo escucho Olímpica porque me pone de todo y bien bueno.
0: ¿Qué más?
6: No, pero este señor, ¿qué es lo que piensa, hermano? Este man es tremendo descarado. Lleva 6 meses saliendo ya con otra señora. Y está pidiendo opinión. Uh-huh. Bueno, démosle opinión. El señor lo que quiere es que le insultemos, hombre. Después de que ya una señora estuvo con él, compartió y todo. Ahorita que la ve enferma, la va a dejar. Hombre, esto es un zapiruco, esto es una percanta, hombre. Ábrase usted mejor suave, que una mala suave. Persona.
0: Sin grosería, por favor. Listo, papá, muchas gracias. Opiniones a esta hora. Buenos días, Olímpica. ¿Qué estás haciendo, bebé? Hola.
7: Pues la verdad es algo duro. La decisión que tomen no está mal. Pero lo más padre es que se vaya a ir con otra persona. Que para unos tal vez es malo, para otros es lo mejor. Pero antes de tomar la decisión, procure no dejarla desamparar a la señora. Hable con la familia, que busque una institución, porque la verdad yo tuve la mala fortuna de pasar con un paciente, tener un paciente cercano con Alzheimer. Es duro, duro para todos. Escuchando Olímpica.
0: Dale, muchas gracias. Opiniones a esa hora, buenos días, ¿qué estás haciendo hoy?
8: Escucho Olímpica, porque me pone de todo.
0: ¿Cómo vas?
8: Y bien bueno, Marranotti.
0: Uy, señor.
8: No está bien que el hombre, ahorita que la mujer está, tiene el
0: problema.
8: El Alzheimer, que después no aguanta.
0: Sí, no aguanta.
8: ¿Entiende? Que se quede suavecito con la otra para que él cambie aceite y resuelva, y que se quede en su casa con su doña. Claro, lo necesita y tiene que estar con ella. Tiene que estar con ella, no está bien que la vaya a dejar.
0: El man debería decir, bueno, chévere tener otra relación, pero decirle, vea, me quiero meter con usted, pero esperemos a ver cómo sigue evolucionando mi hogar, porque no quiero hacerle ese daño. Yo creo que necesita estar ahí pendiente también para la compañía que ella merece, ¿cierto?
9: Hola, mi Joanotti, ¿cómo estás? Yo escucho Olímpica. Pues, Joanotti, mal hecho el señor, ahora que la esposa está así con esa enfermedad, él debería apoyarla, estar con ella, pues a veces nos acuerda de él. Mi marido, yo lo voy a dejar porque tiene sordera testicular, él tiene dos enfermedades, una sordera testicular.
0: Sordera testicular.
9: Él me escucha, pero se hace el huevón, y la otra es sordera anal. Me escucha y le importa un público.
0: ¡Ay, Dios mío!

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1: De la mañana, 36 minutos en tu radio Estadio Olímpico Estéreo. Estamos en Musidramas, el programa de las historias. ¿Quiere opinar? Hágale. 320-787-1045. Buenos días, ¿qué estás haciendo hoy? ¿Buenas?
2: Yo escucho Olímpica Estéreo, la que me pone todo y bien. Bueno, hola, mi Joana Tibello. Un besito. Okay.
1: Gracias.
2: Yo opino. Que maridos como esos, ¿para qué mozo?
1: Uy.
2: Y ahorita que la señora malo necesita en su enfermedad, que la apoye, uh-huh, un respaldo, etcétera, lo viene a dejar porque ya no le sirve la señora. Okay. No, eso es una pecueca. Eso, mejor dicho, está bueno, es para echarlo para los gusanos, que lo coman los gusanos. Yo escucho el infinito y hasta yo con esto estoy bien buena.
1: Dale, muchísimas gracias. Buenos días, hola, ¿qué estás haciendo? ¿Eh?
3: Yo escuchando el Olímpico Estéreo porque me pone todo y bien bueno. Yo opino que si este hombre no sabe qué hacer en esta situación en la que está pasando con su esposa y todo, déjeme decirle, caballero, que usted como ser humano deja mucho que decir. Uf. Lo siento.
1: Dale, dale, muchas gracias. Opiniones a esta hora del WhatsApp Olímpica, buen día.
4: Yo lo único que le aconsejo es que no la vaya a dejar.
1: ¿A quién?
4: Porque eso se le devuelve 70 veces 7.
1: Ok, ok.
4: Y puede pagar las consecuencias.
1: Ok, ok. De pronto, guardarle, digamos, respeto hasta que pase algo, ¿cierto? A pesar de que ni acuerde de él, pero pues es el esposo. Buenos días.
3: Hola. Y bien bueno.
1: ¿Cómo va, Ben?
3: Mi pregunta es, ¿cuántos años tiene pues la señora? Porque el Alzheimer o la demencia, uh-huh, en sí, empieza después de los 60, 65, 68 años.
1: Okay, pues
3: ¿cuántos años tiene pues la señora para pa haberle dado ya Alzheimer? Esa es mi pregunta, ¿no? Sí. Y ahorita que ya la ves enferma, ahorita sí le quiere sacar el cuerpo.
1: Debe ser mayor, ¿no?
3: Qué horrible, mejor dicho.
1: Sí, sí, debe ser mayor al desde que... Voy a preguntarle a ChatGPT. ChatGPT me da la información. Permítame un segundito. Ay, pues pucha, no estaba ni conectado con los datos, ve. Con razón lloraba el niño. Estaba sentado en las... A ver aquí. Voy a preguntarle a ChatGPT acerca de esa, de esta cosita. Ok. Hola, buenos días, ¿cómo estás? Me ignora. ¿No está todavía, no? Ah, es que no estoy conectado al internet, con razón. Con razón lloraba el niño. Claro, estoy desactivado. Ahora sí ya. Ya le pregunto. Hola, buenos días, ¿cómo estás? ¿Cómo amaneciste? No, creo que está dormida todavía, ¿sí? ChatGPT, ¿estás ahí? ¿Sí? No, no está. ¿Está momida? ChatGPT, ¿está momidita? Creo que está dormidita todavía, ¿oíste? ChatGPT, buenos días, ¿estás ahí? ¿No? No. No, no está. Me ignoró hoy, ¿ves? Bueno, todo bien. Arriba hay un Dios que todo lo ve. Tranquila. Tranquila, mija, ¿oyó? Tranquila. Hola, buenos días, ¿qué estás haciendo hoy?
5: Buenos días, Joana, te estoy escuchando Olímpica porque papi, me pone de todo y bien bueno.
1: ¿Cómo vas?
5: Bueno, yo opino de que si mantiene la otra, uh-huh, pues que le siga haciendo a la otra. Igual como la otra tiene Alzheimer, pues no se va a acordar.
1: ¡No!
5: Cuando le tenga
1: la... ¡Uy, no! Dios,

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1: Estamos en vivo. 10:46 minutos. ¡Atención! 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

0: Aquí estamos de vuelta, 11 de la mañana, 6 minutos. Bienvenidos. Aquí estamos en la segunda hora de Musidramas. ¿Quieren ustedes participar de la historia el día de hoy? Facilito. Envíenos un WhatsApp opinando de la historia de hoy. Haz que no la escuché. Tranquilos. Tú, tranquilo. Te repetimos la historia el día de hoy para que entres en contexto de lo que estamos hablando y me opinas. Esta es la historia de Musidramas del día de hoy.
1: Buenos días, Joano.
0: Buenos días.
1: Hoy te quería comentar este caso que tengo, pues adelante. Que me preocupa un poco porque no tengo una buena decisión para mi conciencia como persona.
0: Tranquilo, papá.
1: Yo tengo una pareja, no somos casados, pero convivimos hace más de 3 años.
0: Sí.
1: Pero resulta que mi pareja está sufriendo de Alzheimer. Entonces, ahora tiene ciclos de que se le olvida quién soy yo y esas cosas.
0: ¡Epa!
1: Ese es un punto. Pero resulta que conocí una persona, ya llevamos más o menos 6 meses, en la cual pues nos entendemos bien y todo va muy bien. Uh-huh. Pero ella ahora me está proponiendo que por qué no nos vamos a convivir juntos.
0: ¡Ay!
1: Pero entonces, no sé qué decidir en realidad. Si dejara a esta persona con la cual ya he convivido antes, sino que está con este ciclo de la vida, o no sé cómo decir, y irme a vivir con esta nueva persona que conocí. Gracias por sus opiniones.
0: Ok. Listo, pues ahí está. ¿Será que ya ChatGPT se despertó, no? A ver. Hola, ChatGPT, buenos días, ¿cómo estás? No, me ignoró otra vez. Hola. No. Oli. No quiero hablar conmigo y ChatGPT, no sé por qué. Está toda revesera ahora. Hola, buen día. No me ignores, por favor. Quiero hablar contigo. ¿Cómo? ¿Por fin? ¿Estás ahí? No me quiere hablar hoy. Tranquila, ¿no? Tranquila. Tranquila, mija. Tranquila. Deja así o yo. La voy a bloquear. Va a bloquear a ChatGPT. Opiniones a esta hora, buenos días. ¿Qué estás haciendo, bebé? Buenas. Vamos a Musidramas, el programa de las historias por Olímpico Estéreo. Hola, buen día, ¿qué estás haciendo, bebé? Buenas. Hola.
2: Yo anoti.
0: ¿Qué hubo?
2: Escucho Olímpica.
0: ¿Qué más?
2: Desde Madrid, España.
0: ¿Cómo va, bebé?
2: Yo opino. Que si este man va a dejar la vieja que tuvo toda la vida y que ha estado con ella en las buenas y en las malas, por una persona nueva que conoció ahorita, y ahora que más lo necesita, lo va a dejar, que es una chunchurria. Así le va a pasar a él más adelante, así que
0: una chunchurria.
2: Se llama karma en la vida. Suerte es que le digo de piro a Alex Pluma.
0: ¡No! Ojo lo que dice. Buenos días,
3: Joanotti.
0: ¿Bien o qué?
3: Fuerte esa situación.
0: Una situación difícil,
3: No, eso no se le desearía a nadie, mi pez. No, pues fácil. Yo la veo fácil. O sea, ya de la mujer se va a tener que hacer cargo.
0: Ajá.
3: Que tampoco en plan dársela a la familia y, o sea, no ver por ella.
0: Sí.
3: Que se vaya a vivir con las dos. Una no se va a acordar. Una se va a quedar ahí que pues la tendrá que cuidar. Y la otra que si realmente lo ama, le tendrá que ayudar a cuidar a la mujer con él. O sea, tiene un problema, al fin y al cabo una enfermedad, pues
0: sí.
3: No va a estar con ella, va a estar con la otra, pero se tendrán que hacer cargo entre los dos, viejo. Eso es un cargo de conciencia muy grave.
0: Sí, es que uno lo que habla uno siempre, como que bueno, uno siempre quiere tener a una persona con la que uno esté siempre, para toda la vida, ¿no? Lastimosamente, sí, hay enfermedades, hay situaciones, hay cosas que uno no quisiera que pasaran, pero pasan. Por ejemplo, el caso de ella. Cuando él se casó con ella o se fue a vivir con ella, la intención y la idea es que estén por muchos años y por mucho tiempo, ¿no? Esa es la idea. Y pues tiene que estar en ese momento. ¿Qué más lo necesita de estar con ella, no? Con su pareja.
4: Oye, digo yo, ¿no? No estoy escuchando.
0: Hola, buenos días.
4: Me parece terrible que el señor solo está pensando en él. 3 años, o sea, habla la connotación de él. 3 años, ya tiene examen, no me reconoce, conoció a una mujer. Pero ¿y ella? Uh-huh. ¿Ella? ¿Quién la está cuidando? ¿Quién va a verle por su salud? ¿Por la atención? Entonces, qué poco hombre. Eso no se hace. O sea, está bien, va a tener otra mujer, pero él lo estableció. No habló acá a informar, la voy a dejar bien, va al cuidado, yo va a caer una enfermera, va a hacer esto, va a hacer lo otro. Entonces, uh-huh, no hay amor, señor, no tuvo amor, no hay nada. Es un hombre vacío. Qué pesar, uh-huh, lamentable por la señora y este man, sí, definitivamente no vale nada. Buen día, yo no estoy escuchando Olímpica.
0: Dale, muchas gracias. Opiniones a esta hora, buenos días, ¿qué estás haciendo? Hola, buenas.
5: Hola, Giovanotti, ¿cómo estás?

0: por su casa para que él siga cuidando a la mujer que tiene ahora. Yo escucho Olímpica porque me pone todo y bien bueno.
1: Eso, de pronto, recogiendo un poco lo que ella dice, se me ocurre algo. Puede ser como que, listo, de pronto no va a ser, de pronto no la va a abandonar. Es que igual eso será infidelidad, ¿no? O sea, digamos, él echarse ya al olvido de que ella ya lo olvidaron también por su enfermedad, por su condición, no abandonarla porque igual, pues, es la pareja. Y ahí donde uno demuestra el amor por alguien o por una pareja, ¿no? Entonces, que esté ahí al pendiente, pero el tener otra persona alterna, ella lo sugirió, ¿no? No sé qué tan este sería. Hola, buenos días, ¿qué estás haciendo? Buenas.
2: Pues Giovanotti, obviamente respetando la condición médica de la señora, ¿cierto? Y sí, la posición sentimental del caballero. Uh-huh. Pues alguien hizo un comentario que me pareció bastante inteligente.
1: Sí.
2: Que no abandone a su señora y que siga con la nueva que tiene.
1: Ok.
2: Igual, si la esposa lo pilla, pues la ventaja es que al otro día no se va a cortar.
1: A ver, no. Ay,

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1: De la mañana, 21 minutos. 11 de la mañana, 21 minutos. Estamos en Musidrama de Olympic Estéreo, 104.5. Opiniones a esta hora. Buenos días, hola.
2: Hola, buenos días. Yo escucho Olímpica porque me pone todo y bien bueno.
1: ¿Cómo te va a vos?
2: Yoanotti, yo opino que el señor debe colocarse en el lugar de la señora. Ajá. A él le gustaría que cuando llegue a una edad más avanzada uh-huh. y pase por la misma situación o por algo parecido, como cosas que pueden pasar a una edad determinada, sí. le hicieran lo mismo, por lo menos con la señora que dice que está empezando algo o que quiere empezar algo. Okay. Cuando él llegue a una edad que también le dé lo mismo, que también la persona que se consiga también le haga lo mismo, lo deje tirado por la discapacidad que va a adquirir. ¿No es cierto? Muy triste. Entonces, debería pensar en eso.
1: Ok. Listo. Muchas gracias por tu opinión, mi amor. Muy amable. Quiero opinar a Galeya. WhatsApp Olímpica 320-787-1045. Buenos días.
3: Hola, Joan. ¿Cómo estás?
1: Bien, ¿y vos?
3: Yo opino que el karma existe y lo que el señor le va a hacer a la señora, que es su esposa. Ajá. Y dejarla con una zorra. Uy. Que se okay. metió en su relación. No él lo va así. A pagar porque el karma existe y no lo va a pagar. No dice que, ah, es que el día que usted se muera usted lo va a pagar. No, él lo va a pagar en esa tierra por sinvergüenza el viejo.
1: Epa.
3: Chanchugo ese. Epa. Bueno, yo gano tip.
1: Bueno.
3: Esa es mi humilde opinión. Bye.
1: Opiniones a esa hora. Buenos días. ¿Qué estás haciendo,
4: Yo no te buenas tardes, mijo.
1: Buenas tardes.
4: Saludos desde Passau, Alemania.
1: ¿Cómo vas? Mijo.
4: Para un consejo para el amigo. Cuando uno se casa es para toda la vida.
1: Epa.
4: Y ahí es donde se conocen los buenos seres humanos. Uh-huh. En las buenas y en las malas.
1: Epa.
4: Se lo dejo. Párale bolas.
1: Eso fue lo que yo dije ahorita. Si usted está con alguien, bueno, que otro bien dijo, no, es que apenas van 3 años, no es de toda la vida. Ok, pero esos 3 años, que es la pareja. Y tiene que estar ahí en las buenas y en las malas, dice.
2: Se van a ti, buenos días. Yo escuchando Olímpica porque me pone todo bien bueno. Sí. Qué dura, qué tremenda la situación y qué cruel ese hombre. O sea que... Y cruel él y cruel la con la que está ahora, con la que quiere irse a vivir. Porque si ella piensa así, entonces el día de mañana él le da Alzheimer, también lo deja tirado. Entonces, que pongan los zapatos de la mujer, que es ser atrevido.
1: Yo no creo...
2: Hediondo zapiruco.
1: Zapiruco. Yo no creo que él la vaya a dejar tirada. Pero creo que sí está pensando, porque ese también, imagínense, usted debe ser muy duro, que la pareja... no lo reconozca. Debe ser duro también. Y de pronto está buscando, bueno, de pronto si hay una oportunidad de rehacer mi vida, pues hay una opción, pero por ahora tiene que estar ahí.
2: Hola,
1: a pie del cañón, ¿no?
2: Buenos días. Vez.
1: Hola, ¿qué pasó?
2: Te lo juro que se me revuelve el estómago y de pensar de que
1: tranquila.
2: Si él es una pecueca, ¿cómo será la moza? Dios mío.
1: A ver. Bueno, muchas gracias, muy amable. Olímpica Estéreo, buenos días. ¿Qué estás haciendo,
5: Yo escuchando Olímpica Estéreo, que me pone, estoy muy bueno.
1: ¿Cómo vas,
5: Marranotti?
1: Señor.
5: Hombre, qué tipo como mala persona, hombre. ¿Qué tal que fuera al revés? Que él tuviera el Alzheimer y la cucha estuviera saliendo con otro man después de tantos años, hombre.
1: Sí.
5: Va con la lealtad ahí, con los años. Yo escuchando Olímpica.
1: Dale, papá, muchas gracias. Opiniones a esta hora, buenos días. ¿Qué estás haciendo hoy?
6: Hola, mi Giovanotti. Mira, quedé como confusa con eso.
1: ¿Por
6: ¿Cómo
1: qué?
6: Así que él irse y dejar la señora uh-huh. con esa enfermedad que tiene en este momento, qué pesar?
1: Claro.
6: No, él no puede irse. Que siga con la otra muchacha, porque igual pues ya la relación con la esposa está pues maluquita por la enfermedad de ella. Uh-huh, pero uh-huh. pues no la puede dejar.
1: Sí, no. No creo que lo haga, ¿eh? No creo. Buenos días, Olímpica. ¿Qué estás haciendo? Hola. Buenas tardes.
7: Yo escucho Olímpica, a lo mejor otra vez se me ocurrió otra cosa.
1: Hola, pues doña.
7: Que la deje.
1: Sí.
7: Igual la que mujer que tiene ahorita ya mañana no se va a acordar
1: a
7: que
1: ver,
7: tenía marido.
1: A ver,
7: se resultó, a se ver, está complicando la vida por pendejadas.
1: No.
7: Yo escucho Olímpica, a lo mejor la que me pone de todo y bien bueno.
1: Muchas gracias. Olímpica Estéreo, buen día, hola.
3: ¿Sabes por qué ChatGPT no te responde, Giovanotti? ¿Por qué? Porque también tiene Alzheimer.
1: Oh,

0: 11 de la mañana, 35 minutos, más opiniones de la historia del día de hoy. Hola, ¿qué estás haciendo, güey? Buenos días.
1: Buenos días, Joan Otillo. Yo escuchando Olímpica. Envío el segundo audio, ya que el primero no lo escuchaste.
0: A ver, cuéntame.
1: Ay, no. Joan Otillo, escuché bien de nuevo la historia. Señor, se tiene cinismo y cara dura. Okay. ¿Cómo así? Con la que vive tres años. Igual ya está viviendo con la otra una relación 6 meses. Uh-huh, ¿a dónde tiene, señor, corazón, sentimientos? ¿Cómo no valora a la primera esposa?
0: Claro.
1: No, que no sea cínico. ¿Para qué pide consejos?
0: Ok, muchas gracias por el comentario. Buenos días, Olímpica Estéreo, ¿cómo vas? ¿Qué estás haciendo hoy? Hola.
2: Yo escucho Olímpica Estéreo porque me pone de todo y bien bueno.
0: Sí.
2: Bueno, yo opino que el señor no debería dejar a la señora. Todo lo que hacemos en esta vida tiene consecuencias.
0: Ok.
2: Y la mujer, la mujer es la mujer, y la que se está consiguiendo definitivamente no es una buena mujer, porque si fuera una buena mujer no le haría esa propuesta, porque sabe que su mujer principal, su esposa, está enferma.
0: Claro. Recuerden enviar mensajes un poco más cortos, ¿no? Por favor. 20, 25 segunditos. ¿Qué estás haciendo, eh? Buenos días.
3: Hola, Giovanotti.
0: Hola.
3: Te hablo desde New Orleans, Luisiana.
0: ¿Cómo
3: Mira,
0: vas?
3: Este Luisiana. Tipo no tiene sentimientos. Digamos que no fuera la esposa, sino que fuera la mamá, entonces también haría lo mismo, la dejaría abandonada, la abandonaría por tener esa enfermedad.
0: Fuerte, ¿no?
3: Mira que yo estoy pasando en este momento con mi mamá esa situación, apenas está empezando el Alzheimer.
0: Ok.
3: Tuve la oportunidad de ir a Colombia hace 2 semanas, y el día que me senté al lado de ella, en primera instancia no me reconoció, y es muy duro. Entonces,
0: difícil, ¿no?
3: Ese tipo no tiene sentimientos, porque si se lo hace a la esposa, probablemente se lo haga a la mamá.
0: Buen día.
4: Joanati, qué pena, hombre. Se me cortó. Lo que te quiero decir, Joanati, es que la gente no ha escuchado bien, que son apenas 3 años que lleva con la señora, la que sí. Tiene Alzheimer. Obviamente, si él realmente se enamoró de ella, pues sería difícil que la dejara. Sí, yo pensé que era la esposa con la que llevaba bastantes años. Entonces, pues yo le daría un consejo, que se diera la oportunidad con la nueva pareja, pero sin darle la espalda a la señora que tiene el Alzheimer, obviamente, porque pues también venía con una relación con ella.
0: Dale, muchas gracias. Opiniones a esta hora, quiero opinar, hágale. WhatsApp Olímpica Estéreo, buenos días, ¿qué estás haciendo, ve?
5: Yo escuchando Olímpica porque me pone de todo y bien bueno.
0: Sí.
5: Papito, vaya con ella y ojalá usted se enferme para que ella le haga lo mismo que usted le está haciendo hoy a su mujer.
0: Uy. Dale. Buenos días, Olímpica. Hola.
6: Buenos días. ¿Cómo amaneciste, Giovanni Ortiz?
0: Bien,
6: para opinar. Ve, Giovanni Ortiz, el señor, si va a buscar mujer nueva, entonces tiene que adoptar la señora y llevársela también al lado de él. Eso es lo que tiene que hacer. ¿Cómo la va a dejar botar a la señora sabiendo que ya el problema que ella tiene?
0: Claro, claro. Hay muchas opiniones hoy, demasiadas. Buenos días, Olímpica, hola.
7: ¿Qué hubo, Giovanotti?
0: ¿Qué hubo?
7: Giovanotti, no,
0: señor.
7: Ese man es mucho triple y juez.
0: Ojo. La grosería. Olímpica Cero, buenos días, hola.
8: Buenos días. Yo hola. Escuchando Olímpica porque me pone de todo y bueno. Marranotti.
0: Señor,
8: yo
0: señor.
8: Opino que es man un zapiruco. ¿Cómo es que la mujer que ha estado toda la vida con él estando enferma, en vez de ayudarla, ahorita la va a dejar por otra mujer?
0: Claro.
8: Eso no se hace porque todo en esta vida se paga, todo es karma y todo se devuelve.
0: O sea, Marranotti. Todo lo que usted haga malo en esta vida, la vida se lo devuelve y el doble o el triple. Con eso. Buenos días, hola, ¿qué estás haciendo hoy?
9: Yo escucho Olímpica, mi Giovanotti.
0: Hola.
9: El consejo para el amigo. Ese es mucho doble y
0: fuerte. ¡No! ¡Ey! Sin grosería.
9: La comiste, la ahora la vas a dejar enferma.
0: Sin grosería.
9: Y es que vos crees todo, nunca te vas a enfermar, gran hijo de puta.
0: ¡No! Señora, por favor, tranquila. Vamos a calmarnos un poco, tranquila. Ya. Tranquila. Buenos días, hola.
10: Giovanotti, ve, háblame, Giovanotti. Dame un consejito allá al hombre.
0: A ver.
10: No, es lo que se hace, está mal, porque mire que la señora, pues ella sufre de memoria.
0: Sí.
10: Y... ¿Sí? Ay, creo que era, se me olvidó. Se me olvidó.
0: A ver.
10: Aló. ¿Con quién hablo? Venga, es que no recuerdo yo qué estaba haciendo ahora.
0: Estamos en vivo en Musidrama.
10: Bueno, en todo caso,
0: Sí.
10: No, se me olvidó. Ve, repíteme la historia.

0: esa hora, 11 de la mañana, 44 minutos, muchachos. Sí, ustedes saben qué voy a decir, ¿cierto? Ustedes saben qué voy a decir. Digámoslo en coro. 1, 2, 3. El tiempo se acabó. Pero no se preocupen que mañana estaremos de vuelta con más historias, con más musidramas, con más comentarios. Vamos a los últimos oyentes, ¿les parece? Últimos oyentes a esta hora. Buenos días, ¿qué estás haciendo, Juan?
1: Hola, Giovanotti, ¿cómo vas?
0: Bien, okay.
1: Buenos días. Bueno, yo opino que por eso es que los animales y los clanes de los animales tienden a fortalecerse.
0: ¿Cómo así?
1: No entiendo. Es debido a eso.
0: No entiendo.
1: A que los animales enfermos van quedando rezagados y son los que se sacrifican. Mano, si usted quiere progresar, tiene que dejar esa ignora. Tiene que dejarla, porque si está enferma ya no va a ser sino problemas.
0: Uy, no,
1: para usted.
0: No, tampoco.
1: He dicho.
0: Fuerte, no. No estoy de acuerdo con esa opinión. ¿Quiere usted opinar ya mismo? Hágale, opine ya. 320-787-1045. Buenos días. ¿Qué estás haciendo, bebé? Hola.
2: Escucho Olímpica porque me pone, estoy bien bueno. Yo, Giovanotti, ve.
0: Señor.
2: Decime hasta cuándo, mi hermano, hasta cuándo. Decime hasta cuándo me vas a poner un audio.
0: Ahí te estoy colocando el audio.
2: ¿Cuándo tengo que esperarme? ¿Hasta cuándo?
0: Bueno, ya, por opine favor. Ya.
2: Por favor, ¿hasta bueno. cuándo? ¿Hasta cuándo?
0: Bueno, opine Giovanotti. Ya, pues.
2: Giovanotti. Giovanotti.
0: Ya, opine ya, pues. Opine
2: Giovanotti,
0: ya. ¿Ya qué?
2: Giovanotti.
0: ¿Qué? Ya voy a
2: Giovanotti.
0: Cerrar. ¿Qué?
2: Abrimos la puerta, Giovanotti.
0: Pero,
2: Giovanotti,
0: pero opina, pues.
2: No
0: opina.
2: Giovanotti.
0: Pues opina rápido. Te estoy dando la oportunidad de opinar y no opinar.
2: Te
0: estoy dando la oportunidad de opinar y no opinar. Papito Bello, cuando quieras, aquí están las puertas abiertas. Bienvenido. Hola. Buenos días.
3: Pero a ese que acabo de hablar, decirle animales, una ofensa para los animales. Giovanotti.
0: Epa, estoy de acuerdo contigo, ¿eh? Olímpica Estéreo, buenos días. Por acá, hola, buenos días.
4: Sí, buenos días.
0: Buenos días.
4: Usted no sabe todas las bendiciones que el Señor le manda a uno cuando se trata de manejar a una persona con este problema.
0: Epa, estoy de acuerdo.
4: No nos vamos a decir cuando uno se cansa y al rato quiere uno tirar la toalla.
0: Claro.
4: Pero hay que hacerlo por esos seres que no saben lo que ellos están haciendo.
0: Sí, sí.
4: Luche, ayúdela. Esté con ella.
0: Ok, muchas gracias, mi amor. Último oyente que se acabó el tiempo. Hola, buenos días.
5: Yo escucho Olímpica porque me pone de todo y muy bueno. Giovanotti.
0: Señor.
5: No, Giovanotti, marrano.
0: Señor, ¿qué pasó?
5: Es que es el tema,
0: ¿eh? Oiga, este. Las que sale. Último oyente por acá. Buenos días, hola. Hola.
6: Vea, Giovanotti, yo
0: creo
6: que no le volví a mandar audios porque usted no pone ni mierda.
0: Ahí lo estoy
6: colocando.
0: Ahí lo estoy poniendo
6: ojalá
0: al aire.
6: Que así mismo le pague la vida por gusanero, porquería, asqueroso, perro.
0: Listo, mi vida, gracias. ¿Alcanzo el último oyente? ¿Otro más? Hola, buenos días.
7: Giovanotti, ponga el mío.
0: A ver, pongo el suyo. Buenos días.
7: Escucho Olímpica.
0: Hola.
7: Ve, ese hijo de su madre, ¿será que no tiene familia, hermana, abuela, prima? ¿Ah?
0: Uh-huh.
7: Ignorante. Yo lo voy a castigar solamente por decirlo.
0: Ok. Pero lo
7: yo escuchando Olímpica, la que me cagotea.
0: Dale, mi vida. Bueno, yo creo que ya sigamos en serio ya la parte final. Ya no puedo más, no puedo más. Ve a la hora. Hola, buenos días.
8: Yo escuchando Olímpica, porque me pone todo y bien bueno.
0: ¿Cómo vas?
8: Estivo yo no Gordana Noti.
0: Señor.
8: Papito, buen día.
0: Buenos días.
8: Yo opino. No, el man está mal, está mal.
0: Uh-huh.
8: Porque, mijo, ¿cómo usted tiene un carro, tiene una moto y si se le daña usted lo lleva a reparar, ¿cierto?
0: Epa,
8: y lo
0: epa.
8: Arregla y le mete plata hasta que le queda bien.
0: Ajá.
8: Ahora, una persona que ha estado con usted, ha sufrido, ha pasado las buenas y las malas, y entonces así la vas a tirar, no, se me viene perdón.
0: Listo. Dale, papá, muchas gracias. A todos los comentarios, gracias a todos los que han escrito y han estado aquí. Muchísimas gracias para que por hacer parte de este
4: bueno,
0: musicrama del día.
4: ¿Para qué pido opinión si no va a poner mis audios?
0: Mi amor,
4: ¿sí ve? No, sinceramente.
0: Bueno, ya, pero no mando opinión de nada. Ah, sí mandó. Vale, play.
4: Giovanotti, pero usted por qué.
0: Ah, no, ese otro. Entonces ahora sí, vale, play a la opinión.
4: Hola, Giovanotti, buenos días. Yo escucho Olímpica porque me pone de todo y bien bueno.
0: Antes de que avance, yo sí pongo los audios. Lo que pasa es que a veces son tantos. A veces no me da el tiempo, pero trato de poner la mayor cantidad. ¿Qué me decía, señor?
4: El consejo para el señor del
0: a
4: caso
0: ver,
4: de
0: señora,
4: hoy.
0: Cortico, por favor.
4: Sí, váyase.
0: Ya no vamos.
4: Déjela.
0: Okay.
9: Y váyase con la nueva, es la nuevecita, la que no tiene ninguna enfermedad. Uh-huh. Para que cuando vos te enfermes te deje botado. Oiga, atrevido, así es que son de abusivo. Así han sido nomás 3 años, igual te sirvió la otra. Y ahora como está enfermedad la que dejar botada. No, qué porquería. Chatarra.
0: Ya, gracias, mi amor. Ya se desahogó. Gracias, mi vida, por escucharlo. Ya se desahogó. Muchas gracias. Yo creo que ya nos vamos a encerrar.
10: Soy Olímpica de Madrid. Yo no te hago esta pregunta.
0: Señor.
10: ¿Hasta qué punto uno tiene que quedarse con una persona si ya no siente nada por agradecimiento?
0: Epa.
10: No digo abandonarla.
0: Sí.
10: Puede prestarle ayuda, pero ¿hasta qué punto y sin que esa persona, cuando esté recibiendo la ayuda, no se aproveche de eso? ¿Cuál ahí sería como el proceder ético?
0: Dale. Da para muchas opiniones, ¿eh? Llegamos a la parte final, muchachos. No puedo más. No puedo más. Vámonos de una vez. 11:50 minutos. Musidramas al aire. 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
3: 11 de la mañana, 54 minutos. 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

Esa hora, por favor, apúntela, por favor, apúntela. Porque ha acabado de sonar el jinglecito del arriendo. 12, 2 minutos. 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Allí está la orquesta de Don Periñón. Cantando Luisito Carrión, La Fuga. 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

0: Feliz tarde, feliz mediodía, feliz almuerzo. Son las 12 del mediodía, 14 minutos. Un abrazo para todos los que ya están aquí de vuelta. ¿Vamos a almorzar o qué? Hoy miércoles de espaguetis con atún. Hoy miércoles de tamalito. Un tamalito. Uy, un tamal, pega, ¿no? O miércoles de lechona. O miércoles de chicharroncito. Miércoles de qué puede ser hoy. Deme ideas para ir planeando el menú. ¿A qué le van a pegar hoy? ¿A qué le van a pegar el día de hoy? A esta hora aquí en Olympique Cero. Miércoles de arroz chino. Miércoles de caldo de pajarilla. Miércoles de consomé con menudencias. ¿Miércoles de qué? ¿Qué les gustaría? ¿Qué les gustaría? Digo, no, hola, Aurelio, papi, ¿cómo vas?
1: Yo anoto, vos estás muy gordo, güey.
0: Pero en
1: come ensalada, hombre. Come ensalada, mijo, es que
0: yo le estoy pegando.
1: No. Estás gordote, gordote, Giovanotti.
0: No, vea que llevas a un toque. No ha pillado. ¿Qué quieres almorzar, papi? ¿Qué te gustaría almorzar el día de hoy, por ejemplo?
1: Giovanotti, no almorcemos espaguetis. ¿No? Es que a mí me da asco los espaguetis. Eso parece como una orgía de lombrices.
0: ¡Ay, no! ¡Qué bobo!
1: Ay, Giovanotti, qué bueno un pescadito a esta hora,
0: ¿pescado?
1: ¿No? Pero pescado sin espinas. Que un pescado de esos con espinas.
2: Comienza uno a las 10 de la mañana y termina de comerse ese de puta para las 4 de la tarde.
0: No, menos.
2: Ese bocachico. María. Tiene más espinas que este.
0: A ver.

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Momento de la información, momento de la actualidad, momento de saber qué está pasando en Cali, en Valle del Cauca, en Colombia, en el mundo. Momento de las noticias. 12:27. Atención, atención, atención. José Manuel Restrepo, vicepresidente electo, anunció que por instrucción del presidente electo Abelardo del Espriella sostuvo una de las reuniones más importantes de la agenda de la Patria Milagro en Washington con el secretario de Estados Unidos, Marco Rubio. En el encuentro, en el que también participaron los ministros designados de Defensa, Relaciones Exteriores y Comercio, Industria y Turismo, la delegación agradeció el respaldo brindado por Estados Unidos al proceso de transición y el inicio de una nueva etapa en relaciones entre ambos países. También ya quedó designada la Alexandra Falla como ministra de Tecnología de la Información y las Comunicaciones, TIC. 1228. Atención. Esta mañana continúan las manifestaciones de la comunidad sobre la vía entre Cali y Candelaria a la altura del sector de La Nubia en protesta por el accidente de tránsito ocurrido durante la madrugada en esta zona. Los bloqueos se mantienen en ambos sentidos, lo que sigue generando una fuerte congestión vehicular y afectando la movilidad de cientos de ciudadanos que transitan por este importante corredor vial. Los manifestantes exigen la intervención de las autoridades competentes para mejorar la iluminación, fortalecer la señalización vial e implementar medidas que contribuyan a prevenir nuevos siniestros de tránsito en este sector. Se recomienda tomar vías alternas mientras se restablece el paso. Más información, atención, atención.

0: próximo 20 de julio habrá desfile militar en Cali. Los ensayos serán en el norte de la ciudad. Hoy miércoles 15 y mañana 16 de julio entre las 10 de la noche y la 1 de la mañana, según la Secretaría de Movilidad. Dio información y además se cerrarán algunas vías del norte de la ciudad. 12:30 minutos. Atención, el presidente Petro se pronunció sobre el asesinato del abogado Ciro Paz, manguero asesor de la ANT, 5 días después del hecho. La policía de Cali no tiene pista de los asesinos. El mayor Luis Páez dijo que fue atacada a disparos en medio de una reunión familiar. Fue atacado. 12:30 minutos. Atención. ¿Qué más tenemos de información a esta hora? Ya se viene otro partido, ¿no? Ya se viene la otra semifinal, señoras y señores. Se viene la otra semifinal del fútbol. Atención, hoy a las 2 de la tarde, Inglaterra-Argentina. Partidazo, ¿eh? Partidazo. Hoy 2 de la tarde, Inglaterra-Argentina. El que gane va para la final. Ya España espera. ¿Será Inglaterra? ¿Será Argentina? A las 2 de la tarde, hoy la semifinal de la Copa. 12:31 minutos al mediodía. 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
0: 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Allí están los dos carnales, de todas y de nadie. 12:31, yo escucho Olímpica.

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0: atención, 1:16 PM, 1:16 PM, atención. No lo atrapé, no. Ayer yo me iba a aparecer otra vez. Diga, hay muchos zancuderos en Cali por esos días, ¿no? Me han reportado aquí que hay muchos zancudos. Ahora compramos un flea. El, ¿te acuerdas el de antes?
1: Velo, velo, velo.
0: ¡Chao, eh! ¡Vamos con Evo, eh! Atención, resultados del chance de esta hora. ¡Atención, atención! ¡Atención! Anoche jugó Cruz Roja. ¿Sabes qué cayó? 34-6-4. 34-6-4 Cruz Roja. Anoche también jugó Lotería en Huila. ¿Y sabes qué cayó Huila? 58-72. 5-8-7-2. Uy, hermano, ayer jugó con Dinamarca. ¿Sabe qué cayó con Dinamarca? 19-80. 19-80. Esta mañana, 2 grados mañana, 12-09. 12-09. Cafeterito, cafeterito del día. 8664, 8664. Samán, Samán. 9401, 9401. Paisita, papeto. Paisita, día. 7781, 7781. Ve el chonto, mira, ve. Con Dorito, ponele cuadro al número del chonto, eh. 9668, Chontico de la Una.
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0: 9668. Recuerden escribir la palabra. 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Y es más, en ese momento va a sonar el jinglecito de la millonada olímpica, porque te puedes ganar el arriendazo en este mes de julio. ¿Qué hora es? 1:18 PM. 1:18 PM. Suena el jinglecito del arriendo.

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0: significa?
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2: ¡Atención! ¡Atención! ¡Vamos de reto! ¡Vamos de reto! Vamos a enfrentar dos canciones. Y a través del WhatsApp, que lo voy a habilitar de una vez, voten. ¿Listo? Dos canciones, dos salsas. ¿Qué tal si nos vamos con esta? La orquesta de Mario Ortiz. Canta Anthony Cruz. A fuego lento.

0: Es un tema, papi. Regálame el corito, por favor, regálame el corito.
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0: Me gusta, me gusta. Esta es la primera opción. A fuego lento de Mario Ortiz. Listo, vale, vale, vale. Saludos para Cristian Robert a esta hora ya. Esperando el partido de Inglaterra. Argentina. Toda la familia de Cris Reparo, un abrazo grande que siempre dice: yo escucho Olímpico Estéreo. Toda la banda, toda la banda.
1: Solo, solo.
0: Oh. Listo. Esta me gusta, pero la canción que viene también es una de mis favoritas. Por favor, a tarima, nada más y nada menos que Lalo Rodríguez. Uy, no, no, no. Pone maluco ese tema, ¿ves? Esta noche dormiré contigo. Lalo Rodríguez en Olympic Estéreo.

0: Lalo Rodríguez, por siempre Lalo. 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

0: sus hijos. Y yo creo que ya es suficiente.
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0: Vamos allá, vamos allá, vamos allá. Vamos allá. Voten ya, a cuatro votos. La canción que llega a cuatro votos. La canción que llega a cuatro votos gana. Yo escucho Olímpica a fuego lento. Hoy yo escucho Olímpica. Esta noche dormiré with you. ¿Listo? Ahí va, va para esa de una vez. Arranquemos por acá. Buenas tardes. ¿Qué estás haciendo hoy? Hola.
2: Buenas tardes, yo anoté, yo escuchando Olímpica porque me pone, estoy bien, bueno, voy por a fuego lento.
0: A fuego lento, listo. Un voto, ahí está, gracias. 1-0. ¿Quién por acá a esta hora? Buenas tardes, yo escucho Olímpica, ¿qué estás haciendo,
3: Yo, Giovanotti.
0: Señor.
3: Parcerito, desde Terrón, Colorado, yo escucho Olímpica porque me pone todo bien, bueno, Giovanotti, A fuego lento, para colocarlo a todo volumen acá en Terrón, Colorado. Trama.
0: Listo, a fuego lento, dos votos. Esta noche dormiré contigo, cero pollo, por ahora, Buenas tardes. ¿Qué estás haciendo, Hola. Buenas.
4: Hola, Giovanotti, ¿cómo vas? Muy bueno, muy buenas tardes, yo escucho Olímpica. Un disco que me recuerda mucho a mi tío.
0: ¿Cuál?
4: Sí, me lo dedicó cuando yo estaba pequeñito.
0: ¿Cuál?
4: Piel a piel.
0: Piel a piel. Pero ya no la estamos enfrentando. Piel a piel. ¿Cuál se referirá a él? ¿Qué tiene que ser el título exacto y no vale? Olímpica, en serio, buenas tardes. Hola, ¿qué estás haciendo hoy?
5: Olímpica, porque me ponía de todo. Esta noche dormiré contigo.
0: Listo, primer voto. Esta noche dormiré contigo, un voto. A fuego lento, dos. Listo. Hola, buenas tardes, ¿qué estás haciendo hoy? Buenas.
6: Hola, hola, Giovanotti. Buenas tardes. Yo escucho Olímpica porque me pone de todo y bien bueno. Esta noche dormiré contigo.
0: Listo. Dos votos empató esos señores. Vamos, dos. Dudu. Listo. ¿Quién está por acá? Hola, buenas tardes. ¿Qué estás haciendo, ¿Ahí votó? No, aquí no votó. Otro audio por acá. Buenas. Aries, ¿qué estás haciendo,
7: Hola, Giovanotti. Yo escuchando Olímpica porque me todo y bien,
0: ¿Cómo vas?
7: Mi canción es por favor. Esta noche dormiré contigo. Reportando sintonía de San Andrés. Cauca.
0: Ok. Esta noche dormiré contigo. Tres. Fuego lento, dos. Ahí vamos, ¿cierto? ¿Estamos bien ahí? Sí. Sí, así es. Vamos, ahí vamos. ¿Quién está por acá a esta hora? Hola. Buenas. ¿Qué está haciendo hoy? Hola.
8: Hola, Giovanni. ¿Bien o no?
0: ¿Bien o no?
8: Escucho Olímpica.
0: ¿Qué hubo?
8: Giovanni.
0: Señor.
8: El disco que me dijo mi prima Ala Vinca. Esta noche miré contigo y le dio a dormir a mi esposa y yo escucho Olímpica.
0: ¡Qué bobo! Señores y señores, la ganadora es la de Lalo Rodríguez. La canción me pone maluquísimo, pero escuchémosla. Aquí está la voz de Lalo Rodríguez. Salsa romántica, salsa rosada. Disfrútenla, gócenla con Olímpica Estéreo, Cali.
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0: Una de la tarde, 47 minutos. Ya viene Juan de Calderón. Sigan escribiendo la palabra millonada y el WhatsApp Olímpica para que participen pilas cuando suene el jinglecito de la millonada olímpica.
1: No la mierda.
0: Se podrán ganar el arriendazo con Olímpica. Es el olor exacto cuando suene y el locutor la dice, así que apuntan esa. ¿Ok? 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

0: ¡Atención! ¡Salen los equipos! ¡Ya se viene Argentina, Inglaterra!
1: Yo le hago barres Argentina.
2: ¡Argentina!
0: ¿Ah, sí?
2: ¡Argentina! Este, yo toda la vida he sido argentino. Oiga. ¡Mirame, boludo!
0: ¡Se habla acá!

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0: 2:17, ¿cómo estamos? Un abrazo, feliz tarde, hace calor en Santiago de Cali hasta ahora. Calor, ¿no? Qué puchica. Ya arrancó el partido a guerra, a muerte. Inglaterra, Argentina, hasta ahora 0-0. Se están dando una de tracamandadas ahí. Pero fuerte, güey, madre. Puño, pata. No, tira, tampoco. Cruzándose pata fuerte. Están metiendo la piernita duro, esto, madre. Y guárdeme ahí. Ahí dice mis colegas.
1: Allá. Saliendo de Clan Ray, la tira pegada sobre la raya. Estaba James arriba para.
0: Planchazo, güey. Para Inglaterra. Cerrando pata, Giovanotti, hijo, pareje, mejor dicho, la guerra de Troya, güey, ¿no, güey?
2: Papi, están dándose pata de lo lindo. Vamos a ver si ahora sí.
0: Sí.
2: El arbitraje saca amarillitas contra Argentina porque dan pata de lo lindo y nunca les ponen nada. Vamos a ver. La bola va rodando y el tiempo va pasando.
0: Nárralo, nárralo.
2: Taca, taca. ¿Qué partido nos tocan, compañero?
0: Qué narrador. Ahí va el partido hasta ahora 0-0, minuto 18. De lo que pasa. ¿Dónde está jugando Atlanta, no? Está duro. Ese estadio es acondicionadito, ¿cierto? Tiene climita cuadradito. De los que son aclimatados, ¿cierto que sí? Atención, que ataca Inglaterra. Está bueno ese partido. Ve, ¿cómo vas? 327-87-1045. La palabra millonada de WhatsApp Olímpica. Te registró por ahí de una vez. Millonada. Te envió el quiz de la tarde. Dirige el programa La Mamá de los Pollitos, Magali Nazaré. Mi nombre es Juan de Calderón. Me place saludarte y acompañarte en la tarde. Te acompaña en esta tardecita calurosa. Ya le echo agüita para que se refresque un poquito, que está haciendo calor. Muy claro, es que te cuento que fue tremendo este calorcito. Atención, que va a Alemania, señoras y señores. Entre la papi, eso. Alemania, no, Inglaterra. ¿Quién dijo Alemania? Yo. ¿Quién dijo eso? Yo no fui a Inglaterra. Inglaterra. Qué un parecido, WhatsApp Olímpica, por aquí un abrazo, millonada. Che, boludo. Por aquí activos como siempre desde Las Delicias de Maleja. Un abrazo ahí en Las Delicias de Maleja. ¿Cómo vamos? Un abrazo ahí en la 26 como con 42. Un desayunito melo y un almuercito sabroso ahí en de Maleja. Abrazo para usted que dice, yo escucho Olímpica en el camello, en la casita, descansándoles, camellando fuertemente ahí los constructores que dicen, yo escucho Olímpica con este palo de calor.

0: bajo el sol, camellándole fuerte. Un abrazo, muchachos, ahí con su grabadora, su radiecito, escuchando el Lindy. Un abrazo por aquí para Marta, desde Siesburg, Alemania. Un abrazo para Katja, Lena, Henry, Volker, Paola y Marta, aquí escuchándolos con emoción. Dios les bendiga, un abrazo, Martica, desde este lugar, Siesburg, Alemania. Un abrazo allá en Alemania. Aquí, ¿quién anda? Buena tarde, ¿qué estás haciendo,
1: ve? ¿Estás? Yo escucho Olímpica porque me pone todo. Juana, te quería retar con...
0: Ya la vamos a retar. Vale, ¿quién puso la música? Hola, calmados, tranquilos. Ah, la alquilística, mi querida Jessica, ahorita hacemos el reto. Yo estoy recibiendo reportecito y ya voy para allá. ¿Listo, bebé? Buenas. Hola, Lina Rico.
2: Mi Wanda, buenas tardes.
0: ¿Cómo estás? ¿Qué has hecho?
2: Bien, escuchando Olímpica, porque bueno. Juandita, abrazo fuerte para ti. Dios te bendiga. Sabes que te quiero mucho. Cada que te saludo, te lo digo, te quiero mucho. Dios te bendiga. Cuídate. Yo escucho Olímpica porque me pone todo y bien bueno.
0: Un abrazo. Lina Abonía. El viejo Eduard desde el kilómetro 30, como siempre, Eduard Pineda reportando sintonía. Un abrazo, escuchando Olímpica, como siempre, ahí en su carrito, sabroso, el viejo ahí en su huevito. Hoy descansando, que camellando, que está dando el viejo en la ruta ahí, Cali 30, 30 Cali. Un abrazo, hola.
3: ¡Danke, danke! ¡Chute
0: Bruce! Eso, que no dice nada en alemán. Yo no sé, me supera la de la mente, pucha. Pero yo le respondo. Yo le pongo aquí así, ¿ya? Están hablando desde Alemania, entonces si ¿sí me entiende? Aquí está mi asistente.
4: Gang Yoshin.
0: Eso ya. Gang Yoshin. Un abrazo, mi gente linda de Alemania. Una más frágil hoy con Melocha, buenas.
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0: Saluda a la hija Andrea Pineda y a su familia Escobar desde Londres, que están en sintonía con las 104.5. Son las 2 de la madrugada. Ya. Un abrazo allá en Londres de parte de papá Edward. Y les bendiga, un abrazo, aquí estamos en las tardes ganadoras, hoy por cuarto de millón. Recuerda apuntar la hora del arriendazo y breve la towel. ¿Qué estás haciendo, ve?
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0: Sí, sí,
1: porque la carrera amarilla, ve a quién. Entonces, pues,
0: exactamente. Por la falta. Me parece que es McAllister ahora.
1: Ah, McAllister.
2: Lo ha clarificado todavía.
1: Ese partido está aleta. ¿A quién? ¿A quién? ¿A quién?
3: Busca al capitán, conversa con el capitán.
0: Sí, amarillas para Anderson.
1: Anderson le sacan amarilla de Inglaterra. Partido que se va hasta ahora duro. Es que Messi le sacó como a 4 en un momento. Ahí ya hicimos y duro. Ahí quedó el viejo ya retenido ahí en las murallas inglesas. Bueno, 3:20, 7:87, 10:45. Entonces, ¿en qué íbamos aquí? Me han dicho que algo de... Hola, buena tarde. ¿Qué estás haciendo, Ben?
4: 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Juana, te quería retar con Te Amaré de Gilberto Santa Rosa. Muchas gracias.
1: Bueno, buena canción. Me gusta. Listo, suelte la papi que dice así por Olímpica.

0: que la dejamos todo. La segunda opción es esta, señoras y señores. A este reto olímpica, la segunda opción. Romántica también.
1: Suavecita. Rica. Deliciosita.
0: Si supiera. Willy González, segunda opción de este reto olímpica.

0: dos canciones, usted me dice cuál de las dos. ¿Cómo que? Está bueno ese reto. Primera opción, te amaré. Segunda opción, si supiera. Hola.
1: Wanda, yo escuchando Olímpica porque me pone, estoy bien bueno. Si supieras, si supieras, ese es. Saludos a las muchachas del taller, Yasmin, Juana, Nicole, yo, mira, Arelis y obviamente yo, Lorena.
0: Listo, ahí está. Un saludo para todas ellas. 1-0 arriba, Willy González. Buena tarde, hola.
2: Wanda, la segunda.
0: ¿Qué es eso? Ni yo escucho Olímpica ni nada. Yo escucho Olímpica, voy por te amareo si supiera. Hola, buena tarde, ¿qué estás haciendo,
3: güey? Wanda Calderón, yo escuchando Olímpica porque me pone de todo y bien buena. Papi, vamos con el tema del amor. Te amaré de Gilberto Santa Rosa.
0: Listo, papá.
3: Gilberto Santa Rosa, te amaré. Yo escuchando la mejor. Olímpica estéreo, la que me pone de todo y bien bueno.
0: Listo, papá, 1-1, va empatadito, Sandrita, hola.
4: Wanda, buenas tardes. Mi voto es por si supieras. Yo escucho Olímpica.
0: Eso. Bueno, entonces 2-1, gracias. Una, están como bastante románticas. Qué malas tiene calor. De calor, pues. Hola, buena tarde.
5: Buenas tardes. Yo escuchando Olímpica, mi voto es por si supiera.
0: 3-1, gracias. Vamos a un abrazo por aquí. ¿Quién anda? Buena tarde, Maritza. Hola.
6: Ay, Wanda, señora. Con la segunda.
0: ¿Sí?
6: Voy con la segunda, Maritza, aquí de Puerto Tejada. ¿Sí? Voy con la segunda.
0: Y yo escucho Olímpica, que somos. Yo escucho Olímpica. Voto por. Hola.
7: 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Si supieras.
0: Bueno, va entonces. 3-1. Hola, buena tarde.
8: Y Wanda, yo voy con la primera canción. Te amaré. Yo escucho Olímpica.
0: 3-2, señores, acuerdo fuerza. Gilberto Santa Rosa. Hola, buena tarde. ¿Qué estás haciendo? Ve por aquí. Buenas.
9: Hola, Wanda, buena tarde. ¿Cómo estás? Yo escucho Olímpica porque me pone de todo y bien. Bueno, si supieras. Listo. Gracias.
0: Vamos entonces. 4-2. Feliz tarde. Yo escucho Olímpica. ¿Qué estás haciendo? Ve.
10: Quieras.
0: Y ajá. Seguimos 4-2. Buena tarde. Debe. Está diciendo un. Yo escucho Olímpica, voto por. Dime el nombre de la canción. Ana María, buena tarde.
11: 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Si supieras.
0: Señoras y señores, ahí ya entonces vamos a 4, ¿no? Listo, perfecto. Uno más, ¿qué estás haciendo? B.
12: Yo escucho Olímpica porque me pone todo y bien bueno. Mi voto es por si supieras.
0: Ahí está, si supieras. Señoras y señores, se va completita. Suelte la maestro que dice así. Oh. ¿Qué estás haciendo, B?
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0: Que no se caiga el ritmo, pariente. Seguimos con más música movida para todos ustedes. Algo en vivo, algo más en vivo. ¡Échale, compadre! ¡Vámonos, recio!
1: ¿Qué estás haciendo, güey?
0: ¡Qué bonito ser ese acordeón, compadre!
2: Porque me pone de todo.
0: No se caiga el ritmo.
2: ¡Mi lengua!

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2: Ay, quedó con la.

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temita del gran Willy Colón, el mago del programa. Sin poderte hablar esa tarde, yo escucho Olímpica 104.5. Aquí te acompañamos en la tardecita sabrosa de este miércoles con palo de calor a través de Olímpica Cero Cali, que me pone todo bien. Bueno, buena tarde.

0: amarilla para otro hogar de Argentina. ¿Quién le sacó la tarjeta amarilla, mi querido?
1: Compañero. Amarilla para... Ahí sí, compañero.
0: ¿Para quién?
1: Para el Cuti Romero de Argentina.
0: Cuti Romero de Argentina. Entonces, el partido lleva más de 20 faltas, ¿no?
1: Uf.
0: Está potente. Hasta el final del primer tiempo, mi querido compañero, iban a casi 20 faltas. El partido que más faltas ha tenido ha sido 44.
1: Le está jugando de tú a tú. Inglaterra-Argentina. Se están dando de lo lindo.
0: Está poderoso este partido. Sí, así que prepárense que esto viene.
1: Hoy soy inglés.
0: Somos ingleses, señores y señores. How are you?
1: Cuando acá con Inglaterra va a dar una bullaranga por todas.
0: Lo celebra Colombia. Mentira, no hay gente que...
1: Inglaterra es Colombia en el Mundial.
0: A mí no me meta en su cola, que yo estoy con Argentina. 327-87-1045, una tarde sabrosa, calurosa este miércoles a través de Olímpica Cero Cali, que me pone todo bien. Bueno, buena tarde, ¿qué estás haciendo, ven? Eso. A las 3:14, reportecito, notas de voz. WhatsApp Olímpica está más que activo. WhatsApp Olímpica, yo escucho Olímpica porque me pone todo bien. Bueno, ¿cómo vas? Un abrazo para vos que estás ahí reportando sintonía. ¿Dónde te encuentras? ¿En qué parte de Santiago de Cali estás dejando la sintonía hasta ahora? A ver, mensajito en el WhatsApp Olímpica 327-87-1045. Buena tarde. Aquí saludo para Yami, para Rocío también, para Mario. Por aquí está Carlitos, que dice, yo escucho Olímpica. ¿Qué es esto? A ver. Por aquí dice, deja Mundi, un abrazo, Viviana Molina. Recuerde que mañana tendremos la celebración del Día del Conductor. Todo el día. Está entregando la entrega. Valga la redundancia, dando la entrega para los conductores que dicen, yo escucho Olímpica 104.5. Cero por cero el partido hasta ahora a través de Olímpica Cero, te lo contamos, te lo informamos. Yo escucho Olímpica porque me pone todo bien. Bueno, ¿quién más por aquí? Buena tarde.
2: 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Reportando las integridades del Poblado Campestre.
0: Epa. Listo, parce, un abrazo en Poblado Campestre. Yo escucho Olímpica.

0: ¿Lo hizo Colombia o qué?
1: ¡Inglaterra!
2: Beckham está muy lindo.
1: Vino Gordon para destrabarla en una maniobra que nació por la derecha. El balón que queda a mitad de camino. Declan que la proyecta y al final Rodgers tiene una pelota linda que termina en el fondo de la portería argentina. Gordon, estás
2: líquido.
0: Igualito, ahí va el partido hasta ahora. Gol de Inglaterra, señoras y señores. Eso es lo que va a ocurrir en este mundial en semis.
3: Haciendo ello, escuchando Olímpica, ve. Un saludo para Carlos Vélez, a la ola de la verdura, ve.
0: Un saludo, está muy. Yo escucho Olímpica que me pone todo bien. Bueno, buenas tardes, aquí te acompañamos en la tardecita de este miércoles. Ay, señoras y señores. Encuesta para las mujeres. En la escala de hamburguesas, ¿qué hamburguesa eres tú? ¿Sencilla? ¿Doble? ¿O triple? Me lo dejas ahí en los comentarios, la voy leyendo. Es el miércoles, escuchando Olímpica Estéreo Cali 104.5. Las encuestas hasta ahora a través de Olímpica Estéreo.
4: Oye, palomita.
0: Aquí estamos, 3:17, Inglaterra 1, Argentina 0, boludo. Aquí vamos, buenas.

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0: 15 de julio y aquí te acompañamos con toda la información, todo lo que pasa. Partidito que juega hasta ahora está interesante. Inglaterra sigue 1-0 frente a Argentina. Acaba de cambiar un poco gente Argentina y ya reanuda el juego nuevamente. Sale Bolina, Simeone, entra Montiel, De Paul, Otamendi. Metió la pesada. Cabina paré como por aporros. Mucho ancudo, ¿no? Porque era ya están investigando ahí el tema de. Esta mañana lo hablábamos y ya se han publicado en varios portales. Cali huele feo. En ciertos horarios y en ciertos sectores. Cali, que en toda la ciudad huele maluco, ¿eh? Ya han hecho pronunciamientos ahí de por qué y la están investigando. Porque Cali huele feíto. En algunos horarios de panazo huele a mortecina, caño, huele a de todo. Entonces, están en eso, averiguando a ver qué es lo que pasa, qué es lo que pasa. ¿Qué es lo que pasa? Porque estos días ha estado oliendo feíto nuestra ciudad y no se sabe por qué. A ver, ¿qué nos dicen las autoridades ambientales de nuestra ciudad y de nuestra región? Visto patieras, te comento un pedacito de lo que aquí. Ah, listo, sí. Van a buscar la fuente de los olores ofensivos reportados por la ciudadanía que se presentan con mayor intensidad en horas de la noche en el sur y oriente de la capital vallecaucana. Ya el DAGMA implementa un formulario virtual al que pueden acceder los caleños y entregar datos que ayuden a identificar su origen. Si usted sabe, la herramienta central de esta estrategia liderada por el Departamento Administrativo de Gestión del Medio Ambiente, DAGMA, y su grupo de gestión de la calidad del aire, es un formulario digital diseñado para que los habitantes afectados registren variables como el lugar donde perciben, la hora exacta y el tipo de olor. Con esto pues van a mirar a ver qué se puede hacer para que usted lo tenga y lo formule. Ve, yo ya se los voy a dejar ahí en las historias. DJ Juan de Calderón, para que usted vaya y llene y reporte donde huele feo. Ahí en las historias de Instagram, DJ Juan de Calderón. ¿Listo? Bueno, sigue el partido 1-0 arriba Inglaterra, señoras y señores. También les dejé una encuestica ahí en el Instagram, DJ Juan de Calderón. Acá ahí la responde. Bueno, yo escucho Olímpica que me pone y todo bien. Bueno, por aquí, ¿quién anda? ¿Qué estás haciendo? Ve. Por aquí está Dianita. Bueno, un abrazo, escuchando Olímpica por aquí desde Licores Dam en Córdoba con Olímpica Exterior. Atención que la centra Argentina. Ay, qué arquero la figura, oye. Allá va el arquero, Cutufley.
1: El arquero Pickford, que tapa actualmente, bueno, siempre ha jugado en el Everton.
0: Siempre ha jugado ahí.
1: Es el rival, el Everton es como el equipo del rival del Liverpool, digamos, el clásico de América.
0: Sí.
1: Y siempre ha tapado bien ese equipo, que es suave, pelea siempre el descenso, pero siempre ha sido el arquero titular de la selección inglesa.
0: Pelea siempre el descenso y ahí está tapando lo que no ha tapado en todo el año.
1: Con su peinadito.
0: Todo lamparoso.
1: Moco de gorila hacia atrás, todo peinado hacia atrás.
0: Se está tapando unos centros y cabezazos de Argentina abajo. Los que usted nos imagina, ¿oyó? Bueno,
1: ¿cuánto falta?
0: ¿Cuánto falta, señores y señores? Faltan exactamente 14 minutos del tiempo normal. Más la adición.
1: ¿Cómo es Argentina? Van por ahí unos 8 minutos.
0: Yo creo que 10. Bueno, por aquí, ¿quién anda? Dice, ¿será por el calor tan hijo de madre que sale ese olor? Bueno, puede ser. Es una de las probabilidades, pero hay que revisar qué es lo que pasa en nuestra ciudad, que huele a podrido en algunos sectores. Así fuera charla. Por aquí un abrazo, yo escucho Olímpica. Buenas tardes, ¿qué estás haciendo?
2: Hola, hola, mi Juanda. Hola. Buenas tardes, ¿cómo estás? Yo escucho Olímpica Cero porque me pone todo bien bueno. Quiero mandarle un saludo a la compañera Diana Bueno de Clínica Fiore, que nuestro amigo Hammer le manda saludos, que la quiere mucho. Chao, mi Juanda.
0: Saludos por Olímpica Estéreo. Eso va en serio, entonces. Mira que le ha mandado saludos por Olímpica Estéreo. Ojo con esa muchacha. Yo, Dianita, ya me le va a quedar mal al niño, que el niño ya le está mandando saludos por aquí. Ojito ahí. He escuchado Olímpica porque me pone todo bien bueno. Alguien más por aquí. Ah, Dianita Bueno se escribió por aquí hace ratito. Mandó un sticker y todo. A ver, yo veo que por aquí. Dianita Bueno. Un saludar a Michelle en su cumpleaños en la Clínica Fiore.

0: Dios,
1: aunque sea un pedacito, pero queremos pastel.
0: Ahí está, un abrazo, feliz cumpleaños, Julio Mitchell. Esta canción, hoy tenemos cuarto de millón, señoras y señores. La palabra millonada sigue activa, el WhatsApp olímpica millonada, millonada, millonada, millonada, pendiente a la hora del jingle del arriendazo. Atención, que ataca Inglaterra, señoras y señores, son 3-2, se le va a pegar al marco y se lo hartó.

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5: Argentina 2, Inglaterra 1. Ahí va. Se trepó otra vez nuevamente Argentina, señores. Hay una buena razón para volver a Olímpica. 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

Frank Ketchup, que llores. Buenas, buenas noches, esa tarde a través de Olímpica Cero Cali 104.5. Ya vamos a entregar ese cuarto de millón en esa millonada olímpica. Sigamos escribiendo ahí la palabra millonada, millonada, millonada, millonada. Y WhatsApp, millonada, ya le registro. Millonada.

buen partido, ¿eh? Lo mismo el partido contra Egipto. Ganando tenga jugó el TNT. Chao. Inglaterra en esta ocasión. Faltando, ¿qué? ¿8 minutos? Por ahí. Devolvió el partido Argentina para quedar un 2-1 ganando a Argentina, pasando a la final de este Mundial. Contra España se ve la cara el domingo a las 12 del día. Está bueno. La palabra millonada al 327-87-1045. Hoy tenemos millonada de cuarto de millón. Momento de que saque ahí el

0: Política paga por mí.
1: 415, apunte ahí, 415, listo, perfecto, 415. Apuntes esta hora, 415 para hoy, 15 de julio, 415. 415. 415, epa, la cosa, buena tarde, hola.
2: Yo soy olímpica porque me pone de todo y bien bueno, recordar las integridades del polar campestre.

0: Con toda, boludo. Es esta, vea, los que tienen entre las piernas le meten en esas para ganar los partidos. Bueno, por aquí, ¿quién anda? Yo escuchando Olímpica. Buena tarde, buena tarde. Que mandaron por aquí un video, Irri. ¿Qué es esto? Yo escuchando Olímpica. Un abrazo, Juanda. Buenas tardes, ¿qué estás haciendo, ve?
1: Escucho Olímpica porque me pone de todo y bien bueno, portando sintonía aquí desde el poblado campestre.
0: Más por aquí, buena tarde, ¿qué estás haciendo? Un abrazo para Victoria, para Edison Grajales, Julito Lozano y López, que dice por acá, yo escucho Olímpica. Blanquita, ¿cómo vas? Un abrazo, buena tarde.
2: Juan, yo reportando sintonía de Valle Grande, escuchando Olímpica porque me pone todo bien bueno. Qué calor.
0: Tiene calor, bueno, vamos, ya le refresco ahí un poquito, permítame, le refresco ahí la tardecita para que se moje un poquito. Eso, bien. Anda por aquí, buena tarde, un abrazo para Dianita, que dice, yo escucho Olímpica. Diana, por acá mensaje de cumpleaños, que me dice a través del Instagram, DJ Juanda Calderón. Valen Patiño está de cumpleaños hoy. Valen Patiño hoy está de cumpleaños, ¿cierto? ¿En la buitrera estás? Eso es para vos, Valencita.

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0: Ahí está, felicitaciones, Valen Patiño. Un abrazo, mi amor, que cumpla muchos años más. Ahí está el cumpleaños. Estos años, no sé, unos... Que le parta a la torre.
2: ¡Vamos!
0: Sí, bien rico, ¿no? ¿Cómo estamos? Buenas tardes, 4:18. A ver, por aquí dice, yo escucho Olímpica. Buenas tardes, un abrazo para María. Mercedes, por aquí está Lili, un abrazo. Por acá dice Eva, yo escucho Olímpica, que me pone todo bien. Bueno, Linita, hola.
3: Juanda, estamos en hora de reto. Te puedo retar con una canción.
0: Hágale, a ver.
3: Jamás de Santiago, yo escucho Olímpica, porque me pone todo bien. Bueno, gracias.
0: Listo, mi amor, jamás de Santiago. Jamás y los esto, ¿no? Ahora la hizo salsa y le quedó sabrosita.
4: Vamos.

0: también. Usted me dice cuál de las dos. Yo escucho limpia, nota de voz. ¿Voto por jamás o voto por ella y tú? De indispensable que me diga yo escucho olímpica, ¿de acuerdo? ¡Aló!
1: Juanda, yo escuchando olímpica porque me pone todo bien, bueno. Eso. Voto por jamás.
0: Jamás. Listo, 1-0, gracias, mi querida Blanquita. Buenas.
2: Voto por... Buenas tardes, yo escuchando olímpica, mi voto es por ella y tú.
0: Ella y tú, listo. Vamos entonces, 1-1, gracias, un abrazo, yo escucho olímpica, hola.
3: Tarde, Wanda, ella y tú, yo escucho olímpica porque me pone que está bien bueno.
0: Listo, va,
3: vamos trabajando. Dale, con papá. La aplicación.
0: Un abrazo, que le vaya bien en su trabajo. Vamos 2-1 arriba.

0: Juan Manuel Lebro. 421, ¿quién más por aquí? Buena tarde, hola.
1: Papacito bello, mi voto va por ella y tú. ¿Y eso qué significa? Tres. Porque me pone todo y bien, Juanda.
0: Eso, tres. A uno, buena tarde, Eva.
1: Yo escucho olímpica y voto por ella y tú.
0: Cuatro, ahí está entonces. Arriba, señoras y señores, Juan Manuel Lebrón, aló.
2: Yo escucho olímpica porque me pone todo bien bueno, ella y tú.
0: Señoras y señores, se va completita, ella y tú en esta tarde. Ese cuarto de millón. ¿Cómo estás? ¿Qué estás haciendo, Ben?
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0: Vamos a pedir horarios. Ya lo hacemos ya de una vez, sí. Que lleve ese cuarto de millón de con Olímpica Estéreo. En esta millonada, con la palabra millonada. Mañana tenemos también para los conductores de todo un poquito, así que pendiente. Se registra conductor, conductora, con la palabra conductora, el WhatsApp Olímpica. La entrega, ¿no? Le cambiamos las viejas, si usted quiere sus llantas viejas. Hola, Money Money. Vamos a ver, vamos a decidir. 327-87-1045. Buena tarde, ¿qué estás haciendo?
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0: Un abracito, cantando con todos los poderes a través de Olímpica. Me gusta, me gusta. Aló, buena tarde.
2: Olímpica, Olímpica, Olímpica. Muy, muy, muy, muy buenas tardes.
0: Bueno, no, ¿qué ha pasado?
2: Reportando sintonía por acá desde el norte de la ciudad, ya con destino para Villa Gorgona. Quería preguntarles qué se sabe de la movilidad de Villa Gorgona. O sea, ahí en la Nubia, ya habilitaron el paso, qué han dicho, ayuda, ayuda.
0: Ya mismo. Bueno, yo escucho Olímpica, que me pone todo bien bueno. Por acá escuchando Olímpica, buenas tardes por ahí por el sector. Alguien nos avisa ahí cómo está el sector hasta ahora de la carretera Cali Candelaria, escrito por Juanchito. A ver qué ha pasado en este sector de nuestro Valle del Cauca. Listo, 327-87-1045. Ahí puede dejar su reportecito. Por acá dice: yo escucho Olímpica, listo. Por acá, hola Juan, un abrazo. Ojo de ratito, estoy mirando por aquí, a ver. Buenas tardes, un abrazo para Martínez. Jonathan, un abrazo, escuchando Olímpica, que me pone todo bien bueno. 327-87-1045. Entonces usted me va a enviar ahí los horarios de los días. Dice por acá, ya hay paso. Gracias por acá el reporte, saber.
3: Wanda, Wanda, yo escucho Olímpica porque estoy bien bueno. Dígale a su amor que ya está abierto el paso. Acaba de pasar y estoy en el poblado campestre.
0: Listo, ahí está. Dale, papá, gracias por el reporte por acá. Buena tarde, buena tarde, buena tarde.
4: Wanda, Wanda, Wanda, regáleme ahí 4,000 de ventilador. Estoy que me da su mano. Escucha.
0: Está haciendo calor.
4: Vamos, Dios,
0: está
4: este
0: potente,
4: calor.
0: Está potente, ¿eh? Ya mismo. Creo que ya muchos en la mañana. Ya. El ventiladorcito. Por aquí dice, a ver, por acá, buena tarde, ¿qué estás haciendo,
5: Wanda, bien? Wanda, Wanda, Wanda, yo escucho Olímpica porque me pone de todo y bien bueno. La vía que Cali Candelaria está 5-5, no hay ningún problema, vía libre.
0: Listo, papá, 5 sin complicaciones, la cosa, yo que ahí está. Por acá, un abrazo, buena tarde, yo escucho Olímpica porque me pone de todo bien bueno. ¿Quién más deja por acá su reportecito en la tardecita calurosa de este miércoles?
6: Les comunico que en la calle 16 con 83, semáforos dañados. Avenida Simón Bolívar con 39, semáforos dañados.
0: Oiga, esto es más malo, los malos que los buenos. Normal, ¿no? Gracias por el reporte, bebé. Un abrazo, que le vaya bien ahí en su recorrido. Dice por acá entonces, bueno, envíame los horarios, voy a pedir tres, pues. Nueve de julio, 11 y 15. O sea, hoy, 1, 1 y 1. Tres horarios, muy fácil, ¿no? Del 9 de julio, del 11 de julio, del 15 de julio. 9, 11 y 15. 9, 11 y 15 de julio. Ya vengo a entregar entonces este cuarto de millón en la millonada olímpica. ¿Qué estás haciendo,
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0: 4:48, rápidamente entregamos este cuarto de millón de nuestra millonada.
1: Comienza en 3, 2, 1.
0: Millonada que se va para algún barrio de Cali, del Valle del Cauca, en algún lugar. Me dicen, yo escucho Límbica, que me pone de todo y...
2: ¡Bien bueno!
0: ¿Para quién? ¿Quién dijo yo? Millonada, tranquilo. Bueno, entonces, dícese que esta millonada es para... A ver a quién le corresponde. Ya está. Señoras y señores, suéltala ahí. Nombre de ganador, ganadora, ya mismo a través de Olímpica Cero Cali 104.5. Envió los horarios de los días que solicitamos, que fueron los de 9, 11 y 15 de julio. Cualquier horario de esos días, en la mañana, en la tarde, en la noche, o sea, la hora que lo tenga usted ahí. Bueno, entonces, se llama, atención, se llama ese ganador de hoy, se llama Santiago, atención, Santiago Bermúdez Ocampo.
2: ¡Un cuarto de millón!
0: ¡Eso, Santiago! ¡Felicitaciones! ¡Un abrazo, papá! Salió Santi, ¿no? Santiago Bermúdez Ocampo, 1143-0508-TETAM, celular 315-80-02. ¿En qué barrio está el viejo, güey? ¿Dónde está? Mirar aquí en qué barrio se reportó el viejo. Ay, la primavera, claro. Ahí está entonces, ganadores, a esta hora en la tarde. Tarde calurosa este miércoles. Santiago se lleva su cuarto de millón. Ya le vamos a llamar para hacerle entrega a este cuarto de millón con Olímpica Estéreo Cali, que me pone todo bien bueno en esta millonada olímpica. Así que seguimos. Señoras y señores, buenas tardes. Aquí te acompañamos a través de Olímpica Estéreo Cali, que me pone de todo.

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1: A esta hora, 5 de la tarde, 15 minutos. Hoy es miércoles. Pico y placa para hoy. 3 y 4. Hasta las 7 de la noche. 3 y 4. Solo para Santiago de Cali. 3 y 4. Solo para vehículos particulares. Queremos saber cómo está la movilidad en Santiago de Cali. Queremos saber cómo están los trancones. Queremos saber cómo está todo a esta hora aquí. Hay trancones en este momento en algún sector de la ciudad. Háganoslo saber a través del WhatsApp 320-787-1045. Los Olympic reporteros a esta hora. Al WhatsApp Olímpica. Hola.
0: A esta hora el reportero Olímpica Estéreo informa.
1: 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Para acá nos envían un video. A ver que si que reproduce el video. ¿Esto es dónde? Esto es. A ver, me ubico. ¿Qué pasó? Ah, unos cables caídos de un poste. ¿Cierto? ¿Pero eso dónde es exactamente? Dame la ubicación, por favor. Parece que fuera como la 40.

0: Como es el video, yo lo que vi es como unos cables caídos de un poste por el sector de la carrera 44 con novena. Si es así, por favor, háganoslo saber. Que nos escriba algo para saber, por favor. Si es el reporte, bueno, para saberlo. O es que algo más pasó y no me di cuenta. Oh, sí, sí, es ahí justamente. Es en la carrera 44 con calle novena. Ahí necesito llegar a la calle novena. Ahí por el vivero, ¿cierto? Exactamente, listo. Muchas gracias, papá. Hola, buenas tardes, ¿qué estás haciendo,
1: Yo, Giovanotti, yo escuchando Olimpia, porque me conecto bien, buena, yo, mucho sinvergüenza, ese man, como a la esposa que vivió con ella 3 años y todo, y le metió pelo y todo, y ya.
0: A ver, ese es de musidramas, a ver. Ay, Dios mío, buenos días,
2: yo escucho Olimpia porque me pone, estoy bien bueno, aquí por la carrera sentido norte-sur, sector Univalle, y está bastante congestionadito.
0: ¿Pero carrera qué,
2: llegando,
0: papi?
2: Llegando al semáforo de Jardín Plaza.
0: Ok, debe ser carrera 100. ¿Qué dice aquí en la carrera sentido Univalle? Debe ser carrera 100, ¿no? Espero. Dale, papá, muchas gracias por el reporte.
3: Porque pone todo y bien bueno reportar su historia de su 489. ¡Habla! ¡Pensamiento Global Noti! ¡Uy! Tengo los huevos pegados del asiento, papi. Semejante solazo.
0: Hoy hizo calor,
3: se
0: ¿no?
3: Se trancó por el Palacio de Justicia a la 15:10.
0: Sí.
3: Papi, eso está de loco ahí. Eso se va a haber dañado. Apenas llegaron los guardas. Y aquí por la
0: 15:10.
3: 15 de la vida es lo mismo, papi. Una cosa de loco.
0: 15:10. A esta hora, trancón. 15:10 ahí por pleno centro de la ciudad. Seguimos a 30 grados centígrados a las 5:20 de la tarde, mucho calor. Buenas tardes, hola, ¿qué estás haciendo,
4: Giovanotti.
0: Hola, papi,
4: carrera
0: bello.
4: 44 con calle novena, un camión se llevó un poco de cables ahí.
0: Ah,
4: eso, se llevó un poco de cables.
0: Eso fue lo que pasó, claro. Esos son los cables caídos que hay ahí en plena carrera 44 en el carril izquierdo, antesito de llegar hacia la calle novena. Eso es lo que pasa ahora, papi. Muchas gracias. Los oyentes de Olímpica Cero son los mejores. Hola, buenas tardes. Hola.
5: Yo, Giovanotti. Yo escucho Olímpica, lo que me pone y todo bien. Bueno, papi, para echarle una canción a mi esposa que está de cumpleaños.
0: Sí.
5: Está en el cielo. Hoy estaría cumpliendo 41 años con nosotros. Sin un adiós de Luis Alberto Poza, mi negra hermosa. Ay, que te amamos, carito.
0: Okay.
5: Bendiciones. Yo escuchando Olímpica. Que ahí te acabé de consignar. Los 3,000 pesos, papi, en
0: Neki. Es que consigna. No, pero sí, ya te pongo el tema, papi, con mucho gusto. Sin un adiós, ya te lo coloco de inmediato. Buenas tardes, hola.
6: ¿Qué onda, Renotti? Buenas tardes, yo escuchando Olímpica, porque me pone de todo.
0: Muchas gracias, papá. Gracias por el tamal, Luis, muy amable. ¿Y qué me decías?
6: ¿Qué vamos a hacer con todos estos argentinos aquí en Cali, Marranotti? Ay, no me creas tan pendejo, hombre. Bueno, bendito Dios. Ve, Marranotti, por aquí, Sameco, papi, infartado como cosa rara, papi. Ay, ay, ay, es a la 14 de Cali, la cola. Horrible, Marranotti. Bueno, Marranotti, entonces, esta mañana en Musirama, ¿qué vamos a ver con él, man? Que la mujer se le olvidan las cosas.
0: A ver,
6: que tiene la moza.
0: No sigan con
6: de ahí,
0: eso.
6: ¿Qué consejo le damos a él, man? ¿Cómo pues, Marranotti?
0: No. Ya pasamos Musidrama, recuerden que ya es ahora. No podemos hablar de museo. 5:20 minutos. Hola, buenas tardes.
7: De aquí los United States. Para informarle, congestión en esta Park Avenue. Congestión.
0: En Park Avenue.
7: Fatality.
0: Ok, en Park Avenue. Ya está ahora trancón. Muchas gracias, papá. Recuerden escribir la palabra. Vea, sí, ay, sí, que la carrera 100. Ahí por Univalle, tranconcito esta hora. Gracias, papi. Congestión vehicular. A esta hora, ¿sabe dónde? En la carrera primera con 34. O sea, yendo hacia el norte. De toda la carrera primera con 34 hasta la 62. O sea, hasta Colón Plaza. Hay trancón a esta hora sobre la carrera primera. Gracias por la información. Aquí me dice urgente. A ver qué es, qué pasó.
8: Aquí la carrera con sentido. 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
0: Así es. Es que urgente. No es por burlarse de los demás oyentes nada más. Que no pudieron explicar la ubicación. Papi, muchas gracias por tu información. ¡Háblamelo, vikingo!
9: Hola, buenas tardes. Yo escucho Olímpica porque me pone todo y bien bueno. Fray López y vikingo, Giovanotti.
0: Señor.
9: Aquí por la autopista sentido norte-sur, todo al pelo.
0: Sabrosito.
9: Con un sol como para dejar Damier. Ya hay palo de solazo todavía.
0: Y así, ¿no?
9: Informa para Olímpica Estéreo, el vikingo móvil.
0: Gracias, papito. Es ahora calor impresionante en Cali. 5:22 minutos y estamos todavía 30 grados centígrados en mi bella Cali del alma. 5:22, aquí está la canción que me pidieron hace un momento. Luis Alberto Posada, sin un adiós, en Olímpica. ¡Háblamelo, nene!

0: Yo anoté, yo escuché el intro que lo que me ponía bien. Bueno, papi, para dedicarle una canción a mi esposa que está de cumpleaños. Está en el cielo. Hoy estaría cumpliendo 41 años con nosotros. Sin un adiós de Luis Alberto Posada, mi negra hermosa, sabe que te amamos, carito. Bendiciones, yo escuchando Olímpica. Que ahí te acabé de consignar los 3,000 pesos, papi, en X, ya tú sabes.
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0: minutos, ¿cómo sigue la movilidad en Santiago de Cali? Bueno, háganoslo saber al WhatsApp Olímpica, 5:30 ya. Por aquí nos informan. Quiero saber si de pronto alguien sabe en ese momento cómo está la situación en el sector de Candelaria. ¿Ya todo quedó normal o hay todavía bloqueos? Si alguien conoce ese dato, ese detalle por el sector de Candelaria, que nos lo haga saber, por favor, a través del WhatsApp 320-787-1045. Por aquí nos informan que luego de varios días de búsqueda liberaron a Zulandi Mambuscay, la comerciante secuestrada en el corregimiento de Piagua, zona rural del Tambo Cauca. La quedó liberada, ¿cierto? Bueno, gracias a Dios. El ejército atribuyó el resultado a la presión ejercida por las operaciones del Gaula Militar y la policía. Bueno, por fortuna, no pasó a mayores, gracias a Dios. Me informan que hay enfrentamientos a esta hora entre grupos armados ilegales. Alteran el orden público en Mercaderes Cauca. Ay, Dios mío. Un abrazo a la gente del Cauca. Vamos a ver si alguien tiene información de lo que ocurre a esta hora en el sector de Candelaria, donde había trancón esta mañana, ¿no? Había bloqueos. Hola, buena tarde, ¿qué estás haciendo,
1: Yo escucho Olímpica en serio porque me pone de todo y bien bueno.
0: Hola, papi.
1: Joanotti, ¿cuál es el mensaje ahí?
0: ¿De qué?
1: Vos le hablaste a Elisa y que es que ChatGPT.
0: ChatGPT hoy no me quiso hablar. La tengo bloqueada para que afine. Hola, buenas.
2: Buenas tardes. Yo escucho Olímpica porque me coloqué todo y bien bueno.
0: ¿Cómo
2: buenas
0: vas?
2: Buenas tardes, Joanotti.
0: ¿Bien o qué?
2: Buenas tardes, Alejo Madrid. Que tengan un buen turno y bendecido término de resto de tarde.
0: Sí, papi.
2: Por acá, retornando hacia el pueblo campestre, escuchando a gran emisora de la 104.5.
0: ¿Cómo está la vaina por ahí? ¿Bien, normal?
2: Nada más el de este Joanotti. Señor. Joanotti, regala una historia. ¿Dónde era que dejar esas historias?
0: De los oyentes, papi, ustedes.
2: No, pero ese man... No, es que trató y hacerme colocarme ahí la cortina de música más espectacular.
0: No.
2: Y me resumís ahí, Joanotti.
0: Ah, no más. Ah, bueno. Muchas gracias, Oyo. Hola, buena, ¿qué estás haciendo,
3: Yo, Joanotti.
0: Yo, papi.
3: ¿Cómo vamos, Joanotti? El mejor locutor del mundo.
0: No, tampoco. Tampoco exageremos.
3: ¿Qué pasó? Que eso tiene la mamá que lo está regañando ahí, la mamá.
0: Madrid. No molesta, madrecito, que ya vino. No vino para acá.
3: Ay, hombre. Y es que pone serio.
0: Sí, pone serio.
3: ¡Ah, cómo así, gallina! Parece una gallina culeca.
0: A ver, no le digas a Madrid.
3: ¡Hijito!
0: Señor.
3: Autopista Sudoriental desde la 80 hasta la 52. La calle de los Cambuches, ¿no? Sí, sabe.
0: 80 con 52.
3: Desde la Traversal 29 hasta la calle 52. ¡Qué cosa tan horrible!
0: ¡Epa!
3: Con esta belleza de alcalde no hace nada por sacar a esa gente de ahí.
0: Bueno, listo.
3: Todo
0: eso
3: dejado bien. Gracias.
0: Gracias, papito bello.
3: La culebra.
0: Dale. Saludos para la gente de Especial de Brasilia que pasa por acá. La 016. ¿Qué hubo, ¿Bien o no? ¿Cómo vas? Gracias por la sintonía, viejo mem. ¿Quién está por acá a esta hora? Saludos para Cochevalita. Por aquí está pasando. La buena, lo quiero mucho, papi. Muchas gracias. Gracias por el saludito. Hola, ¿qué estás haciendo? Buenas tardes.
4: Yo escuchando Olímpica porque me pone todo y bien bueno.
0: ¿Cómo está la vaina?
4: Está libre en la novia.
0: ¿Está libre?
4: Está normalito.
0: Ah, ok. Listo, papá, muchas gracias. Gracias al oyente por la sintonía y por la información. Hola, buenas tardes. Ah, bueno, mijo, muchas gracias. Hola, ¿qué estás haciendo?
5: Oiga,
0: buenas.
5: Joanotti. Oiga, mano, usted es el mejor locutor, ¿no?
0: Tampoco.
5: Me prueba. ¿Vos te imaginás a Madriño dirigiendo musidramas? No.
0: A ver, no molesten.
5: No me lo quiero imaginar. No, la edición del programa.
0: ¿Te imaginas? ¿Qué hoy? Saludos para el BCM 398. Gracias por la sintonía, papi. Gracias por la sintonía ahí. Último WhatsApp de información. ¿Qué hoy? Saludos. ¿Esa es una qué? BTBG. No. SXQ. 4, es que se parqueó, se preciso ahí. 467 CXG 467. ¿Qué, manita? ¿Bien o no? ¿Cómo vas? Gracias por la sintonía, una avancita. Hola, buenas, ¿qué estás haciendo hoy?
6: Hola, Joanotti. Oiga, qué calor, oiga. Pues el programa de hoy, hermano, no debería llamarse Musidramas. Hoy se fue Musipropaganda. Media hora de propaganda.
0: Ay, pero entonces, ¿qué hacemos,
6: pues? 10 minutos de repetición.
0: No es que la gente
6: dos
0: quiere...
6: veces de la historia. Y muy poquitos comentarios. Musi anuncios hoy.
0: Uy,
6: qué cosa tan terrible hoy.
0: Entonces, ¿yo qué
6: hago? Media hora de anuncios,
0: ¿verdad? No, tampoco es exagerado. La gente quiere pautar en Musidrama. ¿Y qué le vamos a hacer? Hay que complacerlo. Primer lugar de sintonía, ¿qué le vamos a hacer? Hola, buenas. Buenas.
7: Ya no, tío.
0: Hola.
7: Te queremos mucho, pero nunca me dices nada.
0: ¿De qué? ¿De qué?
7: Te mando audios.
0: ¿Eh? Ahí te estoy poniendo, mi amor.
7: Ahí.
8: ¿Te imaginas?
7: Un abracito.
0: ¿Mandaste?
7: ¿Mandaste?
0: Dos audios. A ver, yo pongo el audio que está arriba. Es que mandó tres audios. Yo pongo el último. Que hay dos más arriba. Venga, pongo el primero al que dice.
7: Hola, Joanotti.
0: Hola.
7: Muy buenas tardes. Dios te bendiga. Te
0: ¿cómo?
7: Mandamos un fuerte abrazo.
0: Gracias.
7: Y un besito.
0: Muchas gracias.
7: Estoy escuchando Olímpica porque me pone de todo muy bueno.
0: Tan bella.
7: Por acá, muy bien. Con mucho calor, pero bueno.
0: Ok.
7: Ahí vamos. Bendito okay, Dios. Okay. Dios te bendiga. Escuchando Olímpica porque me pone de todo muy bueno.
0: Dale, mi vida. Muchas gracias por el saludito. Jorge Celedón. Dice por ano nomás. Ahí ya quedó, ¿no? 5:36 minutos.
9: Y este es para todo el mundo.
0: Estamos en Olímpica Cero. 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Hace calor. Hace calor en Cali esta hora.

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5:45 minutos, apunten esta hora, por favor. 5:45 es momento de anotar la hora porque va a sonar el jinglecito del arriendo de la millonada olímpica. 5:45.

0: contacto con el cantante del gol. A esta hora, aquí en Olímpica Estéreo, momento de la información deportiva. Todo lo que está pasando con el Mundial. La información al instante, al dente, como tiene que ser. Con el cantante del gol. Javi, buena tarde, ¿cómo vas?
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0: ¿Cómo va? ¿Bien o no? ¿Qué ha pasado? Última noticia del Mundial es ahora. 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
3: A toda la audiencia de Olímpica Estéreo en Colombia, un abrazo muy especial. Con lujo de detalles. Después de muchas críticas, después de muchos dimes y diretes por parte de los aficionados, de los hinchas, de los jugadores, de los técnicos, para la selección argentina. La selección argentina dio un golpe en la mesa fuerte. Y le dijo al mundo, tenemos fútbol, qué partido.

0: de Argentina para quitarse el sombrero, para, señoras y señores, decir que Argentina sigue siendo un equipo de primerísima categoría. El actual campeón del mundo demostró que tiene jugadores de categoría y jugadores con poder y jugadores campeones del mundo para sacar adelante cualquier resultado. Después de ir perdiendo 1-0 con gol de Burton para el equipo inglés, viene el empate de Enzo Fernández y después Lautaro Martínez, ya finalizando el partido, pone cifras concretas al 2-1 y de la clasificación a la selección argentina a la gran final frente a España. Felicitaciones, Argentina, con lujo de detalles, nada que decir en este juego. Sí, hubo fallas, cosas que de pronto pudieron llamar la atención, y evidentemente nos la llamaron a todos, pero en este partido Argentina acaba de mostrar que es un señor equipo. Abrazo para todos nuestros oyentes de Olympic Stereo y seguimos en el campeonato del mundo pendiente de la gran final este domingo entre España y la selección de Argentina. Dios los bendiga.
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2: Aquí están los dos carnales de todas y de nadie. 5:49 estamos de pico y placa por Olympic Stereo Cali.
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Atención, momento de la información, de la actualidad, momento de saber qué está pasando en Cali, en Valle del Cauca, en Colombia y en el mundo. Vamos con la información. ¡Olímpica! Atención, a plena luz del día, delincuentes, presuntas ratas, se llevaron la computadora de un carro que se encontraba parqueado en un sector del barrio Alfonso Barberén, aquí en Cali. En las imágenes se ve un vehículo particular frena. Se baja un presunto zapiruco. Se mete en la parte de abajo del carro, de la trompa del carro. Abre el capó y papi, llórelo, conchíllelo. Se robó la computadora del carro. ¿Hasta cuándo, señores? ¿Hasta cuándo? Las ratas están alborotadas en Cali. Alcalde, yo voté por usted. Siento que está aflojando, papi. Siento que está aflojando. Metámosle duro a la seguridad. 6:16 de la tarde, yo escucho Olímpica. ¡Olímpica! ¡Atención! Una fiscal delegada ante la Corte Suprema de Justicia solicitó audiencia de imputación de cargos contra el presentador Jorge Alfredo Vargas por el presunto delito de acoso sexual. De acuerdo con la información conocida, la decisión se adoptó luego de que, bueno, varios meses de investigación durante los cuales fueron escuchadas las personas denunciantes y varios compañeros de trabajo. Además, cuatro personas denunciantes ratificaron sus declaraciones ante la fiscalía, señalando que el presentador le enviaba de manera insistente mensajes invitándolas a salir. 6:17. ¡Olímpica! ¡Atención! ¡Atención!

0: seguridad y coordina los desvíos. Recuerden, el desfile será el 20 de julio. Los cierres viales serán desde las 6 de la mañana hasta las 2 p.m. el 20 de julio. Pero hoy mañana, desde las 10 de la noche hasta la 1 de la mañana, en ese sector. 6 de la tarde, 18 minutos. ¡Olímpica! Más información. Atención. Atención. Atención. Intervención de tropas. El ejército evitó que la confrontación se prolongara y permitió dispensar a los actores armados mientras continúan las operaciones militares en la zona. Esto, enfrentamientos entre el ELN y otro grupo armado ilegal sembraron el temor hoy durante el mediodía de este miércoles en Mercaderes, departamento del Cauca. ¡Olímpica! Gremios del Valle piden al nuevo gobierno destrabar concesión del aeropuerto Alfonso Bonilla Aragón. Convertido en un problema eso, ¿eh? Muchas quejas hemos recibido. Pasajeros aseguran que la terminal desmejoró servicios desde que la administraba la Aerocivil. 6-19. ¡Olímpica! Desde que la administra Aerocivil. Actualmente la administra Aerocivil. 6-19. Comunidades en Cali alertan sobre contaminación de ríos Pance y Meléndez en plena temporada de calor. ¡Olímpica! 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
1: ¡Se metió! 6:24 minutos, aquí está Willy García, mi amuleto. 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

0: 6:41 minutos. Información deportiva de esta hora. Jeffer Montes con información. Bueno, hoy de nuevo semifinal de la Copa. De la Copa Mundo. Y Argentina sacó su casta. Sacó su jerarquía. Sacó estas, vea. Sacó estas. Que le faltan a muchas selecciones. Iba perdiendo 1-0 y en 10 minutos chumbulum, 2-1 y pasó Argentina a la final del mundo.
1: Ahí es donde uno dice, pues sí, Argentina de pronto en ocasiones uno ve que de pronto le meten la mano, pero si algo tiene Argentina son pelotas.
0: Sí, claro.
1: Eso sí.
0: Y bien puestas y bien grandes.
1: Ahora, a usted
0: y actitud.
1: A usted le pueden ayudar, pero si usted no le mete el perrenque queda la vaina quieta.
0: Claro.
1: Pero, y creo, yo no, lamentablemente no me pude ver el partido.
0: Sí.
1: Pero no sé si el árbitro tuvo algo que ver en algo. No sé.
0: La verdad, lo que yo
1: vi. Ganó legal.
0: Sí, sí, lo que yo vi, o sea, es el primer equipo de peso que enfrenta Argentina en ese mundial. Porque Jordania, Cabo Verde, Austria.
1: De pronto Suiza.
0: De pronto un Egipto, pero así que.
1: Pues duro, que duro. Porque Egipto tiene dos figuras, digámoslo así.
0: Sí.
1: Pero
0: que uno diga.
1: Son equipos ordenaditos.
0: De peso, apenas Inglaterra. Ah, que tenía que
1: y
0: ganar.
1: Con jerarquía le ganó.
0: Sí, sí, sí, claro. Porque es que Inglaterra tuvo un error, creo yo.
1: Dos.
0: Hace el gol. Y le entrega el balón a Argentina. Papi, usted no puede hacer eso ni con Argentina, ni con un equipo grande. Hacer un gol y meterse, a defenderse,
1: pero,
0: atáquenos.
1: Pero,
0: no,
1: ¿cómo,
0: papá?
1: Pero cómo no, si jugaron así frente a Noruega. ¿Por qué no jugaron igual con Exacto. Argentina? Que lo tenían allá. Y dos errores, yo de pronto en algunos apartes, momentos, vi que Inglaterra, que Argentina intentaba, por ejemplo, Messi metía esos centros y sí. Les ganaban a los centrales de cabeza.
0: Exacto.
1: Tuvo varias que sacó Pickford.
0: Y Argentina tiene.
1: Y hasta que llegó Lautaro y lo metió. Y la media distancia Enzo, nadie lo presionó. Golazo de media distancia. Entonces, no, ahí no hay tu tía
0: que
1: valga.
0: Usted no puede darle el balón. Usted está ganando 1-0 a un equipo grande. Usted le puede entregar el balón. Y bueno, atáquenos, aguantemos. No, papá. Así como el que juega para empatar, pierde. Igualito.
1: Exacto.
0: Inglaterra solito se sacó. Solito.
1: Ahora.
0: Le dijo, Argentina, atáquenos. Le atacaron y lo.
1: No, y lo peor es que un equipo que tiene cómo atacarte por cualquier lado.
0: Exactamente. Entonces, quedaron así los partidos. Próximo
1: partido
0: sábado.
1: Partido sabrosito ese Francia-Inglaterra.
0: Por el tercer lugar, ese era el sábado.
1: Ahora meten al tercer equipo ahí a jugar.
0: Y la final, mi España del alma.
1: Te cuento que ese.
0: Contra Argentina.
1: Ese va a ser un partido de mucha táctica, ¿eh?
0: Partido
1: donde
0: bueno.
1: El técnico va a patear el tablero.
0: Ahora, España eliminando a Francia, que era la favorita, va a llegar con la camiseta inflada. Y Argentina se enfrenta contra un equipo que no te va a dar el balón, porque España
1: de
0: no es...
1: De hecho, España es de jugar mucho con el balón.
0: España es de mantener el balón, de posición de balón.
1: Tiquitaca, tiquitaca.
0: Ahí va a estar bueno. Desde ya soy español.
1: Pues, ¿qué te puedo decir yo? Yo vengo de allá, de Bilbao,
0: de
1: Vizcaya, Argentaria.
0: Eso en cuanto a deportes de la Copa del Mundo. ¿Hay noticias locales en cuanto a los equipos de la comarca? Hoy llegó una información
1: de la parroquia.
0: Hoy llegó una información de que ya estaba firmando contrato jugador del Deportivo Cali. ¿Se llama José Moya? ¿Tiene referencias de él, papi?
1: Sí, claro. Jugó en Santa Fe. Jugó...
0: Yo lo vi en la foto y yo no lo reconozco este mambo.
1: Tengo entendido. No sé si alcanzó a jugar en Águilas.
0: Defensa
1: es
0: central.
1: Es un central, sí. Es un central serio, de jerarquía. De esos que son como parado en la raya, pues.
0: Estilo Nasuti, estilo...
1: Más o menos, sí.
0: Como
1: sí.
0: el que fue campeón con Cali de Barbita, ¿te acuerdas? Que estuvo en Peñarol también, ¿me llama? Y que fue campeón con Dudamel. En el 2021, un uruguayo, un man de barba, un central.
1: Ah, ya sé cuál es, Sí, más o menos, o sea, por
0: así,
1: ese estilo.
0: De central recio.
1: Sí, sí.
0: Ok,
1: central,
0: bueno.
1: No me parece mal.
0: De carácter,
1: central, ¿eh? Un central que impone condiciones, ¿eh?
0: Y en cuanto a la América.
1: América ya en 45 minutos juega su partido amistoso frente al Houston Dynamo en los Estados Unidos. Partido empieza en 45 minutos.
0: Luis Quiñones.
1: Otro partido de preparación.
0: Ya confirmó en América, ¿no? Luis Quiñones.
1: Ya está jugando estos amistosos.
0: Bien, ¿no? Jugador bueno.
1: Sí, incluso Gianni Quintero, que también venía del Deportivo Cali, que se sumó a las filas escarlatas, también está jugando los amistosos con América. Y todavía están tratando de concretar un 9 y de pronto un extremo, un lateral, por ahí están en eso.
0: Bueno, ¿hay algo más de actualidad de fútbol o ahí está bien? Ah, bueno, vi una foto de Sebastián Villa con Montero, ¿no?
1: Sí, claro.
0: Montero va a ser arquero de Boca.
1: Los dos colombianos que llegan a Boca.
0: Pero Villa vuelve a Boca.
1: Vuelve a Boca. Llegó a hacerse exámenes médicos.
0: Eso me sorprendió porque el man había salido supuestamente mal, ¿no?
1: Claro, pero pues ya después de todo y lo que hizo en Rivadavia, pues prácticamente el hombre era la figura del equipo. Entonces dijeron en Boca, no, pues volvámoslo a traer.
0: Es más,
1: hizo exámenes médicos y creo que está por firmar.
0: Si mucha, mucha gente lo reclamó para la selección Colombia para ese mundial.
1: Sí, claro, claro.
0: Un extremo derecho bueno.
1: De hecho, por las cosas que hizo, pues de pronto también Boca dijo, uy, este es el que lo necesitamos nuevamente aquí en el equipo. De hecho, era uno de los referentes de Boca hasta que le pasó un chicharro.
0: Exactamente. ¡Uy!
1: ¡Opa! No me diga que resucitó.
0: ¡Ay, mira!
1: ¡Resucitó!
0: ¡Hola, Mickey Mouse! ¿Cómo te va?
2: ¡Hola, amigos! ¡Soy Mickey Mouse!
0: Lleva Mickey, te veo como más flaco.
1: Mickey Mouse es que viene de... De pasar por la UCI.
0: ¡A ver! Mickey, ¿cómo te sentís hoy?
2: Muy bien.
1: ¿Y usted? Lo escucho ya mejor, ¿no?
2: ¿Cómo es allí, Fer?
1: Bien, Mickey, bien, pues extrañándote con los brazos abiertos, como dice la canción.
2: ¿Cómo está, Llovita?
0: Bien, bien. Aquí viéndote un poco mejor.
2: ¡Hola, Mickey Mouse! ¡Oh! ¡Betty, ¿cómo estás? ¡Bien, Mickey Mouse!
0: ¡Mickey Mouse, Mickey Mouse!
2: ¡Oh, no me enredes! Tengo una pregunta.
1: ¿Pregunta, Mickey?
2: ¡Gran día! Bueno, son dos preguntas.
1: Dos preguntas de Mickey de salsaestereo.com. Salsa y más.
2: ¿Ustedes saben qué le dice un chinche a otro chinche?
1: ¡Wow! ¿Qué le dice un chinche a otro chinche?
0: ¿En serio, Mickey Mouse va a tirar eso? Es un clásico, ¿no? Los clásicos son los jueves.
2: Bueno, ¿qué le dice un chinche a otro chinche?
0: Ya, bueno. ¿Qué le dice?
2: Te amo, chinchera.
0: Otro, porque ese estuvo flojito.
2: Bueno, ¿ustedes saben qué le dice una uva verde a una uva morada?
0: Mucho cuidado lo que va a decir, ¿no? Porque usted, yo no tengo un concepto que usted hace cosas bonitas.
1: Tenemos,
0: ¿no?,
1: referenciado de otra manera.
0: Pilas, pues.
1: A ver.
2: No se preocupen. ¿Qué le dice una uva verde a una uva morada?
1: ¿Qué le dice?
2: Le dice, respira, respira.
0: Chao, Mickey Mouse.
1: Revivió, le arreglaron los riñones.
0: A ver.

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